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0: Continuamos, tu amigo el Pichirilo saludándote y acompañándote. Feliz martes, súbele.
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Ay, ay, ay. Oye, familia abre el ataúd de su padre en funeraria de Nueva York y descubrió, ¿qué crees? Ya te lo platico más adelante en esta hora. OMG. Oh my God, por si no sabías.

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Reyes te platicaba que familia abrió el ataúd de su padre en la funeraria de Nueva York y descubrió el cuerpo de otro hombre. ¡Oh, my God! José Daniel Díaz Felipe falleció a los 84 años, por lo que sus hijos acudieron el jueves 28 de mayo a la funeraria, a R.G. Ortiz Funeral Home, para despedirlo, pero al abrir el féretro descubrieron que la persona dentro no

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0: continuamos, no le cambies, su compa el Pichirilo saludándote y acompañándote. Aquí llega Luis Ángel el Flaco y el Jerry se solicita.
1: Se solicitan unas botellas, compa Jerry.
0: Órale.
1: Se solicitan, compa Flaco. Toca dar serenata ahora, ¿eh? Muy necesaria. Va a sacar esta penilla que traemos. Ah. Dale, ese viejo.
2: Ahí te va.

Arrancamos otra hora de más música y quedó la expansión y Kim Nieto. Nos vamos con la banda MS y el compa Javi. Faltan 9 días para que arranque la Copa del Mundo. Se va a poner bien perro. ¡Vamos, México!

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1: ¿tú me estás entendiendo lo que te estamos queriendo decir? 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
2: Soy Víctor González y esto es Minuto 60. Un grupo conservador alega posibles fraudes masivos en Obamacare, con millones de personas que habrían sido inscritas fraudulentamente. El presidente Trump nombró a Bill Poulter, controvertido alto funcionario de vivienda, como director interino de inteligencia nacional. Algunos republicanos ya están expresando escepticismo. El secretario de Estado Marco Rubio compareció en el Senado por primera vez desde el inicio de la guerra contra Irán. Un influyente grupo conservador, el Paragon Health Institute, aseguró que alrededor de 6,2 millones de personas habrían recibido indebidamente cobertura médica subsidiada a través de la ley conocida como Obamacare. Según el informe, el gobierno federal podría estar destinando hasta 25 mil millones de dólares en subsidio a personas que no cumplirían los requisitos de ingreso para acceder al programa. Los republicanos sostienen que estas cifras reflejan problemas de fraude y controles insuficientes, mientras que demócratas y expertos en salud cuestionan las conclusiones y advierten que las restricciones podrían dejar sin cobertura a personas elegibles. El debate llega en un momento clave para la política estadounidense, con las elecciones de mitad de mandato acercándose y la atención centrada en el futuro del sistema de salud.
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2: El presidente de Colombia, Gustavo Petro, insistió en que tiene pruebas de un posible fraude en la primera vuelta de las elecciones presidenciales y denunció que el software utilizado en el conteo incorporó más de 885 mil personas que las registradas oficialmente en el censo electoral. Presento las bases comprobadas del posible fraude que puedo entregar a autoridades competentes, manifestó el mandatario en un mensaje en X.
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Carolina. Hoy miércoles, el día 3 de junio. ¿Cómo amanecieron? ¿Cómo se sienten el día de hoy? Pues como cada mañana, good morning, good morning, good morning, good morning, good morning, good morning, good morning, good morning, good morning, good morning. Feliz miércoles, estamos en la mitad de otra semana, el ombligo del week, casi fin de semana. Ya que hay que enfrentar cada día con una buena actitud, con un buen corazón. La vida es hermosa, pero también pasando por este camino que se llama la vida, pues hay altas y bajas, alegrías y tristezas, pero teniendo fe y pues es algo que a veces no queremos enfrentar, pero Dios nos pone a prueba diariamente, eso hay que enfocar en lo bueno y lo bonito, los recuerdos, a todo lo que la vida nos da diariamente. Y pues aceptar lo que no nos gusta, pero nunca perder fe y nunca perder ese brillo que Dios nos ha dado a todos. Pues un saludo a todos que se llaman Isaac, a todos que se llaman Isaac, todos los Isaacs, pero ya saben, ni pa' qué me preguntan que si es niña, ni te cruce la mente ponerla Isaaca. No, hombre, y sácala pa' acá, y sácala pa' allá. No, no, no, no, no, no, no, no, no, no, don't do it, don't do it, don't do it. La ponemos María, Juana, la ponemos Sara, no, hay un cantidad, Cleotilde, hay cantidad de nombres. No vas a poner a mi ahijada Isaaca. Pues un saludo a todos que se llaman Isaac, que se suene bonito para un niño o un caballero Isaac, pero no, hombre. ¿Y tu niña cómo se llama? Isaaca. ¿Cómo? Isaaca. Pues, ¿qué pasó? No, pues si quieres, pues es ya cosa tuya. También todos que se llaman Carlos, un saludo a nuestro querido colega Carlitos DJ, todos los Charlies. Todos que se llaman Carlos, también Clotilde, mi bisabuela, por lado de mi papá, la mamá de mi abuelo, Clotilde Gándara, que nació en un vagón aquí en Texas, a un lado de Pearsall, por lado de mi mamá también. Ellos nunca vinieron de México, no cruzaron el río, ya estaban aquí. Mi bisabuelo por lado de mi mamá, ¿cómo se llama? Lázaro Olivo, 100% indio Arapaho, y pues generaciones que ya estaban aquí cuando era todos sus antepasados, cuando era territorio de indios nativos, y luego México conquistó todo esto y ya estaban aquí en este lado. Por eso les digo que por mis venas corre sangre de indio y por los dos lados pues me atrae esa música y esa cultura. Todos que se llaman Clotilde, un saludo. Pues ya saben la mecánica, 630, 635 los horóscopos, 655 noticias locales. 7:30 la pregunta de la mañana el día de hoy, me lo contestan correctamente, les regalo un certificado para hot dogs, etcétera. Cada lunes, miércoles y viernes con la pregunta se gana un certificado para hot dogs, etcétera. Cada martes y jueves te quería la patrona. A las 8:30 el sorteo de cumpleaños, el día de hoy regalamos certificado también para te quería la patrona. Y a las 10, muy gustada, programa La Pulga. 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
¡Golazo! ¡Aso! ¡Aso! Ay, a qué rara alegría. 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También recuerden que este viernes de 5 de la tarde, 7 de la noche, en la Michoacana número 1, un control remoto, ayudar a la familia del joven Jordan Osvaldo López, que en paz descanse, un joven guatemalteco que falleció después de sufrió heridas en un choque, solo tenía 20 años. Su mamá lo espera en su pueblo natal en Guatemala. Su tía está aquí y pues está encargada de arreglar y juntar lo que necesita para mandar los restos a su hermana donde espere su hijo. Si quieren pasar este viernes, $1, $5, $10, $20, lo que su corazón puede donar, la familia están más que agradecidos. También pueden hablar directamente con su tía del joven que falleció, a Sara López, al 936-419-1760. 936 la área 419-1760. Hoy por ellos, quizás mañana para nosotros. Va a estar Jaime Ovalle allí en la Michoacana número 1, aquí en cabina. Va a ser, si no es el Pipri o Flor, entonces va a ser yo aquí en controles. ¿De qué vamos a platicar el día de hoy? Ya que pues antes 30% de lluvia día de hoy, 40% mañana, 40% el viernes, 50% el sábado, 40% el domingo. Temperatura máxima hoy 88, la mínima 72, mañana igual, viernes 87, sábado también bajando a los 70, ya que vientos vienen del sur, sureste entre 5 y 10 millas por hora. Actualmente aquí en Bryan College Station, temperatura manteniéndose a 70 grados Fahrenheit. It's 70 degrees on the outside, sweet tea on the inside on this Wednesday morning. Recuerden que aquí en Radio Alegría mañana, como a partir de las 8:30, 9 de la noche, pueden escuchar el partido entre México y Serbia. Y van a estar jugando en la Ciudad de México. Ok, luego ya después de este último juego, este jueves, ya pues ya van preparando para la Copa Mundial. Y aquí en Radio Alegría pasamos a los juegos. Ok. Vamos a ver aquí de qué vamos a estar platicando. Dice que SpaceX está en busca de una valuación de 1.75 millones de dólares con un papeleaje que está entregando al gobierno federal para que lo aprueban. También vamos a ver qué otras cositas aquí. Tener
en sus oraciones a todos los que están en las Fuerzas Armadas, en el ejército militar, un soldado de Estados Unidos y un soldado de Gran Bretaña fallecieron en unos entrenamientos militares al norte de Irak. Que en paz descanse, tener sus familias en sus oraciones. Estos que pues andan haciendo todo lo que se pueden para defender a este gran país y el mundo entero. Vamos a ver, hoy por la noche empieza el campeonato de baloncesto entre los San Antonio Spurs and the New York Knicks. ¡Qué emoción! Son 7 juegos y quien gana los primeros 4 de los 7 va a ser los campeones. ¡Qué emoción! ¡Go Spurs! También hoy es el Día Nacional de Repetirlo. El Día Nacional de Repetirlo. El Día Nacional de Repetirlo. El Día Nacional... ¡Ya cállate! National Repeat Day. National Repeat Day. Día Nacional de repetir las cosas. Global Running Day. Día global para los que le gustan correr. Que es muy bueno para su salud, pero hay que empezar a caminar primero. Yo ya, gracias a Dios, ya empecé desde mi caída el 5 de mayo, ya empecé a caminar de vuelta poco a poco. Pero hay que caminar tranquilo, despacito y con el tiempo ya hasta que llegues al punto que pueden correr. World Bicycle Day, Día Mundial del Bicicleta. Día Mundial del Bicicleta, World Bicycle Day. National Tailor Day, Día Nacional del Sastre. Recuerden, ahorita inteligencia artificial no puede reemplazar a los sastres. Es un old school job, it's an old school career. Es un don, costureras, sastres, y hace falta, hay una demanda muy grande para sastres, hombres que se dedican a arreglar la ropa, los compras, levantan la bastilla, la cintura, lo que sea, arreglan el saco o lo que necesitan. Día Nacional de los Sastres, National Tailor Day. National Itch Day, Día Nacional del Comezón. Como cosa adrede, cuando nos dan un comezón siempre es donde no alcanzamos. ¿Por qué no puede ser aquí en la rodilla, aquí en el hombro, aquí en el cuello, donde alcanzamos? ¡Ay, tengo un comezón! Pues, ¡ay, no! Pues, ráscale. No, siempre nos dan un comezón donde no alcanzamos, en el medio de la espalda, abajo, donde no alcanzas. National Itch Day. Día Nacional del Blanquillo, National Egg Day. Día Nacional de los Huevitos, de los Blanquillitos, National Egg Day. World Cider Day, Día Mundial del Sidre. National Cider Day, there's Apple Cider. Día Nacional del Sidre. Ok, vamos a ver. Aquí también. Love Conquers All Day, Día Mundial, que el amor conquiste a todo. El amor conquiste a todo. Love Conquers All Day. Ya dije World Bike Day, yes I did. Cosas aquí que me mandan. ¿Qué son las razones que no vas a salir con alguien? Oh, that's a good one. Palomita, that's a good trivia question. Pone una palomita. Los top razones que no vas a salir con esa persona, sea él o ella. Quieren salir contigo, pero tú dices que no. ¿Y por qué son las razones? ¿Qué son las razones? That's a good one. Ok, vamos a poner esto aquí a un lado. También controlando sus mascotas en lugares públicos. Controlling your pets in public places. Tienes que tener mucho cuidado porque si tu mascota muerde a alguien, tú estás responsable. También... vamos a ver aquí.
Vamos a ver también qué otras cositas. ¿Con quién gustarías platicar? ¿Con quién gustarías platicar? ¿Con tus papás, con tu pareja, con tus hijos, con los vecinos, una amiga? ¿Quién son las top personas que usted con que usted quiere platicar? Otro, ese es un good one too. Otro palomito. No, hombre, I got some good trivia questions today. Hey, vamos a ver aquí. También, vamos a ver aquí. ¿Qué otras cositas? Ya les dije que hoy empieza el campeonato de baloncesto. Es 8:30 tiempo del este, aquí local central 7:30, Go Spurs. Vamos a ver qué otras cosas que tenemos aquí. ¿Cuánto cuestan los boletos? ¿Sabes qué? Vamos a ver el juego en vivo. No, hombre, que ahorita que les digo cuánto cuestan los boletos, no, quédate en casita, que muchas personas dicen que lo van a hacer por la Copa Mundial, por esos precios que son increíbles, pero también aquí para el campeonato de baloncesto, hombre, uf y requete, uf, lo que pagan. Y este es para el juego número 3. Game 3 es el más popular de los 7 juegos. Y ahorita les digo cuánto cuestan los boletos. También vamos a ver un robot que limpia tu casa. No, estará bueno, pero ando tratando, pues, ¿cómo saben cómo limpiar? No sé, no captúa. ¿Qué líquido saben qué usar? ¿Qué trapito? ¿Qué? Vamos a platicar de eso. Got me riled up, ya. It says, what would you want to ask a woman and get an honest answer? No, pues nosotros, ¿a poco te vamos a decir la verdad? ¿A poco nos va a decir la verdad? Especialmente si queremos quedar bien con él. O ella, que él quiere quedar bien con ella, que van a decir la verdad. ¿Cómo? Pues ahorita vamos con estos comerciales. Son las 6:34 minutos. Yo regreso con los horóscopos para hoy miércoles 3 de junio. Ya que están en sintonía con la alegría, la preferida. Good morning, good morning. Buenos días.

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0: 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Vamos ahorita con los horóscopos para hoy miércoles, mitad de la semana, el ombligo del week, 3 de junio, 10 de año 2026. Mandando saludos a todos que se llaman Isaac, Carlos y Clotilde. Empezamos con Aries. Aries son las personas que nacieron 21 de marzo hasta 19 de abril. Sales de viejos sentimientos de culpas y utilizas ahora toda esa energía para crecer en el aspecto personal. Dejarás que cada cual asuma sus responsabilidades con relación a la familia y el hogar. Es tiempo de dedicar más tiempo a ti, a tu persona. No sigas sufriendo más en carne propia los problemas de otros. Números de suerte 13, 9 y 44. Crecer. Crecer, Aries. Después de Aries, continuamos con Tauro. Tauro son las personas que... Tauro. Tauro son las personas que nacieron 20 de abril hasta 20 de mayo. Busca el punto medio en tus relaciones sentimentales. No te vayas a los extremos, a dando rienda suelta a tus emociones. Préstale mayor atención hoy a tu vida íntima, a lo muy personal. Muéstrate natural, espontáneo, pero siempre en completo control de tus acciones o emociones. Números de suerte 4, 2 y 19. Espontaneidad, Tauro. Sigue Géminis. Los que nacieron 21 de mayo hasta 20 de junio, ya que si usted nació el día de hoy, este es su signo, te criticarás a ti mismo hoy tanto en lo negativo como en lo positivo. Entras ahora en un periodo de autoevaluación, de reconocimiento personal. Rompes con algo que has estado haciendo por muchos años y que, aunque te ha dejado buenas ganancias económicas, no te satisface en el plano personal. Números de suerte 28, 25 y 1. Reconocer. Reconocer, Géminis. Cáncer. Las personas que nacieron 21 de junio hasta 22 de julio, saca tiempo para cuidarte y embellecerte. Presta más atención a tu salud física y emocional. Cualquier tipo de renovación o cambio te conviene. Las estrellas ponen encanto y atracción en tu mundo íntimo y exalten como nunca tu sensibilidad y creatividad. Tus ideas serán geniales. Números de suerte 33, 18 y 49. Encanto. Encanto. Cáncer. Sigue Leo. Leo son las personas que nacieron 23 de julio hasta 22 de agosto. Ponte en acción, Leo. No sigas dejando lo que ahora tienes que hacer para después. Manifiesta tu creatividad y canaliza toda esa energía que llevas por dentro de una manera positiva. Mide tus palabras. Piensa bien lo que vas a decir antes de hablar. Buenísimo, buenísimo para todos. Sé más considerado con los que amas. Números de suerte 37, 5 y 40. Manifestar, Leo. Virgo, a los que nacieron 23 de agosto hasta 22 de septiembre, sé sincero y habla de corazón con quien te afecta, te obstaculiza o te paraliza. Que nada te atemorice, ya que todo lo que sucede es porque te conviene. Toma tu tiempo en todo, no tengas prisa. Recarga tus baterías emocionales para que estés claro mentalmente y puedas tomar decisiones inteligentes. Números de suerte 5, 33 y 21. Sinceridad. Sinceridad, Virgo. Libra, los que nacieron 23 de septiembre hasta 22 de octubre, programa tu mente al éxito, pide con fe a tus ángeles, a tus seres de luz para que te guíen por el camino correcto. Tienes ahora muchos planes, muchas ideas en tu mente y no sabes por dónde empezar. Ve en busca de consejo, de ayuda, de orientación y encontrarás la respuesta que estás buscando. Números de suerte 7, 18 y 4. Consejos. Consejos. Libra. Escorpio. A los que nacieron 23 de octubre hasta 21 de noviembre, seca tus lágrimas y ríete mucho. No sigas sufriendo por quien ya ni se acuerda de ti. Pasa la página de ese triste capítulo de tu vida. Vive a tono con la realidad. Busca la compañía de seres sensibles y espirituales que te puedan ayudar a alcanzar un estado de conciencia superior. Números de suerte 40, 10 y 5. Realidad. Realidad, Escorpio. Sigue Sagitario. Los que nacieron 22 de noviembre hasta 21 de diciembre. Tus pensamientos se concentran ahora en todo lo que esté relacionado con tu hogar o tu familia. Te sentirás con deseos de cambiar, de viajar o moverte a otro lugar. Se despierta en ti tu espíritu aventurero y buscarás echar raíces junto a tu familia, pero en el extranjero. El apoyo que buscas no te faltará. Números de suerte 21, 7 y 31, aventura. Aventura, Sagitario. Y luego de Sagitario, vamos con Capricornio, ya que Capricornio son las personas que nacieron 22 de diciembre hasta 19 de enero. Continúas muy impulsivo en todo lo que dices y haces. Se impone que controles tus emociones si es que deseas tener un día tranquilo, en paz contigo mismo y con los que te rodean. Elige callar antes que hablar. No te lances en nuevas empresas por el momento. Desarrolla paciencia. Números de suerte 9, 5 y 33. Tranquilidad. Tranquilidad, Capricornio. Acuario. A los que nacieron 20 de enero hasta 18 de febrero. Acepta la vida tal y como es y no idealices a otras personas. Las estrellas te dotan hoy de valor y energía para acabar con todo lo incluso en tu vida. Presta mucha atención a todo lo que sueñes. Escribe tus sueños, ya que en los mismos recibirás avisos para orientarte mejor en aquello que deseas realizar. Números de suerte 25, 14 y 3. Orientar. Orientar, Acuario. Y por último, Piscis, a las personas que nacieron 19 de febrero hasta 20 de marzo, no sigas insistiendo en lo que no te conviene solo por impresionar a otro. Es buenísimo, buenísimo para todos. No sigas insistiendo en lo que no te conviene solo para impresionar a otros. No te andas drogando con otros biles o gastos para quedarte bien en los ojos de otros. No, don't do it, don't do it. También dice, abre bien los ojos ante todo aquello que parece demasiado bueno para ser verdad. Controla tu impulsividad, especialmente al ir de compras. Sé más selectivo con lo que adquieras, ya que la calidad vale más que la cantidad. Números de suerte 9, 3 y 16. Control. Control, Piscis. Estos fueron los horóscopos para hoy, miércoles, el día 3 de junio de este año 2026. Saludando Isaac, Carlos y Clotilde. A 6 de la mañana con 50 minutos, 6 con 50. Faltan 10 minutos para las 7 de la mornings, ya que están en sintonía con la de alegría, la preferida. Good morning, good morning. Buenos días.
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2: Faltan 4 minutos para las 7 de la morning. 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A weather-related crash in Madison County kills one person. The Texas Department of Public Safety says a two-vehicle crash killed at least one person yesterday afternoon. DPS says the crash happened on Highway 21 between Madisonville and North Zulch at Strather Road. Two vehicles were involved when one hydroplaned into the other. This according to DPS, one person was killed in the crash. A Madisonville police officer responding to the fatal crash also hydroplaned. The deputy was taken to the hospital. Dice que un choque causado por la lluvia en el condado de Madisonville deja una persona fallecido. Dice los federales de camino, dice que un choque entre dos vehículos y una persona falleció ayer por la tarde. Los federales de camino dice que el choque pasó por la carretera 21 entre Madisonville y North Zulch por la calle Strather. Dos vehículos involucrados, uno empezó de hidroavionarse y pegó el otro vehículo. Una de las personas falleció ahí en el choque. También una policía de Madisonville que iba rumbo al choque también se hidroavionó y también se chocó, pero y lo llevaron a él al hospital. Texas launches Educator Misconduct Dashboard, giving parents a new transparency tool. Texas parents now have a new tool to hold school districts accountable. The Texas Education Agency has launched an online dashboard that shows educator misconduct reports, investigations, and disciplinary actions, including which educators have been banned from ever working in a Texas classroom again. Dice que Texas dice inicia un programa que se llama Educator Misconduct Dashboard. Es un tablero para agarrar información sobre los maestros y las maestras, dando a los papás otra herramienta de transparencia. Los papás de Texas ahora tienen una nueva herramienta para que todos los que están en las escuelas pueden ser responsables por sus acciones. La Agencia de Educación de Texas ya tiene en línea este tablero para enseñar educadores que tienen reportes de mal conducto, investigaciones, acciones disciplinarias contra ellos, incluyendo educadores que han sido prohibido de trabajar en un salón de estudiantes aquí en Texas. Wow. También en noticias, Grimes County residents voice concerns over SpaceX TerraFab facility. Grimes County residents packed commissioner's court yesterday morning to voice concerns about a proposed SpaceX TerraFab facility near Gibbons Creek Reservoir. It says 14 to 15 people were speaking, expressing frustration over what they describe as a lack of transparency in the process. It says the meeting came one day before commissioners could grant a tax abatement to SpaceX for the facility. The company, which plans to go public, said it could invest more than $100 billion in Grimes County. Dice residentes del condado de Grimes dieron saber sus opiniones, sus preocupaciones por una facilidad Se llama SpaceX TerraFab. Van a estar manufacturando chips. Dice que residentes del condado de Grimes llenaron el corte del comisionado ayer por la mañana para dar saber sus preocupaciones y hablar sobre el supuesto facilidad SpaceX TerraFab, que va a estar cerquitas del Gibbons Creek Reservoir. 14 hasta 15 personas hablaron, expresaron su frustración sobre lo que ellos dicen que no hay suficiente transparencia sobre este proceso. La junta fue un día antes que los comisionados iban a otorgar un tax abatement a la facilidad de SpaceX. La compañía, que dice que tenían planes de hacer todo público, dice que van a invertir más de 100 billones de dólares al condado de Grimes. Wow. Y no hay dinero, no hay dinero. ¿Y por qué necesitan, si tienen tanto dinero así, en mi opinión personal, that got me riled up, por qué necesitan tax credits? Si ellos tienen tanto dinero, ¿por qué necesitan no pagar taxes? Es lo que no entiendo. Están haciendo billetes de más, es los que deben estar pagando los taxes, ¿no? Pues que están haciendo tanto, pues no van a pagar taxes. ¡Qué bárbaros! ¡Qué bárbaros! Ok, I've vented. Texas app age verification law allowed to go into effect for now. Texas law requiring app marketplace operators like Google and Apple to verify all users' ages and seek parental permission before minors can download apps or make in-app purchases can go into effect for now. A federal appeals court ruled this would be law. 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The Fifth Circuit panel did not explain its reasoning for issuing the decision, which can still be reversed by the appeals court in the future. Texas dice que los que tienen aplicaciones tienen que verificar la edad de la persona que está bajando esa aplicación. Dice, y esta ley dice que está en efecto ahorita. La ley de Texas requiere que operadores como Google, Apple, tienen que verificar la edad de los que quieren usar esa aplicación y buscar el permiso de los papás antes de dejar menores de edad bajar cualquier aplicación o hacer cualquier compra. Yo estoy de acuerdo, es una buena ley. Dice que está en efecto ahorita hasta que hay una apelación por un juez federal. Dice que el Fifth U.S. Circuit Court of Appeals bloqueó temporalmente un injunction por un juez en Austin y dijo que estas restricciones en esta ley de Texas está violando la primer mandamiento, First Amendment. Pero yo estoy de acuerdo, deben tener reglas así para proteger a los menores. Esto fue todo, noticias locales. Vamos con estatales, nacionales, internacionales. 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
5: ¿Qué tal? ¿Cómo les va? Mi nombre es Juan Arango y estas son las noticias de la hora. Se filtró que Donald Trump tuvo una acalorada llamada con Benjamin Netanyahu por los ataques al Líbano. Crisis en Bolivia. Los bloqueos ya causaron 5 muertos y mantienen aisladas a La Paz y El Alto. El presidente Donald Trump sostuvo una tensa y acalorada llamada telefónica con el primer ministro israelí Benjamin Netanyahu en medio de una escalada del conflicto entre Israel y Hezbollah en el Líbano. De acuerdo con varios reportes, Trump expresó su fuerte desacuerdo con los planes de Israel de ampliar los ataques cerca de Beirut y advirtió que una nueva ofensiva podría poner en riesgo los esfuerzos diplomáticos de Estados Unidos en la región. Según fuentes citadas por medios estadounidenses, la conversación fue una de las más difíciles entre ambos líderes desde el regreso de Trump a la Casa Blanca. el mandatario habría acusado a Netanyahu de actuar de manera desproporcionada y de afectar la imagen internacional de Israel, mientras intentaba evitar una mayor escalada militar que pudiera arrastrar a otros actores regionales al conflicto. Tras la llamada, Israel habría frenado temporalmente algunos planes de ataque sobre Beirut, aunque continuó sus operaciones contra posiciones de Hezbollah en el sur de Líbano. La tensión surge además en un momento delicado para las conversaciones indirectas entre Washington e Irán, y esto podría haberse afectado por cualquier expansión del conflicto. La confrontación entre Trump y Netanyahu refleja las crecientes diferencias sobre cómo manejar la crisis en Líbano, mientras la comunidad internacional observa con preocupación. Este es Minuto 60.
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5: La selección de Austria sufrió un fuerte golpe previo al Mundial. Christoph Baumgartner, una de las principales figuras del equipo dirigido por Ralf Rangnick, quedó fuera del torneo tras sufrir una lesión muscular durante el calentamiento previo al amistoso ante Túnez. Los estudios médicos confirmaron la gravedad del problema y descartaron cualquier posibilidad de recuperación a tiempo. La baja representa una pérdida importante para una selección que aspiraba a dar la sorpresa en la Copa del Mundo. Soy Juan Arango y estas fueron las noticias de la hora.
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Carolina. Hoy miércoles 3 de junio de este año 2026. Un saludo a todos que trabajan allí en el Longhorn Tavern. Para los de la cocina, para las meseras, un abrazo fuerte, siempre en sintonía. Gracias que nos acompañan. También los hermanos Márquez, con el radio a todo volumen. Muchísimas gracias. A los carniceros Chuchos, allí de la Michoacana número uno, la Michoacana número dos. También los de Carnicería Frutería La Perla, también un saludo. Siempre en sintonía, muchísimas gracias. Tucker Construction, Larry Young Paving, todas las compañías Marble Craft, que nos llaman diariamente, que están en sintonía, muchísimas gracias. Todos los carpinteros Chuchos, todos los pintores, los plomeros, electricistas, yarderos, cocineros, meseros, todos los héroes, un saludo, troqueros, aceiteros, pues todos los que trabajan en custodio, en las escuelas, summer school, un saludo. Todos los bus drivers, un saludo y un abrazo fuerte a mi ahijada Imelda. Y pues gracias que siempre están en sintonía aquí a Radio Alegría La Preferida. Queremos felicitar a EP, it's her birthday today, EP. Erika Pineda cumple años el día de hoy, que cumpla muchos más. De parte de sus papás, a sus hermanas, de sus sobrinos, muy en especial de sus hijos, aunts, uncles, cousins, all the family. Para Erika Pineda, happy birthday. También para el compadre Dusty Reyes. Dusty Reyes cumple años el día de hoy. Happy birthday today from his wife, also from his kids, his dad Danny, his grandparents, Junior and Sally Reyes, aunts, uncles, cousins, all the family, all his Skybreak family. Para Dusty Reyes, happy birthday. Recuerden que el día de hoy en el sorteo de cumpleaños regalamos un certificado con un valor de $20 para Taquería La Patrona. Es lo que regalamos cada miércoles. Horario de verano. Dice horas de oficina lunes a jueves de 8 de la mañana a 5 de la tarde. Estamos hablando del Distrito Independiente Escolar de Bryan. Están abiertas. They're open de 8 de la mañana hasta las 5 de la tarde. Todas las escuelas y oficinas estarán cerradas el 2 de julio. Todas las escuelas primarias estarán cerradas del 23 de junio a 13 de julio. Pero si necesitan inscribir a sus estudiantes, también lo pueden hacer en línea. Pero si no, recuerden que pueden ir a la escuela lunes a jueves de 8 de la mañana a 5 para registrar, a inscribir a sus hijos en el Distrito Independiente Escolar de Bryan. Hoy tienen despensas o vegetales y fruta gratis en el Templo del Espíritu Santo, UMC, 3715 Calle Lane Drive, de las 10:30 de la mañana a 11:30, ya que primer miércoles, la primera miércoles de cada mes, en el Templo del Espíritu Santo, UMC, 3715 Lane Drive, Bryan, están dando vegetales y frutas gratis de 10:30 a 11:30. Ese es el día de hoy. Día de papá, pues a vuelta a la esquina. Recuerden eventos Rancho Aguilar, celebrando el Día del Padre, de 5 de la tarde, 9 de la noche, show de trocas clásicas y modificadas. De 9 de la noche, 1 de la mañana, música con herencia norteña. Está

totalmente gratis, un evento familiar. Y pues el señor Tavo, la señora Ángeles Aguilar, los invitan celebrando a todos los daddies, todos los papás. Igual que la gran fiesta del Día del Padre, que siempre se lleva a cabo en la cafetería de la escuela NIO, viernes 19 de junio a las 6 de la tarde. El maestro Lara y el ballet folclórico Los Altos de Jalisco celebran a mamá, y pues también ya tienen unos años que empezaron a celebrar a papá. Habrá rifas, juegos, sorteos, concursos, bailables y mucho más. Aunque okay, esos fueron unos anuncios de servicio público. Radio Alegría siempre informando a la comunidad hispana. También, si quieren saber cómo inscribir sus hijos a jugar fútbol. ¡Gol, gol, gol, gol, gol, gol, gol, gol, gol! Recuerden que USA Park and Soccer League tienen liga juveniles, también para adolescentes, también para adultos. Comuníquese con Javier Guerrero al 979-446-6979, 446-6979, con el señor Imer López al 979-213-3083, 213-3083, sobre una liga juvenil, USA Park and Soccer League. Recuerden, la mejor manera de que sus hijos no andan juntando con no deben, y para que puedan disfrutar del verano sanamente, saludablemente, es inscribiéndolos en deportes, soccer, baseball, basketball, tenis, de lo que sea. Pero sus hijos tienen que mantenerse en activos. Llévalos para que saquen libros de la biblioteca, que leen libros, que armen una rompecabezas, que que hacen dibujos, no sé, pero tienes que mantenerlos activos. No los dejan solos, nomás ahí en esos celulares, esas tabletas, le están quemando los sesitos. Necesitan ellos desarrollar sus mentes sanamente, jugando canicas, no sé, cantidad de cosas. Pero usted como mamá y papá, es nuestro deber de estar pendiente de nuestros hijos y que se involucren en actividades buenos y positivos en esta temporada. Pues este es algo descaradamente, pero no creo es el único que lo ha hecho. Yo creo que, en mi opinión, de vuelta, ya Carolina, ya son como dos, tres opiniones hoy. ¿Qué te pasa? No, pues que no estoy diciendo que los presidentes, nadie es un santo. Todos tenemos cola que nos pisa. Pero lo que pasa con este presidente y su administración, hacen muchas cosas contra la ley, y nos están arrastrando en nuestras narices, burlando. Mira lo que estoy diciendo yo. Si alguien más lo hace, pues luego gritan que eso es mal. Pero como ya ha puesto en todas las posiciones del gobierno gente que le siguen y lo apoyen, pues lo están dejando libremente, descaradamente, quebrar la ley. Donald Trump compró un millón de shares. How do you say shares? Did I write it down over here? How to say shares? Acciones. I had to think a little bit. Donald Trump compró un millón de acciones en la compañía Dell. Dice, antes, un poquito antes que la compañía firmó un contrato con el gobierno federal por $9 billones. That's inside trading. Eso es contra la ley. La Martha Stewart fue a prisión por eso. Y eso es nomás uno de muchos que él y sus hijos, su familia, andan comprando muchas acciones en compañías porque saben que su papá va a permitir que firme
firman un contrato de billones de dólares. So, eso es contra la ley, insider trading. Pero es otra, no estoy diciendo que es el único, pero lo está haciendo descaradamente y demás. La primera vez que estaba presidente, estaba aprendiendo y dio cuenta de muchas cosas. Y ya que lo eligieron, la segunda vez dice, no, pues voy a entrar, pero esta vez voy a fregar la gente y yo voy a hacerme billetes para mí y mi familia. Y lo está haciendo, lo está haciendo. Y los que siguen apoyándolo, es lo que no entiendo y no acepto. No me importa si eres demócrata, si eres republicano, si es independiente, mal es mal. Yo respeto a todos los partidos, cada cabeza es un mundo, pero hay una forma y manera civil y correcto y apropiado, decente, justo, cómo hacer las cosas. Y este señor y su administración está quebrando todas las leyes que hay y lo están dejando, lo están dejando. ¡Qué bárbaros, qué bárbaro! ¿Dónde está? No, yo necesito algo más fuerte que... No, I think I need something a little stronger this morning. Necesito algo poquito más fuerte. Ahorita antes de la pregunta de la mañana, quiero registrar la llamada 1, 2 y 3 para que entren al sorteo a ganar una mesa VIP, 4 boletos para el baile este viernes 5 de junio, Silverado Rodeo con los Mendoza, también Herencia Norteña, boletos de preventa para usted, caballero. 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Pero la llamada 1, 2 y 3 va a entrar al sorteo. Y pues este es lo más reciente, lo más caliente de los Mendoza. Se llama La Nueva Sicaria, que presentan este viernes. Yo voy a la línea

Ok, detengan sus llamadas telefónicas. Ya registramos a Alma Arauzo, a José Piña, Joe Pineapple y Ignacio Gámez. Alma Arauzo, José Piña, Ignacio Gámez, entra al sorteo a ganar mesa VIP, 4 boletos para baile este viernes 5 de junio, Silverado con los Mendoza. Más a ratito tengo boletos que también los voy a regalar.

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Vamos a recordar la pregunta del día de ayer, o sea, yesterday. 75% de los adultos con quien hablaron, son como de 40 años y mayores, dice que será ideal que restaurantes ofrecían esto. ¿Ofrecían qué? ¿A un restaurante para adultos solamente o una área especial solamente para adultos que no están cerca de niños? Porque pues queremos a los niños, pero a veces ellos salen a lonchar o cenar para disfrutar de su comida, pero los niños empiezan a pelear o llorar o corretear o no sé. Y dice que gustarían ir a cenar o comer un lugar que solamente es para adultos. Adult only restaurants with no kids. La pregunta al día de hoy dice que 50% sí y 50% no. Es el mes de junio. Es un mes muy popular para bodas. Es donde sale el dicho June Bride, una novia de junio. El mes de junio aquí en los United es muy popular para bodas. Y hablaron con miles y miles y miles y miles y miles de novias. Y 50% dicen que sí.

0: que no les molesté, no les iba a molestar, y 50% dijeron que hell no, de que no están de acuerdo, de que comparten este gasto. ¿Qué gasto? ¿Qué gasto? Okay, 50% of women said they're willing to split this cost. The other 50% say no way, hell no. ¿De qué se trata? ¿De qué gasto están hablando? Hay unas mujeres que no, está bien, no hay problema. Acaba cuando ya nos casamos, es miti miti todo. Recuerden the prenups, don't forget them prenups. De que, pues yo estoy de que si hacen esto, quizás hay paz en el matrimonio, pero son cosas que deben platicar antes. Tienen que empezar a platicar todo esto antes, porque este puede causar un disgusto, problemas, y hasta que se deciden que ni se van a casar. ¿De qué se trata? Es algo específico. Something specific. 50% of women say it's okay, it's cool. And the other 50% say no, it's not. That they share this expense. They share this expense. ¿De qué se trata? ¿De qué costo están hablando? ¿Tienen dedicaciones de cumpleaños? Me llaman en 15 minutes, o sea, 15 minutos. Good morning, buenos días. ¿Sabe usted la respuesta?
1: ¿El vestido?
0: ¿El vestido de novia?
1: Sí.
0: Buena respuesta, pero no la respuesta correcta. Gracias. Good morning, buenos días. ¿Sabe usted la respuesta? Oh, colgaron. Good morning, buenos días. ¿Sabe usted la respuesta?
2: Compren el vestido.
0: Buena respuesta, pero no la respuesta correcta. Gracias. Good morning, buenos días. ¿Sabe usted la respuesta?
3: Sí, buenos días, Carolina. ¿El salón?
0: Excelente respuesta, pero tampoco. Recuerden que hace un mes, de que muchas novias hoy en día ni quieren comprar un vestido de novia, lo van a rentar. Lo van a rentar. A lot of brides nowadays, they don't want to spend a lot of money on a dress they're going to wear one time. They just go rent a dress. They'll just rent the bridal dress, you know, because they're just going to wear it one time. Pero todas esas cosas nos da risa y todo, pero es importante que como novios platiquen todo de esto, porque si no, a la mera hora, no están de acuerdo, puede hasta cancelar la boda. Pero 50% de las mujeres dicen que está bien, que comparten este gasto. Las otras 50 dicen que no. ¿De qué gasto están hablando? ¿De qué gasto están hablando? Algo específico. Ya me dijeron vestido, salón. Buenas respuestas, pero no la respuesta correcta. Ok, vamos a ver. Se atoran las líneas. Sí, ya se están atorrando las líneas. Okay. Good morning, buenos días. ¿Sabe usted la respuesta?
4: De las taxas de la casa.
0: Buena respuesta, pero tampoco. Ok. Line is frozen. Good morning, buenos días. ¿Sabe usted la respuesta?
5: Honeymoon.
0: Excelente respuesta, pero tampoco. La luna de miel. Good morning, buenos días. ¿Sabe usted la respuesta?
4: De las vacaciones.
0: Tampoco. Good morning, buenos días. ¿Sabe usted la respuesta?
6: Buenos días. ¿En las decoraciones?
0: El arreglo del salón. Miti, miti. Buena respuesta, pero tampoco. Good morning, buenos días. Ups, se fue la llamada. Good morning, buenos días. ¿Sabe usted la respuesta?
4: En la comida.
0: Tampoco. Good morning, buenos días. ¿Sabe usted la respuesta?
7: ¿Lo de la corte?
0: ¿La corte?
7: Bueno, de se casan lo del juez.
0: Oh, ¿cuando van a casar allí en la casa de corte el por civil? Tampoco. Ok. Good morning, buenos días. ¿Sabe usted la respuesta?
6: ¿En los anillos?
0: ¿En a cuál anillo?
6: ¿En los anillos de la novia?
0: ¿Y qué anillo está antes de eso?

0: ¿El de compromiso?
1: 50% de las mujeres dice que está bien, no hay problema. Y otro 50% dice que no van a no quieren compartir el gasto. Ahorita, otra vez más, ¿qué fue la respuesta?
0: En el anillo de compromiso.
1: Felicidades, esa es la respuesta correcta. De que ella dice que no hay problema que comparten el gasto del anillo de compromiso. Yo estoy con la 50% que dice que no. Yo no voy, yo quizás comparto la comida, lo que la música, pero el anillo de compromiso no estoy de acuerdo. Porque un suponer que porque él pagó la mitad y tú pagaste la mitad y el matrimonio no funciona, pues tú tienes que darle o venderlo y darle la mitad para atrás. Pero si él lo compró 100% y te lo regala, pues es tuyo. No, hombre. Pero esa es la respuesta correcta. Hoy en día las cosas han cambiado también. Muchas bodas están más privados. Ya tienen, pero también costosos. No puedo creer lo que cobran para un salón de baile hoy en día. Me quedé en shock. Eso es nomás para rentar el salón. Todavía falta la comida, el grupo y todo. No. Pero si quieren, pues qué bueno. Y gracias a Dios que nosotros, los hispanos, los mexicanos, los latinos, tenemos un montón de padrinos. Esa es la respuesta correcta. 50% dice que está bien, no hay problema. Otro 50% dice que no, de compartir el gasto en el anillo de compromiso. Acabas de ganar dos certificados, tienen valor de $10 cada uno, 20 en total, para hot dogs, etcétera. ¿Ha sido usted para allá?
0: No, es mi primera vez. Y sí, ¿no? Quiero ir. No, porque siempre nos antoja el hielito.
1: No, sí, no, está riquísimo. Los hot dogs, chili cheese dogs, el tomato pickle dog, las alitas, los corn dogs y una limonada con ese hielito, está riquísimo. Ahorita con este calorón vas a decir, no, lléname hasta arriba de puro hielo y o donde alcanza de limonada, porque está riquísimo. 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
1: ¡Uy!
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2: ¿Qué tal? ¿Cómo les va? Mi nombre es Juan Arango y estas son las noticias de la hora. Donald Trump nombra a Bill Pulte como director interino de Inteligencia Nacional tras la renuncia de Tulsi Gabbard. Marco Rubio defendió la decisión de ir a la guerra con Irán en comparecencia ante el Senado. Las redes corruptas vinculadas con el chavismo adquirieron bienes por más de 3.900 millones de dólares. El presidente Donald Trump nombró este martes a Bill Pulte como director interino de la Inteligencia Nacional, colocándolo al frente de las 18 agencias de espionaje de Estados Unidos, incluyendo la CIA y la Agencia de Seguridad Nacional. Pulte, actual director de la Agencia Federal de Financiamiento de la Vivienda, asumirá el cargo sin pasar por el proceso de confirmación del Senado, una medida que permite a la Casa Blanca cubrir rápidamente una de las posiciones más sensibles del gobierno. Además de supervisar la comunidad de inteligencia, Pulte será el principal asesor del presidente en asuntos de seguridad nacional y responsable por coordinar los informes diarios de la inteligencia que recibe Trump. El mandatario destacó la experiencia de Pulte en la administración de organismos financieros y en la supervisión de activos valorados en más de 10 billones de dólares a través de Fannie Mae y Freddie Mac. El nombramiento se produce mientras Estados Unidos enfrenta crecientes desafíos internacionales, incluyendo el conflicto con Irán y varias crisis de seguridad global. Pulte conservará además sus actuales responsabilidades en el sector de vivienda, sumándose a otros funcionarios de la administración que ocupan múltiples cargos simultáneamente. Por ahora, la Casa Blanca no ha informado si será nombrado de manera permanente para dirigir la comunidad de inteligencia del país. Este es Minuto 60.
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2: Inter Miami confirmó la continuidad de Guillermo Hoyos como entrenador hasta final de la temporada. Según informó Fabrizio Romano, la directiva le comunicó hace semanas su respaldo total tras asumir el cargo en abril, luego de la salida de Javier Mascherano. El club apuesta por la estabilidad del proyecto y confía en que Hoyos pueda mantener al equipo entre los protagonistas de la liga. La decisión pone fin a los rumores sobre un posible cambio en el banquillo. Soy Juan Arango y estas fueron las noticias de la hora.
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0: 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Miércoles 3 de junio, 30% de lluvia el día de hoy, 40% mañana jueves y viernes, 50% el sábado, 40% el domingo. 88 la máxima, 72 la mínima, mañana igual, toda la semana así, en los altos 80s, en la noche en los 70s. Vientos vienen soplando del sur sureste entre 5, 10, 15 millas por hora. Actualmente la temperatura aquí en Bryan College Station manteniéndose a 71 grados Fahrenheit. It's 71 degrees on the outside, sweetie on the inside on this Wednesday morning. Casi fin de semana. No se olvide escuchar la oración del día de Don Gregorio, esa oración que nos dejó. 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Es a las 11:50, lunes a viernes. Control remoto a beneficio de la familia de Jordan Osvaldo López, que en paz descanse. Falleció de 20 años después de un choque, un accidente, y pues falleció por culpa de las heridas que recibió, que en paz descanse. Y pues su tía, que está aquí, está encargada de juntar y arreglar todo para mandar los restos a su pueblo natal en Guatemala, donde le espera su madrecita. Y pues no quiero imaginar el dolor que y la desesperación que sienta esta mamá. Y pues con su ayuda vamos a poder ayudar un poco a este gran dolor. Es este viernes en la Michoacana número 1. Va a estar Jaime Ovalle ahí en la Michoacana número 1. Y aquí en cabina, si no es el Pipiris, va a ser Flor, si no su amiga servidora, haciendo nuestra parte, ya que hoy por ellos, quizás mañana para nosotros. 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Les dije tempranito de que vamos a ver aquí, tienes que controlar sus mascotas, ya que estamos en el verano, pues todo el mundo afuera en los parques caminando, y recuerden que tienes que tener sus mascotas en un cordón. You gotta have them on a leash. Usted es responsable también de que si es un poco agresivo, de que avisa a las personas a su alrededor y trates de no juntar donde hay niños chiquitos, pero usted está responsable de cómo comporta sus mascotas en público. También vamos a ver aquí qué otras cositas. Eso tampoco. Lo que vamos a hacer ahorita, right now, es quiero registrar la llamada 1, 2 y 3. Vamos a hacer esto, espérame tantito. Oh, wrong one, wrong button. Vamos a hacer esto.
1: ¡Gol!
0: ¡Qué emoción! Ya que Radio Alegría, Sterling Kia, les llevan al Mundial, la Copa Mundial. Estos boletos son para los octavos de final que se jugará en Houston el 4 de julio. Vamos a registrar aquí la llamada 1, 2 y 3. 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Vamos a la línea, la llamada 1, 2 y 3.

0: detengan sus llamadas telefónicas. Ya registramos a Erika Gutiérrez, a Ricardo Rubio y Alberto Hernández. Erika Gutiérrez, Ricardo Rubio, Alberto Hernández. Entra al sorteo, ganar un par de boletos para la Copa Mundial. Estos boletos son para los octavos de final que se jugará en Houston el 4 de julio. Si no, pueden agarrar la línea. 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

Happy birthday to you. Happy birthday. Oh, happy birthday. Happy birthday to you. Ah, felicidades, todos cumpliendo años. Hoy miércoles 3 de junio, todos que se llaman Isaac. Y así quedamos, puro Isaac. Nada de Isaaca, puro Isaac. Ah, todos que se llaman Carlos y todos que se llaman Clotilde. Ah, día de su santo. Vamos a felicitar, registrar todos los nombres que hemos recibido para el día de hoy, en donde el ganador o la ganadora va a ganar un certificado para que comen riquísimos en Taquería La Patrona. 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Y luego los 5. Los registramos este viernes para ver quién de pilón va a ganar buque de globos para tu cumpleaños gracias a Castillo Dora. Así la van a encontrar en su página de Facebook. Ahí pueden ver fotos de sus diseños y creatividad, muy talentosa, y puede decorar cualquier evento social. La pueden llamar al 979-575-8314. 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

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Y otro certificado para taquería Don Polo allí en Hearn. Queremos felicitar y registrar a Kimberly Márquez. Cumple 12 años el día de hoy, que cumpla muchos más, de parte de su tía Norma, de sus primos Mónica y Diego. Que el día de hoy la pase muy feliz, muy contenta, que cumpla muchos más y la quieren mucho, mucho, mucho. Kimberly Márquez, happy birthday. También para ella, para Kimberly Márquez, cumple 12 años el día de hoy. De parte de su mami, de su mamá, de su mami, que la quiere mucho, mucho, mucho. Que Diosito Santo la sigue bendiciendo, que cumpla muchos más. Para Kimberly Márquez, happy birthday. También para Erika Pineda, EP, happy birthday today from all her family and friends that love her very much and wish her many, many, many, many, many, many, many more. EP, Erika Pineda, happy birthday. También para Dusty Reyes, birthday today from his wife and kids, from his dad Danny, from all his brothers and sisters, his grandparents, Junior and Sally Reyes, toda la familia. Dusty Reyes, happy birthday. Also from all his Skybreak family, wishing him many more. Kimberly Márquez, hoy cumple 12 añitos. Un abrazo, muchos besitos de su tía Chayo, que la quiere mucho, mucho, mucho. Diciéndole a ella que cumpla muchos más. Kimberly Márquez, happy birthday. Para Ángel García, para la bella señorita Ángel García, cumple 19 años el día de hoy. Happy 19th birthday, Angel García, from mom and dad, José y Melissa Treviño, and all the Treviño family. They love her very much, and they wish her many more. Angel García, happy birthday. Para Kimberly Márquez, cumple 12 añitos. Un abrazo, muchos besitos de su amiga Hilda, que la quiere mucho, mucho, mucho. También para Kimberly, de parte de Josefa, que también la quiere mucho, mucho, mucho. Kimberly Márquez, happy birthday, que cumpla muchos más. Angélica Solís, cumple 10 añitos. Un abrazo, muchos besitos de su papi y su mami y sus hermanos, que la quieren mucho, mucho, mucho. Angélica Solís, felicidades. Vamos a ver quién gana el día de hoy el certificado de taquería La Patrona. El ganador o la ganadora es Kimberly Márquez. Kimberly Márquez cumple 12 años el día de hoy. Viene de parte de su tía Norma, primos Mónica y Diego. También hablaron para felicitarla a su mamá, a su tía Chayo, de su amiga Hilda, de Josefa, pues todos que hablaron para felicitarla, que cumpla muchos más. Kimberly Márquez, happy birthday. Pues volvemos a registrarla este viernes con los demás ganadores para ver quién de pilón gana buque de globos Castillo Dora, certificado La Norteñita, certificado Taquería Don Polo en Hearn. Vamos a ver, pueden pasar lunes a viernes, tienen 10 días a levantar sus certificados, so no hay prisa si no puedes venir el día de hoy. 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Felicidades a todos que se llaman Isaac, Carlos y Clotilde, día de su santo. Ahora vamos con las mañanitas para que cumplan muchos, muchos, muchos, pero muchísimas más.

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3: Ahí les va, curado de espantos, los rinches.

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2: ¿Qué tal? ¿Cómo les va? Mi nombre es Juan Arango y estas son las noticias de la hora. La administración de Donald Trump parece retirar un fondo de antiarmamento de 1.800 millones de dólares tras una rara reacción del Partido Republicano. Vladimir Putin lanzó uno de los ataques más letales contra Ucrania. 656 drones y 73 misiles dejaron al menos 18 muertos y cientos de heridos. La administración del presidente Donald Trump indicó que están dando marcha atrás hacia la creación de un fondo de 1.800 millones de dólares destinado a compensar a personas consideradas víctimas de la supuesta instrumentalización del sistema judicial. La decisión llega después de una fuerte oposición dentro del propio Partido Republicano, donde varios senadores amenazaron con unirse a los demócratas para bloquear la iniciativa. El Departamento de Justicia informó que acatará la orden de un juez federal que suspendió temporalmente el programa mientras se revisa su legalidad. Aunque la medida judicial no elimina definitivamente el fondo, se impide que el gobierno avance con su implementación hasta una nueva audiencia programada para este mes. Durante la entrevista telefónica, Trump reconoció que la administración debe respetar la decisión de los tribunales y señaló que mientras la orden permanezca vigente, no puede seguir adelante con el plan. El fondo había sido presentado como una forma de ayudar a las personas que, según la Casa Blanca, fueron afectadas por las investigaciones y procesos judiciales motivados políticamente. La iniciativa enfrenta además una demanda presentada por exfuncionarios federales y organizaciones civiles que argumentan que el programa carece de base legal. Este es Minuto 60.
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2: La lucha interna en Mercedes sigue dando de qué hablar. El joven piloto italiano Kimi Antonelli aseguró que no quiere repetir episodios de tensión como los que protagonizaron en su momento Nico Rosberg y Lewis Hamilton. Antonelli, quien actualmente lidera la clasificación tras el Gran Premio de Canadá, reconoció que ha mantenido intensas batallas en pista con su compañero de equipo George Russell, pero destacó que existe respeto mutuo entre ambos. El italiano señaló que Mercedes les permite competir con libertad. Soy Juan Arango y estas fueron las noticias de la hora.
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5: Ahí les va, curado de espantos, los rinches.

0: FM 1240 AM, somos Radio Alegría en la preferida, miércoles 3 de junio, 9:14 a las 10, muy gustado, promo La Pulga, voy a salir temprano de cabina para La Pulga, porque quiero acompañar la familia del compadre Lucindo González, señor. Recuerden, los que quieren acompañar a la familia, anoche fue visitación y rosario, y hoy de 11 de la mañana, 12 del mediodía, misa de resurrección en la Iglesia Católica Santa Teresa. Después, a Santa Sepultura en el Camposanto de la ciudad de Bryan. Y pues la pulga se termina como a las 11, pero yo voy a salir como unos 10 minutos antes. Vamos a salir antes para a poder ir a acompañar la familia. Gracias por entender. Y estaba tratando a ver quién me podía cubrir para la pulga, pero todos están ocupados. Voy a salir poquito temprano el día de hoy para ir a la funeral del señor, el compadre Lucindo González, señor, que en paz descanse. Les dije de que pues la NBA, a los el campeonato se empieza a jugar el día de hoy, son 7 juegos. Quien gana 4 de los 7 va a ser los campeones para este 2026. It's the San Antonio Spurs enfrentando los New York Knicks. El juego aquí, tiempo local, empieza a las 7:30. Y tiquetes, ¿cuánto crees? Dice que el precio para los tiquetes para los finales de la NBA, especialmente allí en Madison Square Garden, continúa precios inalcanzables para los que no tenemos. Dice que para el juego número 3, que es el día 8, el juego número 3, que es el próximo lunes, el boleto, dice, para entrar es $4,200 por persona, para nomás entrar, just to get in, you know, just regular seating. Aumentó $1,700 hace 2 semanas, no estaba tan caro. Dice, los asientos buenos en el nivel abajo, lo que está luego cerca de la cancha. It says the lower level tickets right there by courtside. Dice que esos boletos cuestan $40,000 cada uno. Hay unos que cuestan mucho más. Courtside right there, those lower level seats right there in front of the game. $40,000. So if it, you know you're not going by yourself, so that's two of y'all, that's $80,000, almost $100,000 for 2 tickets. Y dice que hay boletos que cuestan mucho más. No, I'll stay on my recliner with my little heating pad and my little fan going up, ceiling fan going, got my remote in one hand, I got my drink in the other, and some snacks. No, hombre, and I'll save me $40,000. No, qué bárbaros, qué bárbaros. Pero es algo que pues hay mucha emoción, y pues los que tengan el dinero, pues que Dios les dé mucho más. I'm not hating. Yes, I am. Yes, I am. Yes, you are, Carolina. You're hating. No. I'm happy for them. Estoy feliz por ellos. You know, I don't think... even if I had the money, that I would pay that. This is not my cup of tea. Pero los que lo tienen, wow. Dice que hay una compañía en San Francisco que se llama Gatsby. Hay una compañía en San Francisco que se llama Gatsby. Que te pueden mandar un full-size humanoid robot. Te van a mandar a la casa un robot tamaño de gente humana para limpiar tu apartamento en San Francisco. Dice que instead of buying a super expensive machine, you can go through this app And it'll cost you $150. Te va a costar $150 que este robot entra a tu casa por 3 horas, va a lavar vasijas, va a limpiar todo las superficies, va a tallar los pisos, va a acomodar la cama y va a doblar ropa. Wow. $150 for a really life-size humanoid robot. Pero estas personas que dedican a limpieza, a mí me duele porque es un trabajo bueno y honesto y they need their job. Necesitan su trabajo. So yo estoy que debemos boicotear estos robots y dar trabajo a la gente humana que necesita este trabajo. No estos humanoid robots. Don't do it, don't do it, don't do it. Chanza, porque para mí, ese robot, ¿cómo sabe qué usas, cómo te gusta? I don't know, algo, necesito yo ver un video de uno de estos robots haciendo todo eso. You know, ¿cómo sabe qué es el jabón? ¿Cómo sabe cómo te gusta que te doblan las toallas? Yo los doblo los míos cierta manera, ¿me entiendes? No sé, no estoy muy feliz ni contento con eso, pero es una novedad. Es una novedad. Ahorita, right now, en este momento, quiero regalar un par de boletos para el baile de este viernes, el 5 de junio, Silverado Rodeo. Tempranito los registré para la mesa VIP, 4 boletos. Recuerden, usted, damita, es la invitada de honor. Puedes entrar totalmente gratis pasando a la norteñita, levantar su boleto gratis. 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Y yo tengo un par de boletos aquí para la llamada número 12, 776-5826, 776-5826. ¿Cuándo va a ser? Este viernes 5 de junio, ¿en dónde? En el Silverado. ¿Y cómo se llama el grupo? Los Mendoza. Vamos a la línea, la llamada número 1, la llamada número 2, lo luego. 776-5826, 776-5826, la llamada número 3, se dice 3 en inglés, la llamada número, estamos en 3, la llamada número 4, la llamada número 5, después de 5, la llamada número 6, se dice 6 en inglés, la llamada número, estamos en 6, la llamada número 7, la llamada número 8, la llamada número 9, la llamada número 10, se dice 10 en inglés, la llamada número 11, y esta es la llamada número 12. Buenos días.
1: Hola, buenos días.
0: ¿A su primer nombre?
1: Nancy,
0: la razón que usted me llama Nancy.
1: Para ir a ver a los Mendoza este viernes en el Silverado.
0: Exactamente, bien contestado. Además, con ellos herencia norteña. Pues deténgame tantito la línea, 1240 AM, 100.1 FM, Chamorra de Alegría, la
1: preferida.
0: ¡Uy! Esto es lo más reciente de los Mendoza. Oiga, primo, los esperan en el baile este.

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Siempre al 100.1 FM 1240 AM, Chamorro de Alegría, la preferida, 9:33 minutos de la mornings. Recuerden que horario de verano para las escuelas de Bryan están abiertos lunes a jueves de 8 de la mañana a 5 de la tarde. Todas las escuelas y sus oficinas estarán cerradas el 2 de julio. Y pues las escuelas primarias estarán cerradas el 23 de junio a 13 de julio, pero lunes a jueves de 8 a 5, si necesitan ir a registrar, inscribir sus hijos para el año escolar, pueden pasar de 8 a 5, horario de verano, en las escuelas de Bryan. Hoy, en lo que es Templo del Espíritu Santo, tienen vegetales y frutas gratis de las 10:30 de la mañana, 11:30, cada primer miércoles de cada mes, que es hoy. Este es en el 3715 Lane Drive, Templo del Espíritu Santo, UMC en Bryan. Ok. También, vamos a ver aquí. Dice que Tani Mendoza necesita apoyo para medicamentos. Va a haber una venta de platos. Son tres gorditas de guisados, mole con arroz y frijoles. Puedes escoger de uno o del otro. $15 cada platillo con todo y refresco. Organizada por Unidas y Generosas. Va a ser el viernes 5 de junio. Viernes 5 de junio, de 9 de la mañana hasta que se acabe todo. En el 230 South Parker. 230 South Parker. Unidas y Generosas están ayudando a Tani Mendoza, que necesita apoyo para medicamentos, venta de platos. Puedes coger de gorditas, de guisados o mole con arroz y frijoles. Los dos vienen con su refresco, $15 cada platillo, de 9 de la mañana hasta que se acabe, en el 230 South Parker, ya que hoy por ellos, quizás mañana para nosotros. También recuerden que un control remoto a beneficio del joven Jordan Osvaldo López, que en paz descanse, falleció de la edad de 20 años después que estuvo en un accidente, un choque, y ya semanas después falleció de sus heridas. Su tía, la señora Sara López, que está aquí con él, y pues está encargada de juntar lo suficiente para mandar sus restos a su pueblo natal.

0: especiales. Yo ahorita estoy preparando para programa La Pulga. Les dije que voy a salir como unos 10 minutos antes, porque quiero acompañar a la familia en la misa de resurrección del señor Lucindo González, señores, de 11 de la mañana hasta las 12 en la Iglesia Católica Santa Teresa, a Santa Sepultura después en el Camposanto de la ciudad de Bryan, ya que sigue teniendo la familia en sus oraciones. Vamos con estos comerciales, yo ahorita regreso. Para bailar la
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Siempre al 100.1 FM 1240 AM, Somorra de Alegría, la preferida. Felicidades, la niña Kimberly Márquez, la ganadora el día de hoy en el sorteo cumpleaños de Taquería La Patrona. Mañana regalamos para Taquería Don Polo en Hearn. El viernes, Gami Bueno. Al lunes, una camiseta. Y cada martes, raspas el solecito. Recuerden que ahorita empezamos con la pulga después de las noticias. Yo voy a salir 10 minutos antes para acompañar a la familia del señor Lucindo González, señor. Misa de resurrección de 11 de la mañana hasta las 12. Iglesia Católica Santa Teresa, Santa Sepultura después en el Camposanto de la ciudad de Bryan. A seguir teniendo la familia en sus oraciones. Vamos a ir con música y pues Carlitos va a registrar para la Copa Mundial, ya que tenemos aquí el anuncio. 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So, aquí tenemos todos los detalles. Les voy a dejar con esta canción y ahorita regreso después de las noticias, ya que están en sintonía con Radio Alegría, la preferida.

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3: ¿Qué tal? ¿Cómo les va? Mi nombre es Juan Arango y estas son las noticias de la hora. Donald Trump firma una orden solicitando acceso anticipado a potentes modelos de inteligencia artificial antes de su publicación. Cacerolazos, barricadas y gritos de libertad. Cuba registró más de 1.300 protestas contra el régimen en mayo. El Papa León XIV elige a una mexicana para dirigir la comunicación del Vaticano. El presidente Donald Trump firmó una orden ejecutiva destinada a reforzar la seguridad nacional frente a los riesgos asociados con la inteligencia artificial avanzada. La medida instruye a agencias federales como el Pentágono, el Departamento de Tesoro y la Agencia de Seguridad de Infraestructura y Ciberseguridad a fortalecer las defensas del país y coordinar esfuerzos para proteger sistemas críticos ante posibles amenazas tecnológicas. La orden también establece un mecanismo para evaluar la seguridad de los modelos de inteligencia artificial más avanzados antes de su despliegue. Estas pruebas se realizarán en colaboración voluntaria con algunas de las principales empresas del sector, incluyendo OpenAI, Google y Anthropic. Sin embargo, la administración dejó claro que no impondrá licencias obligatorias ni procesos de aprobación previa para el desarrollo de nuevos sistemas de inteligencia artificial. Según el documento, las capacidades de inteligencia artificial representan una ventaja estratégica para Estados Unidos, pero también plantean desafíos de seguridad que requieren una respuesta coordinada del gobierno federal. La Casa Blanca señaló que trabajará estrechamente con la industria tecnológica para garantizar que las herramientas más avanzadas y seguras puedan utilizarse rápidamente frente a las amenazas nacionales. Este es Minuto 60.
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3: El mundo del baloncesto está de luto. Rick Adelman, miembro del Salón de la Fama y uno de los entrenadores más exitosos en la historia de la NBA, falleció a los 79 años, según informó la Asociación Nacional de Entrenadores de Baloncesto. Adelman tuvo una carrera de 7 temporadas como jugador antes de construir su legado en los banquillos, donde acumuló más de 1,000 victorias y dirigió equipos como Portland, Sacramento, Houston y Minnesota. También era padre de David Adelman, el actual entrenador de los Denver Nuggets. Soy Juan Arango y estas fueron las noticias de la hora.
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0: Así es, mis amigos, hola, ¿qué tal? Good morning, buenos días. Hoy miércoles 3 de junio, estamos en este Suprama La Pulga. 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Vamos ahorita con las reglas. No se permite vender armas, comida ni veneno. No pueden vender, regalar, solicitar fórmula de bebé, cualquier otra cosa que usted recibe gratis del gobierno federal. La venta, renta de casas, trailers, departamentos, terrenos, tienen que enviarlo por escrito. Nosotros nos encargamos de leerlos aquí en cabina. No más que dos carros, trocas, no más que dos vehículos en total, por llamada, por notita, y no más que dos veces por semana la misma persona con la misma notita. Usted quiere anunciar su negocio, su business aquí en Radio Alegría, Prom La Pulga, o en cualquier de nuestras hermanas difusoras, que llame a la oficina al 979-776-1240 y les pueden pasar a un vendedor que hable en inglés o en español. Brazos Valley Communications y Radio Alegría no somos responsables de fraude, engaños o cualquier acto de agresión por parte de todos participando con Prom La Pulga. Todos participando con Prom La Pulga son responsables de asegurar la compra, venta, intercambio de lo que se anuncie y toman completamente responsabilidad por dar su número de teléfono, dirección y a quien permite usted en su casa, su propiedad. Vamos ahorita con unos comerciales y luego empiezo a contestar sus llamadas. I'll be right back. Vamos con unos patrocinadores.
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0: Ahora vamos a la línea telefónica con la primera llamada, 10:20. Good morning, buenos días. Plama la pulga, estamos al aire.
6: Good morning. I have a buffing machine, a commercial buffing machine. It's called Evolution 20.
0: Hang on, I'm writing that. You're selling a commercial buffing machine. And what's the name brand?
6: Evolution 20.
0: Evolution 20, okay.
6: Yes, ma'am. It has 200 horsepower or something like that. But it's a very good condition.
0: Okay.
6: I'm asking $300 or best offer. It's a very expensive machine, like $3,600 brand new.
0: Wow.
6: But, it's a pretty good one. And then I also have a single-wide mobile home for sale for $12,000.
0: You've got for $12,000.
6: Yes. I called last week.
0: Single-wide mobile home. But they'd have to move it?
6: No, they can stay there at the North Bryan Woodville Park in North Bryan. But the thing is, you have to pull some permits before you move in. The city is real strict on trailers. They want to get these trailers out of Bryan now. I don't know why, but...
0: Okay.
6: But you got to pull some permits, and then after that, you can move in. You don't have to pay lot rent until you come, until the work is done on the trailer.
0: Okay.
6: So, and that'll be it. My number is 979.
0: Uh-huh.
6: 639-2988. 639-2988.
0: ¿Hablas español?
6: Yeah, hablo español, inglés, japonés.
0: Hey, I got you. All right, sounds good. You have a good day.
6: Hey, I got that. Y México va a ganar la mundial ahí en Houston. I'm going to let you know that right now.
0: I'm on board. Yeah, we're going to take it all. All right.
6: Okay,
0: él nos llama que vende una máquina comercial para pulir. It's a commercial buffing machine. Vende una máquina comercial que para pulir de la marca Evolution 20 con 200 caballos de poder en muy buenas condiciones por solo $300 o mejor oferta. Dice que nuevecitos cuestan 3,600 nuevecitos y él lo está dejando a 300 o mejor oferta. También vende una casa móvil regular en 12,000. No tienen que moverla, pero sí tienen que sacar permisos con la ciudad para arreglar unas cosas antes que pueden mudar para allí. Y no tienen que pagar renta en el solar hasta que todo está arreglado. Que lo llamen al 979-LARIA, 639-2988, 639-2988. 639-2988 con la área 979. He's got an Evolution 20 commercial buffing machine for sale, 200 horsepower, really good condition, brand new. That bad boy costs $3,600, but he's selling it for $300 or best offer. Then he's selling a single wide mobile home for $12,000. You don't have to move it, but you do have to pull permits with the city of Bryan. Because things need to get fixed. Once things are fixed, you pull the permits and fix some things, you can move in. And you don't have to pay rent on the lot till everything's fixed. 979 area code, 979 area code, 639-2988, 639-2988, 639-2988. Good morning, buenos días, broma la pulga, estamos al aire.
7: Sí, buenos días, Carolina.
0: Buenos días.
7: Mire, tengo un amplificador con guitarra.
0: Vende un amplificador con guitarra, ¿ok?
7: Sí, y una compresora chiquita.
0: Compresora chiquita, ¿ok?
7: Y también un aire acondicionado chico.
0: ¿De ventana?
7: De ventana,
0: enchufe sí. 110, ¿ok?
7: Sí, sí. Y tengo fierros para mecánica y las blowers.
0: ¿Fierros?
7: Sí, para mecánico.
0: Para la mecánica. La mecánica y unos sopladores.
7: Soplador. Sí, tuve un moving sale, pero me quedaron muchas cosas. Si acaso quiere venir alguien,
0: okay.
7: Aquí estoy en la casa.
0: ¿Su teléfono?
7: Ok, es al 979-204-2000. 1790 y que tenga buen día.
0: Usted también.
7: Ando, bye.
0: Él nos llama que vende un amplificador con guitarra, vende un amplificador con su guitarra, una compresora chiquita, un aire acondicionado de ventana, enchufes y en 10, vende unos fierros para la mecánica y un soplador y otras cosas más, ya que tuvo una venta de mudanza y pues tiene muchas cosas. Que lo llamen al 979 el área, 204-1790, 204-1790, 204-1790, con la área 979. He's got an amplifier for sale with guitar. He's selling a guitar with its amplifier. He's got a small compressor for sale, a 110 AC window unit he's selling, and then he's got some tools for a mechanic and then a leaf blower. He had a moving sale, some things left over. He's got other items. You can call him at 979 area code, 204-1790, 204-1790, 204-1790. Good morning. Oops, se fue la llamada. Good morning, buenos días, Ploma la Pulga, estamos al aire.
8: Buenos días, Carolina.
0: Buenos días.
8: Y de todo lo que, todas tengo dos gatitos que estaba regalando, diga.
0: ¿Regalando unos gatitos?
8: Es correcto, ya comen solitos, ya.
0: Regalando, y tiene usted dos gatitos, ¿ok?
8: Sí, les puedo mandar fotos de ellos si alguien los quiere.
0: Ok.
8: Ok, y también es que tengo muchas pollitas de las rojas, oiga. Son pura sangre, son esas. Son ponedoras.
0: Pollitas de las rojas.
8: Sí, y también, también estoy vendiendo cuatro guajolotes, oiga, buenos para el mole.
0: Cuatro
8: guajolotes, cóconos. Tortis, como les digo.
0: Guajolotes.
8: Sí. Ok. Y es todo, Carolina.
0: Su teléfono.
8: 979.
0: Okay.
8: 680-2824, Carolina.
0: 680-2824.
8: Sí, Carolina.
0: Que tenga buen día.
8: Igualmente usted, gracias.
0: Okay, bye bye. Él nos llama de que está regalando dos gatitos, ya coman solos, unas pollitas de las rojas ponedoras. Y cuatro guajolotes listos para el mole. Al 979 el área, 979 el área, 680-2824, 680-2824, 680-2824 con el área 979. He's giving away two cats. He's got two kittens that he's giving away. They already eat on their own. He's got some red chickens, those red chickens, red egg-laying chickens. He's selling some red egg-laying chickens. And then he's got four turkeys for sale ready for mole. 979 area code, 680-2824. Good morning, buenos días, Ploma la Pulga, estamos al aire.
9: Sí, mira, tengo un carro de venta, un Cadillac.
0: Vende. Un Cadillac,
9: Cadillac.
0: SRS.
9: SRX, yeah, SRX.
0: Okay, ¿qué año?
9: 2010.
0: Okay.
9: Y quiero 3,800 por él.
0: Okay.
9: Y está corriendo, tiene todo, está bien.
0: Okay.
9: Tiene placas a corriente y todo.
0: Okay, ¿su teléfono?
9: 979.
0: Ajá.
9: 574.
0: Okay.
9: 60.
0: Ajá. 74. 574-6074.
9: Sí.
0: Que tenga buen día. Con Alma.
9: Gracias.
0: Okay, Alma, que tenga buen día.
9: Yeah.
0: Nos llama Alma, que vende un Cadillac. Es un 2010 Cadillac SRX en 3,800. Corre bien, todo al corriente. Que llaman a Alma al 979 el área, 979 el área. 574-6074, 574-6074, 574-6074, con área 979 con Alma. She's got a 2010 Cadillac SRX for sale, asking $3,800. Everything works, runs good, everything current. You can call Alma at 979 area code, 979 area code, 574-6074, 574-6074, 574-6074. Vamos ahorita con nuestros patrocinadores. Yo ahorita regreso.

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0: Que tenga buen día.
1: Gracias.
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2: Ok, vamos aquí con más de el programa La Pulga. Vamos a leer notitas que dejaron en el buzón y otros que mandaron por mensaje. Buenos días, señora Carolina, programa La Pulga. Por favor, anunciar que estoy en busca de estantes de metal para colgar ropa. Uno o dos o más. Buscan comprar estantes de metal para colgar ropa. Si tienen uno, dos o más, que llamen al 979-LARIA, 209-9021, con LARIA 979. They're looking for some metal clothes racks. They're looking to buy some metal clothes racks. To hang clothes, if you have one, two, or more, they want to buy them. 979 area code. The number is 209-9021, 209-9021, 209-9021. Buenos días, señora Carolina, programa La Pulga. Por favor, anunciar que vendo pistolas para carpintería. Venden pistolas para carpintería, solo para partes. También vende un perro American Bully para cemental. Personas interesadas al 979-LARIA, 979-LARIA, 492-2637, 492-2637, 492-2637 con la área 979. They've got some carpenter guns for sale. They're selling some of those carpenter guns. Carpenters that use those guns for carpenting. They've got some for sale. But they're selling them for parts only. They're selling them for parts only. Then they've got an American Bully dog for breeding. They've got an American Bully dog available for breeding. You can call 979 area code. 492-2637, 492-2637, 492-2637, 492-2367, for more information. Okay, vamos a ver aquí. Buenos días, señora Carolina, programa La Pulga. Por favor, anunciar que están rentando una casa móvil, una traila, tiene 3 recámaras, 2 baños, está como 20 minutos fuera de los límites de la ciudad de Bryan, tiene mucho espacio. Personas interesadas que llamen después de las 4 de la tarde al 979-LARIA, 979-LARIA, 329-1691, 329-1691, 329-1691 con la área 979 después de las 4 de la tarde. They're renting a 3-bedroom, 2-bath mobile home. They've got a 3-bedroom, 2-bath mobile home for rent about 20 minutes outside the Bryan city limits. You can call after 4 o'clock this afternoon at 979 area code, 329-1691. 329-1691.

0: 239-1691, area code 979. Call after 4. Buenos días, señora Carolina. Prama la pulga. Por favor, anunciar. Dice que están vendiendo mucha ropa para las personas que quieren revender a dólar la pieza, a ropa de hombre, mujer, tiene nueva y usada para que mandan textos nomás, 979 el área, 979 el área, 492-2478, 492-2478, 492-2478, con el área 979. They're selling a lot of clothes for people that like to resell clothes, $1 a piece. They've got men's, ladies. They've got brand new and used. Please send a text. Text only. No phone calls. Send a text. 979 area code. 979 area code. 492-2478. 492-2478. 492-2478. Vamos con nuestros patrocinadores. En busca de trabajadores de construcción. Para más información, personas realmente interesadas, al 979 el área, 979 el área, 777-9047, 777-9047, 777-9047, con el área 979. They're looking to hire construction workers that are really interested in working. They're looking to hire construction workers that are really interested in working. For more information, 979 area code, 979 area code, 777-9047, 777-9047. 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
1: Ok, como les dije, iba a salir temprano porque voy a acompañar la familia en la iglesia y luego la Santa Sepultura del señor Lucindo González, señor, que en paz descanse. 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Enseguida tenemos Carlitos DJ con ustedes hasta las 2, de 2 a 7, el bueno, la mala y el feo, y yo regreso mañana. Que Diosito Santo me lo sigan bendiciendo y hasta la próxima.
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2: ¿Qué tal? ¿Cómo les va? Mi nombre es Juan Arango y estas son las noticias de la hora.
3: El embajador de Estados Unidos pide no politizar el combate a los carteles y Claudia Sheinbaum le responde que respeta los asuntos de México. La oferta de empleo en Estados Unidos alcanza su nivel más alto en casi dos años. El embajador de Estados Unidos en México, Ronald Johnson, pidió el lunes que el gobierno de la presidenta Claudia Sheinbaum no politice el combate a los carteles del narcotráfico, este con el argumento de que hacerlo es una oportunidad perdida, mientras que la mandataria le respondió este martes con un llamado a que sea respetuoso de los asuntos internos del país. Hay una parte que estamos de acuerdo porque hay que trabajar conjuntamente cuando tenemos problemas compartidos. Uno de ellos, pues es, evidentemente, la violencia que provoca la delincuencia organizada. Ahí, como siempre lo hemos dicho, buscamos la colaboración y la coordinación para poder avanzar conjuntamente, dijo Sheinbaum. Es muy importante también, y lo digo respetuosamente, recordar que los embajadores se queden en el tema de la coordinación y la colaboración. Los embajadores tienen que ser respetuosos de los asuntos políticos internos de los países, subrayó. Los comentarios de Sheinbaum se producen un día después de que el embajador, a su vez, había respondido el lunes a declaraciones de la presidenta en las que criticó la política anticrimen de Estados Unidos y la calificó de injerencista. Johnson dijo en su cuenta de X que el combate a las organizaciones de narcotráfico debe unir a ambos gobiernos y no debe politizarse. La lucha contra los carteles debe unirnos, no dividirnos. Las personas en ambos lados de nuestra frontera desean vivir con seguridad y en paz. Merecen vivir libres de la intimidación, la corrupción y el miedo que generan los carteles, señaló el embajador. Este es Minuto 60.
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2: Buenas noticias para la selección mexicana. El Tribunal de Arbitraje Deportivo, conocido como el TAS, revocó la sanción impuesta por la FIFA que obliga el cierre del 15% de las gradas para el próximo partido del Tri. Sin embargo, la Federación Mexicana de Fútbol no se libró por completo de las consecuencias, ya que se mantienen las multas económicas derivadas de incidentes ocurridos durante encuentros disputados en 2024. Las sanciones ascienden a 3 millones de pesos. Soy Juan Arango y estas fueron las noticias de la hora.
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4: Vamos a continuar avanzando con más 12:40 Radio Alegría, la preferida. Miércoles 3 de junio 2026. Ya son exactamente las 11:06. 11:06. Saludos a cada uno de ustedes. Muchísimas gracias.

Y en este momento quiero regalar un par de boletos para que te vayas al super gran evento de los Mendoza y en el Silverado Rodeo. Toma número 12 aquí a cabina. Para este viernes 5 de junio. Los boletos los consigues en lugares de costumbre, ahí en Taquería Arandas y lo que es la Norteñita, en la Tienda de la Raza y en Carnicería y Frutería La Perla, La Tapatía. Ahí tienen los boletos de este super gran evento, los Mendoza, además herencia norteña para este viernes. Así es que vámonos rápidamente, llamada número 12 aquí a cabina.

0: número 5, gracias. Número 6, gracias. 7, gracias. Llamada número 8, gracias. Número 9, gracias. Número 10, gracias.
1: Salir de pobre.
0: Llamada número 11, gracias. Y esta es la llamada número 12, Radio Alegría. Buenos días, bueno, bueno. ¿Qué onda, compadre? ¿Con quién hablo?
2: Anastasio López.
0: ¿Qué onda, Anastasio? Dígame, ¿para qué me habla, compadre?
2: Para los boletos de los Mendoza.
0: Para los boletos de los Mendoza. Oye, es para este viernes, ahí en el Silverado, viernes 5 de junio, los Mendoza, además herencia norteña, ahí en el Silverado, y tú te acabas de ganar un par de boletos, Anastasio. Nomás dime, ¿cuál es la estación que te da más por escuchar? Y te lo regalo rápidamente, hermano.
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0: No me cuelgues, carnalito.

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ya está esa registración, así es que ahora vamos a registrar llamada número 1, número 2, número 3 para llevarte los boletos del mundial también, ¿ok? Llamada número 1 y número 2, número 3 fuera del aire, estos son para los boletos del mundial, registración para ganar boletos para el mundial 1, 2 y 3 fuera del aire, por favor.

están las registraciones. Mucha suerte para Julio, para Pedro y para Juan Carlos. Mucha suerte para ustedes para la registración para el Mundial. Saludos, buenos días y gracias. Feliz miércoles.

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Muy, pero muy buenos días tengan todos ustedes. Continuamos con más éxito de la banda Los Recoditos, algo titulado Una Peda Más. Y con esta canción quiero enviar saludos especialmente para la gente de Aguascalientes, gente de Zacatecas, San Luis Potosí, Guanajuato, México, Coahuila, Monterrey, Nuevo León, la gente de Durango, Ciudad Juárez, Chihuahua, gente de Querétaro, gente del DF, la raza de Oaxaca, de Chiapas, Quintana Roo, la gente de Mazatlán, Sinaloa. Para todos ustedes quiero enviarle un saludo. Gracias por hacernos de su estación a número

1 en el Valle Brazos, Radio Alegría la preferida. 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Así es que vámonos con más música. 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Así es que vámonos con más música y regresamos con más. No le cambies.

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yo de antes y continuamos avanzando con más música de Carin León y Alejandro Fernández. Me está doliendo aquí en Radio Alegría, la preferida, y con esta canción quiero enviar un saludo para toda la gente de Centroamérica que está esperando con ansias lo que es el partido de este fin de semana entre Honduras y el equipo campeón Argentina. Es que va a ser un partidazo, esperemos y que pues les den algunos minutos a Messi de partido para que la gente pueda disfrutar y pueda conocer a su ídolo, porque prácticamente Messi es el que lleva a lo que es a todos los chiquitines que convencieron a sus papás para que los llevaran a ver este gran partido ahí en el Caifi para este sabadito. 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Todo el mundo entra gratis antes de las 10 de la noche, así es que llegue temprano y continuamos avanzando. Son solamente éxitos. Me está doliendo Carin León y Alejandro Fernández. No le cambies.

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2: ¿Qué tal? ¿Cómo les va? Mi nombre es Juan Arango y estas son las noticias de la hora.
3: Canadá pide que el acuerdo de libre comercio con Estados Unidos y México se renueve por otros 16 años. Marco Rubio acusa a Cuba de terrorismo y espionaje para China y afirma que la isla necesita un nuevo liderazgo. Un hombre en Nueva Jersey envió un mensaje de texto a sus hijos para confesar que mató a su esposa. Canadá está instando a Estados Unidos y México a renovar el acuerdo de libre comercio entre los países por otros 16 años, justo cuando el presidente de Estados Unidos, Donald Trump, reaviva la idea de convertir a Canadá en el estado número 51. Dominic LeBlanc, ministro de Canadá para el comercio con Estados Unidos, envió el martes una carta al representante comercial de Estados Unidos, Jameson Greer, y al secretario de Economía de México, Marcelo Ebrard, transmitiendo la recomendación de Canadá. El acuerdo es altamente beneficioso para cada uno de nuestros países y para la economía norteamericana integrada, escribió LeBlanc. La carta llega antes de la revisión programada para julio del acuerdo Estados Unidos-México-Canadá, o el T-MEC, la última versión de un pacto de libre comercio norteamericano que ha entrelazado las economías de Estados Unidos, México y Canadá desde principios de la década del 90. LeBlanc y la jefa negociadora comercial de Canadá, Janice Charette, están en Washington este martes para una reunión con Greer. LeBlanc ya había advertido anteriormente que el acuerdo de libre comercio podría estar sujeto a revisiones anuales y que la incertidumbre podría ser el objetivo del gobierno de Trump. El lunes, Trump publicó el estado número 51 en redes sociales, enlazando un artículo de noticias que informaba que Canadá está cayendo una recesión técnica. La publicación fue posteriormente republicada por el embajador de Estados Unidos en Canadá, Pete Hoekstra. Este es Minuto 60.
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3: Los San Antonio Spurs parten como favoritos para conquistar el campeonato de la NBA luego de eliminar a los Oklahoma City Thunder en 7 partidos durante las finales de la Conferencia del Oeste. Ahora el conjunto tejano se enfrentará esta noche a los New York Knicks en el arranque de las finales de la NBA. Los neoyorquinos llegan tras dominar la Conferencia del Este y buscan conquistar un título que se le ha escapado durante 5 décadas. Las casas de apuesta colocan a San Antonio como favorito para ganar la serie. Soy Juan Arango y estas fueron las noticias de la hora.
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José Alfredo Jiménez. Continuamos avanzando con más éxito tras éxito de la señora Lola Beltrán, algo titulado El Siete Mares. Y con esta canción quiero invitar a toda la gente que está en sintonía a Radio Alegría, la preferida, al after party oficial, el after party oficial del fútbol, ya que juega Honduras contra Argentina y mucha gente pues va a andar de fiesta y va a querer ir a bailar. 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Continuamos, es Lola Beltrán, El Siete Mares.

música del Charro Ávila, algo titulado El Muchacho Alegre, y continuamos avanzando con más música para toda la gente de Guanajuato, gente que trabaja en Ayarda el día de hoy. Oye, con el tormentón que cayó el día de ayer, quiero enviarle un saludo muy especial para toda la gente de Bryan y Hall Station y pueblos circunvecinos que siempre están en sintonía, la gente de Navasora, Texas, de Madisonville, Texas, la gente de Benjilly también, Navasora, Hearn, Texas, saludos, Somerville, Texas, Brenham, Texas, Caway, Texas, saludos y gracias por hacernos de su estación a número uno en el Valle de Brazos. Continuamos con más música del ayer, música del recuerdo en la hora. Viva México. Un saludo y un abrazo hasta el cielo a don Gregorio Rodríguez, el amigo del pueblo. Vámonos con más música. Es Rosita Quintana. Yo no me canso, compadre. Vámonos con más música.

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dice el, mi viejo San Juan, y continuamos avanzando con más música aquí en Radio Alegría, la preferida. A continuación vamos a escuchar algo con Adelita Reyes, algo titulado La Malagueña, y con esta canción le enviamos un fuerte abrazo especialmente para la señora María Reyes hasta Anderson, Texas, también para Dora Costa, un saludo muy especial para ella, para Rosy Lara, la gente de la Patrulla 979, para Noreli, para la Pantera Maya, para Nayeli, para Ana, son bastantes gentes que se me olvidan ahorita los nombres, pero saludos especialmente para toda la gente de la Patrulla 979 que todos los días nos acompaña desde las 5:30 de la tarde en vivo y en directo en las páginas de Carlitos DJ. Así que vámonos con más música, regresamos con más Reyes, Adelita, la malagueña, no le cambies.

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Oye, saludos, ahí tenemos la música, Sufriendo a Solas con Amalia Mendoza, y continuamos avanzando con más música de Jorge Negrete, algo titulado Yo Soy Mexicana. Y con esta canción quiero saludar a toda la gente que disfruta lo que es la música de la hora Viva México, que siempre están ingiriendo sus sagrados alimentos y escuchando la mejor música del pasado, la mejor música del ayer, la hora Viva México. 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Así es que vámonos con más música. Esto Soy Mexicano con Jorge Negrete. No le cambies.

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2: ¿Qué tal? ¿Cómo les va? Mi nombre es Juan Arango y estas son las noticias de la ONA.
3: Hallan restos de una trabajadora del laboratorio nuclear desaparecida en Nuevo México. Investigan la causa de su muerte. PlayStation ha vendido 30 millones de copias menos desde 2020 y esto preocupa a Sony. Donald Trump analiza rechazar solicitudes de asilo sin entrevistas, según documentos internos. Las autoridades de Nuevo México confirmaron que los restos humanos encontrados en una zona montañosa del Bosque Nacional Carson pertenecen a Melissa Casillas, una empleada del Laboratorio Nacional de los Álamos que había sido reportada como desaparecida de junio del 2025. El hallazgo fue realizado por un excursionista en una zona remota conocida como McGaffey Ridge, donde también fue localizada un arma de fuego. La identidad de Casillas fue verificada por la Oficina de Investigador Médico, que continúa realizando análisis forenses para determinar las circunstancias de su muerte. Hasta el momento, las autoridades no han establecido la causa ni la forma del fallecimiento, y tampoco han informado si el arma encontrada está relacionada con el caso. Melissa Casillas fue vista por última vez después de visitar a su hija en su lugar de trabajo. Su desaparición generó gran preocupación entre familiares y amigos, especialmente después de que se encontraran sus pertenencias personales, incluyendo teléfonos celulares, documentos de identificación y su bolso. La investigación sigue abierta mientras las autoridades buscan esclarecer qué ocurrió durante los casi 12 meses en que permaneció desaparecida. El caso ha conmocionado a la comunidad de los Álamos, que durante meses mantuvo la esperanza de encontrarla con vida. Este es Minuto 60.
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3: Anthony Iraola llegó a un acuerdo con Liverpool para ser su nuevo entrenador. El técnico español viene de una gran etapa con el Bournemouth, donde dejó el equipo en sexto en la tabla y clasificado a la Europa League. Se espera que se confirme la llegada de Iraola antes del fin de semana. Firmará un contrato por 2 años, según informes. Iraola llega a reemplazar a Arne Slot, que fue destituido hace unos días. Slot ganó la Premier League en su primer año con los Reds, pero terminó en quinto lugar esta temporada. Soy Juan Arango y estas fueron las noticias de la hora.
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curado, curado de espanto, y continuamos avanzando con más éxitos de Oscar Ortiz y Gabito Ballesteros, algo titulado Escondidas. Y con esta canción quiero enviar un saludo muy especial para mi compadre Anastasio López, hasta allá, hasta Brenham, Texas. Saludo muy especial para ellos, que siempre están en sintonía de Radio Alegría, la preferida. Para toda la gente de Brenham, Anastasio López, el saludo, que ya está listo para irse al super gran baile de los Mendoza. 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Así es que vámonos con más música, regresamos con más. No le cambies, es la número uno en el Valle Brazo Radio Alegría, la preferida. Feliz miércoles, Carlitos DJ en controles de audio.

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hace un rato. Y su compa, Oscar Maido, fue esa regia.

música aquí en Radio Alegría, la preferida. Vamos a escuchar algo con banda Los Recoditos, algo titulado La Escuelita, y con esta canción quiero invitarlo para este viernes ahí en el Silverado Rodeo, donde el ambiente siempre es y será diferente. 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Muy, pero muy buenas tardes tengan todos ustedes. Continuamos avanzando, banda Los Recoditos, aquí en Radio Alegría, la preferida. ¡Feliz miércoles!

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titulado Mírame, y continuamos avanzando con más éxitos ya en la recta final, gracias a toda la gente que estuvo al pendiente de la programación. Mi compadre Santos Muñoz hasta Madisonville, Texas, para mi compadre Juanito Castañeda también ahí en el mero Irapuato, Guanajuato, México. Mi compadre el Chaca también de la cañada de arriba y la cañada de abajo. Saludos a toda la gente de Guanajuato y gracias por hacernos de su estación número uno en el Valle Brazo Radio Alegría, la preferida. Se quedan en las buenas manos del bueno, la mala y el feo hasta eso de las 7 de la noche. Yo regreso mañana después del turno de la señora Dulce Carolina, después de la pulga, con más música y más entretenimiento. Gracias, esto es Selfie con la Fiera de Ojinaga. 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Continuamos, son solamente éxito, no le cambies.

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1: Finando. ¿Gritaba la jueza? Le están agarrando a macanazo.
2: No podemos poner el audio de los gritos.
1: No, no, no. ¿Por qué no?
2: Porque no nos dejó el jefe.
1: ¡Ah!
2: Feo.
1: ¡Ah!
2: Esto se volvió repetitivo. Semana tras semana la gente decía, pobre juez, está enferma de algo terminal, ¿o por qué grita tanto?
1: ¿Qué pasó?
2: Hasta que los cacharon.
1: ¡Ay!
2: ¿Y qué creen? Que ahorita tal vez van a meter a la cárcel a la jueza.
1: ¿Qué?
2: Y al policía.
3: ¿En la misma celda?
4: ¿Pero por qué? ¿Cuál es el delito?
2: El delito es que hay lucha de interés, que el policía todo lo que le decía que hacía y que hiciera, ella lo hacía. Porque él se atraía loca.
1: Quítate la
2: loca. Les voy a contar después qué va a pasar con estos dos.
1: Ay, pobrecitos.
2: Calientes. ¿Ustedes qué hubieran hecho?
1: Una macanía, de una golpiza.
3: No, pues yo lo hubiera hecho. Yo no hubiera gritado tanto, la verdad.
2: En silencio.
3: Sí, me hubiera tapado la boca.
2: Oigan, conéctense a YouTube. Estamos completamente en vivo. @ buenomala

0: Intentamos callarlos, apagarlos,
1: correrlos
0: y nada. En fin, el bueno, la mala y el feo, parloteando donde sea. Con Euphoria by Trevo. Sin parar.
2: Ay, Jesucristo Redentor, les estaba contando aquí a mis cuatachos. ¿Qué digo cuatachos? Amigos del alma. Les estaba contando de una jueza.
3: No, lo estabas contando, nos estabas presumiendo lo que le pasó a esa juez.
2: Una jueza pecadora. Imagínense que ella todos los días iba a trabajar al tribunal con todo su poder, ella guapa, ella en estrella. Y todos los... Empezó a ir comúnmente un policía sexy, erótico y viril. Y llegaba todo galán, todo guapo, así. El airecito le corrió y le decía, ¡jueza! Le hablaba hasta de su nombre. Eleonor, aquí te traigo a uno que hizo el mal. Y yo con mis manotas, mira mis manotas, lo que soy capaz de hacer. Y lo agarraba. Y la Eleonor así, ¡ay! ¡Tráiganme un ventilador, la jueza! Dime más. Y el otro le decía todo lo que le hacía a los malos. ¿Y qué crees que un día la Leonor le dice, policía?

0: necesito hablar con usted en la parte de atrás. Con sus manotas.
1: ¿Qué? ¿Quería hablar con él por atrás?
2: Él fue una vez me dijo eso también. Y
1: quiero hablar contigo por atrás.
2: La conversación no fue no estuvo muy chida.
0: Pues así justo fue como le pasó a la jueza y de repente.
1: Ni hablamos.
0: ¿Qué? La jueza dice, ay, se levanta la sesión, denme unos minutos. Y se va a la parte de atrás con el policía. El policía grandote, fuerte, musculoso. Y cuando estaba en la parte de atrás, la policía le dice, hazme lo que le hiciste al ratero. ¿Qué? Con esas manos. ¡Maltrátame! Y el policía, está segura, Eleonor. Muéstrame el foie, le dice la. Muelve. ¿Cómo se dice el foie en inglés? Show me the foie, le dijo.
1: ¡The foie!
0: Porque ella era de Atlanta, ya Atlanta, Georgia. Y que el policía, no, hombre, le da todo el foie. La gente afuera que se abre el tribunal decía: ¿quién está matando a la jueza? ¿Qué le está pasando? ¿Por qué tanto grito?
2: Es que te voy a decir algo. Hay personas que son muy escandalosas. Demasiado.
0: No, como la jueza.
1: Como la chava.
2: No, neta, neta, neta. O sea, es que eso también depende no tanto de la chamba,
0: sí,
2: sino de la persona.
0: Ay, claro que depende de la chamba.
2: No, claro que no, papá.
0: El policía era un ganador, dice la jueza.
2: Estoy seguro que sí, no le quito mérito. Pero hay gente que es escandalosa, así de cállate el hocico.
0: Te lo juro. Pues esta jueza no se cayó.
1: ¿Quién te ha tocado a ti, pelón? Un vato, te lo juro. ¡Cállate, Manuel!
0: ¡Pasó! Cáiganle a YouTube arroba bueno mala feo para que vean al policía que le andaba dando sus jeans a la jueza.
1: El policía está carita, parece.
0: Está grandote.
1: Ay, la jueza también está.
0: ¿Y qué creen? Que un día empezó a ir el juez, la jueza estaba ahí, el policía le iba a ver, le daba su chequeo oficial. Solo hay un pequeño detalle: los dos estaban casados. No. Ella con un hombre, él con una mujer. Y un día, de tantos gritos que estaban, alguien dijo: por favor, pásenle a la oficina. La jueza se está muriendo, se va a morir, la están matando. Y que les abrieron la puerta. ¿Eh? Y sí, le estaba matando el policía.
2: No, neta.
1: Ay, la estaba asesinando.
0: Pero de amor. ¿Y qué creen? Que ahorita los dos están a punto de caer a la cárcel.
2: Oye, feo.
0: Por calientes.
2: El policía, mira, lo estamos viendo en arroba bueno mala feo. Cáiganle en YouTube. Se parece a tu compañero de cárcel, el vato, ¿no?
1: Al Wilson.
2: Sí.
1: Casi. Nomás que Wilson tenía ojos verdes.
0: Y era más cariñoso.
1: Se los miraba.

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1: ¿Qué tal? Muy buenos días, les saluda Eli Venegas y este es el breve informativo del bueno, la mala y el feo. Donald Trump celebró en un inusual mensaje la liberación de un inmigrante cubano que estuvo detenido en Alligator Alcatraz, el polémico centro de detención en medio de los humedales de los Everglades que se apresta a cerrar sus puertas. Bienvenido a casa, Justo Betancourt, cuya hija Ariani luchó con gran tenacidad para liberar a su padre de Alligator Alcatraz. Disfruten juntos de su libertad, dice en el mensaje de fin de semana de Trump en una publicación en Truth Social sin detallar las razones. ICE detuvo a Latina a pesar de presentar evidencia de ciudadanía. Por fin es libre y tiene su pasaporte. La pesadilla de Dulce Consuelo Díaz Morales fue con la agencia ICE. Comenzó el 14 de diciembre del 2025, cuando la detuvieron y encerraron a pesar de señalar que es ciudadana estadounidense. Su hermana Shirley, quien iba con Dulce cuando fue detenida, contó que su hermana fue arrestada sin explicación alguna cuando manejaban tras salir de un Taco Bell en Biltmore. Shirley manejaba. Y Jane Baum pide al embajador de Estados Unidos, Ronald Johnson, que respete los asuntos internos de México. Esto luego de que el diplomático hiciera un llamado para dejar la discusión política fuera de la lucha contra el narcotráfico. Hay que recordar que es importante que el embajador se quede en el tema bilateral y que respete los asuntos internos de nuestro país, porque los asuntos de México les corresponden a los mexicanos, manifestó la ciudadana, la mandataria, durante su conferencia matutina en el Palacio Nacional. Hasta aquí llegamos con el breve informativo del bueno, la mala y el feo, les informó Eli Venegas. En redes sociales, Eli Venegas Radio. Buen día.
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0: 15 segundos. Diez, nueve, ocho, siete, seis, cinco, cuatro.
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2: Cuando miras a alguien en la calle, así tirado, un homeless, un drogadicto, siempre decimos, ay, ese güey, qué cochino, mendigo drogadicto, asqueroso.
0: ¿Qué?
2: Güey, juzgamos a lo baboso. No sabemos qué pasó esa persona para llegar allí.
3: Están enfermos. Ajá.
2: Vamos a regresar con el video viral donde esta morra se dedica a buscar a su carnalito que cayó en las drogas y lo encontró. Y lo que dijo la morra, te va a conmover bien, machín.
0: ¿Hay video? ¿Dónde lo vemos?
2: Aquí en el YouTube de @bonomalafeo.
0: ¿Pero para qué lloren? ¿Por qué tan serio?
2: Porque me da tristeza. No, como todos los.

0: lo que lo puedes apreciar ahí en YouTube, arroba Bueno Mala Feo.
1: Sí.
0: La hermanita encontró a su hermanito que no había visto por muchos años.
1: No, hombre.
0: Se dedicó a buscarlo. Y lo comprendió y le dijo, hermano, te quiero mucho.
2: Ay, no.
0: El morro estaba bien contento. Y la morra manda un mensaje y dice, si lo miran, no lo golpeen.

0: Ven,
1: ay, no.
0: No lo juzguen. No le hagan mala cara. Ayúdenlo. El vato no es malo, pero cayó en las drogas por algo. Se le pasó en la infancia. Vamos a ver qué dijo la muchacha.
1: Ay, no,
0: cuando
1: creo.
0: Encontró a su hermanito en la calle. Arroba uno mala feo ahí en YouTube.
2: No, mi amor. Ya, no me dice que soy. Mírenme. Mírenme. Andy.
0: ¿Ves? No puede ni hablar.
2: Ya no llores. Ya no dice que
3: estoy bien. Estoy bien, hermano. Monta.
1: Me vi.
3: ¿Por qué?
4: Estaba por allá, por el... ¿Cómo es que se llama eso?
3: No,
4: que tú no eres
3: dañino,
4: ni
3: mantienes
4: pidiendo, ni nada, mami.
3: Porque tiene los cuentos, mami.
4: Por eso,
3: porque los por la hora. Ayúdame los locos por la hora. Pobrecito, no es nada.
0: Ay, es como un tema.
3: Ya enero.
5: O sea, y le llevó su comidita y todo, ¿no?
0: Sí, le llevó su comidita, el vato le está diciendo que él recicla basura para comer, para comprar para sus drogas, que le ayuda a la gente a cargar la bolsa de la marqueta, sea comida para que le den de perdida un taco.
1: No, mi vida, es bien difícil, ¿no?
0: Está bien feo, porque en veces totalmente sí juzgamos bien gacho y no sabemos qué hay detrás de esa caída a las drogas y... A ¿y ver, el vato?
5: Espérame.
1: Esa foto.
5: Ahí está, estamos viendo esa foto. ¿Qué rollo con esa foto? ¿Quién es?
0: Ay, qué buena está la hermana.
1: Se la abuela poniendo como.
0: ¿Qué es el hermano?
1: Que la YouTube para que vean al pobrecito del muchacho el sufrimiento y a la hermana la brosa.
6: ¿Qué les es? Ese era cuando estaban bien.
0: Ay, qué bien estaba.
5: Y la hermana sigue estando muy bien.
6: Y ahora lo encontraron en las drogas.
5: ¿Y el cuñado por qué cayó en esa situación?
0: Mira, no dice exactamente por qué, pero sí dice la hermana que pasó por una infancia muy fea, muy drástica y que el morro cayó en las drogas mentalmente. Primero se empezó a deprimir.
1: Sí.
0: Lo que le pasó de niño.
5: Cuñado.
0: Ay, qué buena.
5: ¿Por qué caíste en esa situación, cuñadito?
1: Oye, pero real, hay mucha gente que por enfermedades incluso psiquiátricas, esquizofrenia y todo, terminan en las calles.
0: ¿O traumas?
1: Porque no tienen quien los cuide. Hay personas que están solas y lamentablemente no tienen trabajo y empiezan a perder absolutamente todo y luego no nos ayudamos como sociedad y terminan así.
0: No, y los criticamos y hablamos peste de ellos. A mí me pasó una cosa bien interesante aquí. En la chamba, uno de los una persona que conozco pasaba por la oficina de uno de un productor de tele.
1: Sí.
0: Y me decía, ese desgraciado me cae gordo.
5: ¿Qué?
0: ¿Por qué, güey?
5: ¿Por qué?
0: Lo saludo y ni voltea a saludarme, nomás me dice, sí, Juan Ronnie. Dice, ese vato no debería estar trabajando aquí.
1: Sí.
0: Y un día se nos ocurre pasar y paro yo ahí. ¿Qué onda, loco? Y se mueve su silla para atrás.
1: Sí.
0: Y mueve toda la silla para voltear a vernos. Y digo, ¿qué tienes, güey? Dice, no, yo siempre tengo más esclerosis, quién sabe.
1: Esclerosis múltiple.
0: Una enfermedad donde no te permite mover el cuello rápido.
1: Es que se te van degenerando los huesos.
0: Eso es con la esclerosis múltiple. Bueno, yo no, pero el otro compañero, echándole peste, sigue a ese baboso, deberían de correrlo, ni saludo ayer toda la mañana. Pero no sé, le digo, güey, juzgamos a lo estúpido.
1: Así es.
0: Nunca preguntas, nunca sabes, nomás criticas. Porque el vato hizo así. Y le dije, oye, güey, perdón, ¿qué tienes?
5: Claro.
0: No, tengo múltiples esclerosis y mis huesitos y la fregada.
1: Sí, pobrecitos.
0: Y desde entonces el vato aquel dijo, hijo de la fregada, I'm sorry, todo el tiempo que hablé pestes de ese güey.
1: Sí, no,
0: se sintió mal. No hay que criticar. Sí. Porque dice la muchacha, no lo golpeen, no lo pateen, denle una ayudita, mi hermano está enfermo porque le pasó un trauma de niño.
5: No
0: dijo nada.
5: Ahora, hay homeless, hay homeless que uno quiere ayudar.
1: Sí.
5: Y también se dejan. Y no se dejan, también se pasan de lanza. Digo, y cada quien.
1: Mira, hay de todo, pero yo creo que lo que queda en nosotros y lo que tenemos que hacer nosotros es ayudar sin importar lo que pase. O sea, Si, si te se enojan, si lo usan para lo que lo usan, tú estás cumpliendo con tu bien. Ayúdalos, dales de comer. Yo por mi casa siempre voy con mis topercitos, voy con mis cosas y voy y les reparto y les compro comida y les doy y los apoyo y los ayudo en lo que yo puedo.
0: Yo, pues, yo preferiría,
5: yo les he dado comida y yo los he visto que agarran la comida que les doy y la tiran a la basura.
0: Yo preferiría darles unos 10 dolaritos, 5, lo que cueste la comida, porque si esa persona, te lo juro,
5: lo usan para otras cosas.
0: No, deja tú.
5: Sí.
0: En estado

0: Estados Unidos estamos en el país de las demandas y mucha gente que le das algo de comer te puede demandar si se enferma, te lo juro.
1: Sí.
0: No es mentira.
1: Yo sé, pero ayudas, sí, cuidas,
0: tú
1: procuras.
0: Tienes la intención buena, hija.
2: Sí, claro. Sí.
0: Pero hay, en los restaurantes dicen no podemos regalárselo a los homeless, porque si se enferma un homeless,
2: pero por ejemplo,
0: pueden demandar.
2: La comida que yo les doy, o sea, la hamburguesa, sí, tiene como tres mordidas.
0: El papel, pero, no, les da el papel para que lo lamban, ¿no?
2: Aparte.
0: Cochino, desgraciado.
2: Pero lo hago de corazón, güey.
1: No, se te nota. Hay algo bien importante que eso me lo enseñó mi mamá desde que yo soy chiquita. No des lo que te sobra. No des así, ay, comí este, lo tiro, es lo que es para la basura. No. Da y ayuda con lo que te duela, con lo que tengas y con lo que pueda ayudar a los demás. O sea, no lo que te hay.
0: Oye,
1: queda.
0: ¿Tú ayudas a los homeless? ¿Qué les das? ¿A quién has visto en la calle? ¿Les has preguntado qué les pasó? 1-855-370-3100. En YouTube también puedes comentar, mándanos una foto de tu chamba. Convive con nosotros. Es que la neta es que hay que ayudar, pero de diferentes maneras. No todo el tiempo hay que darles de comer. O dice un vato, yo le voy a llevar un toque. No, güey, una caguama no.

0: platicar del video viral donde esta morra encontró a su carnalito que es homeless, drogadicto, y pide a la comunidad, por favor, no lo golpeen, no lo critiquen, ayúdenlo, recicla cositas.
1: Ah,
0: no es
1: bonito.
0: Malo, tuvo un trauma de niño y se tiró a las drogas. ¿Tú conoces a un homeless? ¿Has platicado con un homeless? ¿Lo has ayudado? ¿Qué pasó? 1-855-370-3100. Y en YouTube, arroba uno me la feo, ahí está la foto del homeless cuando lo encontró su hermanita.
1: Mira, tenemos a Juanito con nosotros. Hola, Juan.
0: Ay.
2: Ay. ¿Cómo están?
0: Hola, Juanito. ¿Conoces un homeless? ¿Lo has ayudado? ¿O tienes un familiar que se tiró a ser homeless por las drogas?
2: Mira, yo tengo un camarada, ya hace tiempo también anduve en el despapalle, y ya ves que muchos camaradas se quedan

0: el avión y no entiende ya. Y este camarada, yo traté de ayudarlo, ¿ves? Hasta ya, lo llevé un tiempo a vivir conmigo, pero no, como dicen, son personas que no se quieren a que la gente no los ayude, no se dejan ayudar.
1: Sí. Así es. Pero están luego enfermos. ¿Tú qué intentaste hacer, papito?
0: Mira, yo cuando lo veo, te digo, hasta lo estuve viviendo con él un tiempo, pero esta persona encontraba a alguien en la calle y le ofrecían algo y era su amigo y lo llevaba a la casa. Y yo le decía, ¿sabes qué? Te no puedo hacer eso, Leo, porque tú dejas a la gente en la casa, luego yo estoy dormido, Leo,
2: sí.
0: También dormido un día de estos.
2: ¿Algún rata? No, sí, cuidado.
0: No, aparte de eso, ya ves que llegaba a la casa de noche de trabajar y las ventanas rotas, los carros por allá, sangre por todos lados.
1: No, qué fuerte.
3: Sí, bueno, pues, ha pasado de que gente lo hace público, influencers, etcétera, que le quieren ayudar a homeless, por ejemplo, les dan una noche de hotel para que descansen y todo el rollo, y al otro día desmadran todo.
1: Sí. Y es que están enfermos, tienen problemas psicológicos. Ahora, o sea, no es algo que es lo hagan por malas personas.
2: Ahora, hay gente que le gusta ser homeless.
3: No se quiere ayudar.
2: Que les encanta. Aquí tuvimos un compañero que se tiró la homelessliada porque él quiso en su carro y todo. Lo tratamos de ayudar, pero él quería, él dijo, yo quiero vivir esta vida.
3: Sí, sí. ¿Le gustó?
2: Déjenme.
1: Fíjate
2: déjenme.
1: Que en México había un homeless que vivía por mi casa y tenía esquizofrenia. Entonces, no tenía un líquido que le llegaba al cerebro y mucha gente lo trataba mal, pero estaba enfermo. O sea, no es algo que él decidió o él quisiera. Fue algo que le pasó que lo llevó a esa situación.
3: Tenemos a Mari. Hola, María, ¿qué peteo?
2: Ay, María.
3: Hola, Mari. María la una.
2: María.
1: María
3: las dos. Hola, María.
2: Contesta. Hello. Bueno.
1: Hola, mi vida.
3: ¿Cómo te llamas?
4: Martín,
3: bienvenido, Martín. Carnalito, ¿qué onda, carnal? ¿Tú quisiste ayudar a un homeless o qué onda? ¿Se dejó o no?
4: No.
2: María.
4: Los homeless nomás se aprovechan de la gente.
1: ¿Pero por qué lo dices?
2: No todos, hijo.
4: Porque hay muchas, están más jóvenes que yo. No trabajan, son pura droga.
2: Okay.
4: Mira, el papá de un amigo mío en México, de la Ciudad de México.
1: Sí.
4: Se venía a Estados Unidos a ver homeless por 6 meses. Se regresaba con mucho dinero y allá en la pura peda, 6 meses.
2: ¿Qué? Ay, está buena esa historia.
1: Bueno, hay personas que sí, que tienen la adicción o la enfermedad al alcoholismo.
3: Sí.
1: Y a las drogas y hacen lo que sea, pues por saciar esa necesidad.
3: No, claro,
1: porque
3: entonces,
1: está mal.
3: Uno les da un plato de comida para ayudar y literal
1: lo tiran
3: a la basura.
1: Sí.
3: No quiero comida, quiero dinero.
1: Sí, también.
4: Lo tiran a la basura.
1: O también hay casos de que les dices, oye, ok, te voy a ayudar, vente a barrer todos los días o vente a ganar el dinero y también se enojan, ¿no?
2: Ahí en Dauphin, por donde vivo yo, hay una doña que ya conocemos por los últimos 15, 16 años.
1: Sí.
2: Que se pone, ella y el vato, uno en cada esquina, en una salida del Home Depot, y ellos se ponen a pedir, y ya los conocemos, y en Starbucks tienen computador y todo el pedo. Pero también le digo a la Chayo, pues es un jale, Chayo, estar en el mendigo solazo todo el día con el humadero de los carros pidiendo, es difícil, ¿no?
3: Es un jale.
2: Ellos ya lo ven como un jale, güey. Todos los días están ahí.
3: Pero estás de acuerdo que no es un jale.
2: ¿Y si llega estar parado ahí en el solezazo?
3: Claro que no.
2: ¿Cómo no?
3: ¿En qué?
2: ¿Estás quemando con el sol?
3: ¿Por qué quiere,
2: güey? Estás respirando toda la humadera.
3: Se puede estar quemando haciendo otras cosas. Eso no es un trabajo.
2: No, para mí sí.
1: Mira, estamos en YouTube.
2: Yo lo veo como un trabajo rudo.
1: Y en el teléfono, donde la gente está a contra y negados. Dice aquí.
3: Que te quiero una máquina de sacate, güey. Corte mejor.
2: Es un poquito más difícil.
3: Estás loco, güey.
1: Gelatina. Dice, en este país no hay necesidad de ayudarlos. El Estado les da mucho dinero por medio de tarjetas de regalo o el EBT.
3: ¿Qué hubo?
1: Que aquí sí los ayudan. Pero no en todos los países ayudan a las personas que están en la calle.
2: Ay, pobrecito. Comenten ahí en YouTube. A mí me da tristeza.
3: Sí hay que ayudarlos.

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1: Oigan, ahorita vamos a regresar con la trampa. Ay, si tú le quieres hacer la trampa a alguien que sientes que se está portando mal, 1-855-370-3100.
2: Tenemos a...

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2: 30 segundos.

0: 15 segundos. 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
2: Y vamos a regresar con la trampa. ¿Qué va a pasar? ¿Quieres hacerle la trampa a alguien? Márcanos al 1-855-370-3100. Esta mujer dice que su marido se anda poniendo muy coqueto, muy arreglado, que va al gym, que qué está haciendo .com.
3: ¿Eso qué tiene?
2: Pues ahora, ahorita se lo preguntamos.
3: Ahora resulta.
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1: Vamos con la trampa. Tenemos a Josi con nosotros. Le quiere poner la trampa a su novio, que porque ha cambiado mucho, que está yendo al gym, que no sé qué. A ver, Josi, ¿qué está pasando? ¿En qué más ha cambiado el vato? ¿Qué?
2: Lo que me llama mucho la atención, que se esconde para hablar, pues se va a veces a la recámara o a veces se mete al baño.
3: Pues es tu novio, a lo mejor te quiere atraer más, chiquilla.
1: Claro, échale porras. O sea, oye, ¿y desde cuándo lo notaste?
2: Bueno, pues lo he notado ya a partir como de unos 2 meses para acá, solamente que le he revisado el celular, pues a veces como cuando está dormido, pero dice que no, que yo estoy como alucinando o estoy mal, que no, yo soy la que estoy mal.
3: ¿Trae nuevo look, ropa y todo?
2: Sí, ya cambió su corte de cabello, normalmente siempre me gustaba como un perfil normal de cabello.
1: ¿Y tú de quién sospechas?
2: Pues quizá hay alguien más con quien se está viendo en el gimnasio, o a lo mejor es, creo que hay una mujer.
1: Pero yo sí, a ver, tú por ejemplo, ¿por qué no lo acompañas al gimnasio o a lugares donde a él le gusta ir también?
2: Pues lo que pasa que yo tengo un hijo y tengo un trabajo y me la paso súper ocupada y no me da tiempo de ir con él.
1: Ah, pero, o sea, es hijo de los dos.
2: Solamente es mío.
1: Ah, órale, ok. ¿Y cómo se la lleva con tu hijo? ¿Cómo es de padrastro tu novio?
2: Pues él es buena onda. Ahí está, pues. Pero no le agrada tanto el papel de padrastro, vaya.
1: ¿Y qué pasaría si cae tu novio? O sea, ¿se va a acabar la relación? ¿Qué rollo?
2: Pues sí, yo definitivamente terminaría con él porque he pasado por una ruptura anteriormente y no me gustaría estar dañando más. Entonces, mejor así.
4: Oye, Josi, ¿y cómo se llama tu novio?
2: Se llama Esteban.
4: Oye, Bella, ¿y estás súper segura que le quieres poner la trampa? Porque luego caen y luego ya causa problema ahí, pues, en la relación.
2: No, quiero estar bien segura de lo que presiento y darme cuenta de una vez por todas.
1: Sale, bueno, ahí le vamos a abarcar, mi amor, no mando haga ruido, ¿eh?
5: ¿Hello?
4: Hola, Esteban, ¿cómo estás? Habla Paola Sasso y te marco del gimnasio. Y pues soy entrenadora y me encantaría platicar contigo. ¿Cómo estás?
5: Muy bien, gracias.
4: Ay, qué gusto saludarlo. Oiga, es que le quiero ofrecer mis servicios. Yo soy entrenadora personal y la verdad hago cambios espectaculares en las personas y pues me gustaría ver si usted está interesado en que yo pues lo pueda atender, ya sabe, pues a usted solito, personalmente, como pues son los entrenamientos.
5: Lo que pasa es que tengo una amiga que me está ayudando con eso.
4: Ay, ¿estás seguro? Digo, yo sé que tiene a su amiga, pero yo soy experta y aparte esto va a ser, pues ya sabe, un poco más personal, algo más íntimo y además de que, pues para convencerlo, yo soy excelente cocinera, la verdad. Tengo un toque muy rico en la cocina y pues le puedo hacer ahí sus meal preps a gusto, ricos, para que lo saboree. No sé si le llame la atención, yo lo voy a consentir con los alimentos también.
5: Pues como que sí me comienza a interesar. Oye, y ¿tú dices que trabajas ahí?
4: Sí, yo trabajo aquí, yo soy entrenadora personal y también pues tengo la libertad de poder entrenarlo tanto aquí en el gimnasio como pues como en su casa o ir a un parque. También esto de las comidas, pues la comida la voy a preparar en mi casa, ya sabe, es más personal, como le comentaba.
5: Y ¿de dónde eres tú,
4: Yo soy mexicana, mucha honra, puro Latino Power. Y como me acabo de mover aquí a Estados Unidos, pues estoy sola y todo. Por eso le dedico tanto tiempo pues a estos entrenamientos personalizados, ¿sabes? ¿Y tú estás casado, eres soltero?
5: No, ahorita no, solito.
4: ¿Solito, solito o solito como con hijos y así?
5: No. ¿Y tú? ¿Estás casada? ¿Estás soltera? ¿Tienes hijos o...?
4: No tengo hijos, estoy solterita, como te digo, puro entrenamiento personalizado, ahorita que pues voy prácticamente llegando aquí a Estados Unidos.
5: Oye, y ¿no podrías hacerme el entrenamiento acá en mi departamento?
4: Ay, ya sé, pero me gustaría primero hacer pues nuestro inicio, digámoslo así, en el gimnasio. Y ahí lo entreno muy bien porque ahí tengo pues absolutamente todo para ponerlo sabroso, ¿ya sabe?
5: Pues estaría bien, pero después dejaríamos lo de mi departamento para otro día.
2: Ah, con que estás soltero.
5: Bueno.
6: ¿Qué pasó, mi Esteban? Mira, te estamos llamando de un show de radio, El Bueno, La Mala y El Feo. En la otra línea está tu novia que pues quería saber por qué estás tan últimamente. Josie, ahí está tu novio.
2: No, te paso.
5: ¿Qué está pasando, Josie?
2: Yo he puesto mi confianza en ti, sabes que me la paso trabajando hasta tarde y aquí me doy cuenta de todo.
5: Pues también trabajas bien harto y luego también tú cambiaste mucho.
2: O sea que cualquiera que te pregunta que estás soltero le vas a decir que sí.
5: Mira, Josie, yo no sé por qué estás haciendo todas estas cosas, pero la neta es que yo también he intentado mucho que tú me acompañes, que tú estés conmigo, pero pues la verdad no, nomás no reaccionas y nada más quieres estar enfocada en el trabajo. Y
2: tú sabes muy bien que yo tenía un hijo al cual tenía que sacar adelante y tú ya sabías. Y yo te dije que si estaba seguro de estar conmigo.
5: No, pero eso no tiene nada que ver. Tú trabajas mucho y tú te enfocas más en tu trabajo que en mí.
2: Tú dijiste que estabas soltero. Si eso quieres, dale.
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4: Ay, ay, ay, qué cosas de la vida. Oigan, a ver, una pregunta. ¿A ustedes les ha pasado que de repente se ven al espejo, no se gustan, no les gusta la forma como se visten o su cuerpo?
6: ¿Yo? El feo.
4: O un peinado, ¿sí? O lo que sea, dicen, hoy voy a cambiar. Y te vas al gimnasio o te vas por ropa nueva y eso te causa un problema bien fuerte porque no quieren que cambies o te veas mejor
6: a
4: tu
6: mí,
4: pareja.
6: A mí, ¿sabes qué me acaba de pasar?
4: Sí.
6: Con mi celular.
4: ¿Qué pasó?
6: Mi vieja la sargento.
4: ¿Qué?
6: Me la hizo de jamón ayer.
4: ¿Pero por qué?
6: Ahorita te platico.
4: ¿Qué? Ay, si a ustedes les ha pasado algo así, 1-855-370-3100.
6: O coméntenos ahí en YouTube @BuenoMalaFeo. Bienvenidos a toda la bandera de VIX también, que ya están ahí conectados.

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1: Oigan, venimos de la trampa. Bienvenidos a todas las personas de VIX. Saludos a toda la gente de YouTube. Y en la trampa, ¿qué pasó? Que un hombre, digo, cometió infidelidad y lo que tú quieras, pero fíjense que él empezó a cambiar su imagen, su cuerpo, se fue al gimnasio, quiso pues verse un poco mejor para él mismo. Después la regó.com, sí. Pero no sé si les ha pasado que de repente tienen una pareja que dice, ¿sabes qué? No me gusto en el espejo, no me siento bien, me voy a ir al gimnasio. ¿Pero por qué? Si, ¿por qué quieres verte mejor si así estás bien?
2: Sí.
1: Oye, me quiero comprar ropita nueva. ¿Para qué si la que tienes está buena?
2: Ahí va el chavo ruco, dicen.
1: Y así.
2: Lo juzgan uno.
1: Y no te dejan verte mejor.
3: Ahí va el baboso chavo ruco.
1: Un hombre así, 1-855-370-3100. ¿Te han hecho algo así feo?
3: ¿A mí?
1: Sí.
3: No, fíjate que normalmente dicen, ay, va ese muchacho tan guapo que...
1: Ese feto.
2: ¿Cuál?
1: Sí. Ese feto.
3: Ay, ¿quién te ves?
2: Y luego ya pasa el muchacho y lo, ay, el feo atrás.
3: Ay, el del pañal hediondo.
2: Ahí va el viejillo.
3: Y gacho. El viejito hediondo.
1: No, a ti sí, pelón.
2: Ahorita en VIX y en YouTube les estaba platicando una anécdota de cuando andábamos de viaje, mi vieja la sargento y yo, y pedí información, nada más información. No, y se enojó mi vieja.
3: Ay, ¿por qué?
2: Ahí vas. Ya te quieres poner pelo. Digo, nada más quiero información.
1: No, pero ¿y si te quieres poner pelo, cuál es el problema? ¿Cabello?
2: Ah, no, arde Troya, ¿eh? Arde Troya. Pero lo que acaba de pasar.
3: Es vanidad, esa madre.
2: Es que hay gente como que le tiene miedo al cambio. Fíjate, y lo que acaba de pasar recientemente, de hecho ayer.
1: Sí.
2: Yo traigo teléfono nuevo.
1: Sí.
2: Me di mi gustito. Dije, chin marín. Yo cuido mucho mis teléfonos. El último lo tuve por 5 años, creo.
1: Sí.
2: Entonces ya era
3: hora.
2: Ya era hora de cambiarlo, de actualizarlo. Y me di teléfono nuevo. Se me estaba raspando la pantalla.
1: Sí.
2: Y dije, no.
3: ¿O no traía cobertor?
2: No traía.
1: Es que hay uno que le pones que es transparente
2: ya
1: para evitar.
2: Ya se lo puse.
1: Ajá.
2: Ya se lo puse. Y resulta de que compro el que tiene mejores reviews.
1: Sí.
2: Porque yo me voy por eso, por las estrellitas, los reviews y todo el rollo.
1: Como debe de ser.
2: Y me llega y me dice, mi vieja, ¿te compraste uno de privacidad, verdad? Le digo, mi amor, te lo juro. Te lo juro que no me fijé si era de privacidad o no. Compré el que tenía mejores estrellitas.
3: Conociendo al pelón, que tentó, se fija. Y todo calcula. ¿Tú crees que no se dio cuenta? Cállate,
2: papi,
3: los hijos. Claro.
2: Te lo juro.
3: No quiere. Además,
2: acá traigo la también, meta. Por esta.
1: No quiere. Sí te parece,
3: No quiere que la gente vea las finanzas y todo lo que hace.
1: Pero
3: ahí
1: sí,
3: ni
1: ve las finanzas. Yo sé que no quiere que vean.
3: Ah, bien.
2: Oh, pues.
1: Sus juguetitos.
3: Ay, sí. Oye, de batería.
1: Es que esto que dice el pelón es es algo que se pone en la pantalla de tu teléfono, es como un vidrio. Y si tú estás a los lados, no puedes ver absolutamente nada. Se ve oscuro, se ve negro.
2: Claro. Sí. Pero mi vieja se enojó. ¿Pero por qué? O sea, es parte de él. Y te lo juro, no me fijé en eso.
3: La Pau me regaló uno,
1: ¿te acuerdas? Sí, yo te di uno.
3: En los callejones me dijo, te voy a poner uno, y digo, que es que no trae protector. Ok, Pau, thank you. Y que me lo da, y era
1: del que no se ve.
3: Del que no se ve.
1: Ajá.
3: Y que como al mes ya traigo uno que se ve, y le digo, oye, ¿y qué pasó? Ah, te la cambié mientras le dabas de comer a las gallinas.
2: ¡Hoy no más!
3: ¿Y eso? Pues es que dije, está más bonito este. El que te dio la Pau me da mucho problema en verte.
2: No, güey, ¿qué? No.
3: Te lo juro.
2: Oye, toxicidad.
1: No, pero mira, hay cosas que sacan de onda, pero hay cosas que dices, oye, no está bien. Yo creo que lo principal es gustarte a ti mismo, porque si tú no te gustas a ti, no le puedes gustar a los demás. Entonces, si te quieres poner cabello, te quieres ir al gimnasio, te quieres maquillar, todo eso es beneficioso para ti.
2: Pero
1: para
2: quieres
1: tu
2: hacer
1: vida.
2: Cambios y no te deja. O sea, están friegue y friegue.
3: Son cambios de vanidad.
2: Ahí vas. Ahí sí. El delgadito.
1: Pero como te ven, tratan. Estar saludable te va a beneficiar
2: Explícale eso a la tóxica
3: el,
2: de mi vieja.
3: El delgadito te
2: dijo. Espérate.
1: Sí, le dije.
2: Y no nomás mi vieja. Las hijas.
3: Ah, las envenenó.
2: Ay, sí, mi papá, no sé. Oh, también ustedes.
1: Sí.
2: Ay, no, güey. La neta que mi yerno, pobrecito, eso es. Es la verdad, un
1: mártir. Ellos quieren que seas una persona con sobrepeso,
2: sí, no,
1: sin
2: pobrecito.
1: Cabello, enfermo y mal. ¿Eso es lo quieren?
2: A ver, ya tenemos a Beto. Hola, Beto.
3: Mi hierro es un mártir.
2: Pobrecito, sí. Es más, yo creo que va a haber una casa hogar con él. Hola, Beto.
3: Bueno, Beto, ¿vas a hablar o qué pedo?
2: A la una.
4: Bueno.
1: Y, hola, wey. Chulo. Oye, ¿a ti te ha pasado algo así, mi amor? De que de repente quieres hacer un cambio en tu vida y todo, y tu mujer te dice, vámonos para atrás, véngase para acá.
4: ¿Sabes qué? Hace 2 meses empecé a ir al gimnasio.
1: ¡Felicidades!
4: Y ¿sabes qué? Después de un mes no miré muchos resultados, pero ya entrando al siguiente mes, a los 2 meses, estoy viendo muchos resultados ya en la panza, en los músculos. Sí. Anima uno hasta más, ¿verdad?
1: Por supuesto.
4: Anima uno hasta más. Y ya de repente me quieren hacer hasta tortillas hechas a mano, ajá, me quieren hacer pura gordura.
1: Sí.
2: ¿Sabes por qué, Beto? ¿Sabes por qué?
3: Porque no te quieren ver delgado.
2: Claro, papi.
1: Así es, no te quieren ver triunfar.
2: Nos quieren engordar.
3: ¿Por qué son así, Pau?
1: No, tienes que ver, está bien.
4: Le pregunto y me cae que no tiene nada de respuesta más que ¿por qué te quieres poner así?
2: No, güey. Sí. No,
3: ¿sabes qué me hizo la Chayo el otro día? Tacos de cachete, bien ricos, cocina bien sabroso. Y luego la veo que se me sirve los tacos a mí. Me sirve bien otros ensalada. Tacos con extra carne y como 6 tortillas. Y le digo, ¿y tú el plato? Ella se estaba comiendo con ensalada en la carne del cachete, pero sin tortilla. No, es que yo ya comí como 4, mentirosa. No comió nada.
1: Cuando uno se pone a dieta, esta es la clave del éxito. Si te pones a dieta o te vas al gimnasio, tu pareja lo tiene que hacer contigo para que los dos estén en la misma meta. Pero, si no, no va a funcionar.
2: Pero como el Beto se ponen locas, mira, comenta Reina. Ahí en YouTube, @BuenoMalaFeo, dice: Pelón, ni que fuera tu mamá, la sargento, para pedirle permiso. No le pedí permiso.
1: Solo la obedece.
2: O sea, le puse esa madre y se enoja.
3: A ver, ponte el pelo. ¿Le pediste permiso?
2: Ah, no.
3: Ponte el pelo.
2: Ahí viene, papi.
3: Ahí viene.
1: Escuchen esto. Ahorita trae este protector del celular de privacidad. ¿Cuánto tiempo le va a durar ese protector?
3: Te lo va a cambiar mientras estás descuidado, güey. Como la Chayo.
1: ¿Será? Vamos a ver.
2: No creo.
3: Vamos a regresar platicando con mi compa Horacio Ontiveros, periodista investigativo, acerca de lo paranormal y lo conspiranoico. Hay una presa llamada la presa Hoover.
2: ¿Qué?
3: The Hoover Dam.
2: ¡Oh! En Las Vegas.
3: En Nevada.
2: Sí, güey.
3: Esa mero. Que fue construida hace muchos años y tiene unos símbolos masónicos e illuminatis. Y también tiene símbolos bien misteriosos.
2: Ahí tenían a Megatron, güey. A Megatron de los
3: Trasones. Inclusive, hay muchos científicos que dicen que es un portal.
1: Oh my God.
3: A otra dimensión.
1: ¡Tengo miedo!
3: Yo no me había enterado, pero nos lo va a explicar Horacio Ontiveros al regresar.
1: No manches,
3: no te vayas. También en YouTube vamos a poner imágenes. Dicen que están alineadas con las pirámides.
2: No.
3: Ahí está bien raro.
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0: La presa Hoover, una de las presas más grandes que acapara agua en los Estados Unidos, ha sido considerada un portal a otras dimensiones.
1: ¿Qué?
0: Se han llevado a cabo proyectos experimentales gubernamentales, secretamente hablando.
2: Sí.
0: Hay signos, hay imágenes, hay ¿cómo se dice? Pasadizos.
2: Pasadizos.
0: Iba a decir pasadizos, son pasadizos secretos. Sí, sí. Que mucha gente no sabe. E inclusive se habla de que la presa Hoover en Nevada está alineada con ciertas pirámides alrededor del mundo, formando un triángulo equilátero.
1: Hoy no más.
0: Pero a mí no me crean, porque yo no sé nada.
1: ¿Qué es eso?
0: Y la gente no me da credibilidad, por eso vamos a invitar a alguien que sí sabe y nos lo explique a la perfección y nos saque de la duda. Él es mi compita, Horacio Ontiveros, periodista investigativo.
3: Horacio.
0: ¡Háblame de la presa!
4: Raúl, ¿cómo están?
1: Un abrazo, tocayo.
0: Jamás había escuchado esto acerca de la Hoover Dam.
1: Ni yo del equilátero, no.
0: ¿Es nuevo para mí? La neta, nunca lo había escuchado. Cuéntame.
4: Oye, pues me alegra que te sorprenda, Andrés, porque yo sé que tú sabes mucho de estos temas y además te gustan y has vivido muchas cosas y tenemos por ahí un podcast pendiente en hablarlo claro.
0: Claro.
4: Fíjate, esto es bien interesante y aclaro. Esto podría formar parte del famoso primado negativo, cuando nos muestran las cosas y dicen, no, esto es una broma, esto no es cierto. ¿Por qué? Porque la presa Hoover la hemos visto en varias películas, incluyendo Transformers.
1: Sí, ahí lo estaban estudiando al Megatron. En la película.
4: Exactamente. Entonces, todas estas películas han alimentado la teoría de que debajo de la presa Hoover existe en realidad una base alienígena. No. Ahora la hemos visto en esta película, en Superman, en Soldado Universal, en varios videojuegos que siempre alimentan toda esta situación. Ahora, son muchas cosas muy curiosas porque se dicen, una, que en su momento, en los años 40, cuando se estaba construyendo, algunos de los empleados encontraron restos de pirámides. Inmediatamente les dijeron que fueran cubiertos. ¿Por qué? Porque, fíjense, si tienen restos de pirámides, lo que decía hace ratito Andrés, se conectan con las líneas Ley y con algunas otras pirámides en el mundo, estamos hablando de un condensador de energía, por eso está el agua.
0: Permíteme
4: ahí,
0: tantito.
4: Porque produce mucha energía.
0: Ahí estamos viendo unas imágenes en @BunoMalaFeo en YouTube de lo que está hablando Horacio Ontiveros y miro la imagen de un ángel, Horacio.
2: Está cañón.
4: Fíjate, qué bueno que lo mencionas, Andrés. Esto es bien interesante porque se llama The Winged Figures of the Republic. O sea, los guardianes. Son dos enormes figuras de bronce que estarían custodiando la bandera en el Monument Plaza. Son símbolos de fuerza humana y razón científica. Sí, eso es lo que se dice. Ahora, lo curioso de todo esto es que, bueno, también el escultor de estas grandes estatuas dice, metimos un poquito de hermetismo, masonería, Grecia, y además están alineados con la estrella polar y otras constelaciones, símbolos masónicos de vigilancia y eternidad. ¿Qué necesidad había de colocar estos dos grandes guardianes alineados con esta constelación?
2: ¡Ay, qué locura! Por favor, cáiganle a YouTube para que vean estas imágenes que dan miedo, mucho miedo. Oye, Horacio, fíjate que yo tuve la oportunidad de ir, gracias a Dios.
0: ¿A la presa aquí?
2: Sí.
0: ¿A la DAM?
2: Sí. Fui y nos estaba contando un guía turístico de estos que te cuentan justo como la historia, que mucha gente ahí se quita la vida. ¿Tendrá algo que ver esto que nos estás platicando con eso que nos contó el guía?
4: Fíjate, Pau, es interesante esto que mencionas, porque se habla mucho de que se tienen que hacer ciertos sacrificios para que este lugar esté en armonía. De hecho, esto que mencionas, sí, efectivamente se dice que hay mucha energía, que esto ha provocado que algunas personas fallezcan ahí. Y voy a iniciar con esto, fíjate. En el 20 de diciembre de 1922, uno de los trabajadores, George Tierney, fallece ahí. Y lo más curioso, que el último de los trabajadores que falleció ahí fue su hijo. ¿Pero saben cuándo?
2: Ay, no.
4: 13 años después. O sea, el 13 siempre es cabalístico. Y dentro de esta presa Hoover se maneja mucho el 13. Entonces estaríamos hablando de que quizá pudiera haber algún tipo de mensaje telepático, algún tipo de activación, Pau, que la gente o a la gente le provoque esta reacción. Y bueno, independientemente de que sabemos que es muy alta y que seguramente cuando ellos intentan quitarse la vida es algo muy seguro, ¿no? Pero desafortunadamente sí, se menciona que esto pudiera ser parte de un ritual, porque acuérdense, todo lo que es la masonería hace estos rituales y todos estos lugares se convierten en templos de energía. Algún día les platicaré cómo los fanáticos del béisbol van a hacer, digamos que un tributo o una ceremonia al famoso dios Baal.
0: ¿Qué?
4: Esa es otra historia. Pero entonces, estos lugares, monumentos masónicos, son templos a final de cuentas, y lo relaciono con estas dos figuras. Dicen que tienen la misma actitud que algunos de los guardianes egipcios. Raúl, tú que has conocido Egipto, están en la misma forma, siempre mirando un poquito hacia arriba, no hacia el frente.
1: Deja tú, yo conozco Egipto. El feo nació ahí. Bueno, lo
0: hablando en serio,
1: lo desenterraron,
0: Raúl.
1: Bueno, no, a ver, no, Horacio Antiveros nos está enseñando imágenes. Caigan a YouTube arroba bueno mala feo de estos símbolos masónicos
0: en la Hoover Dam.
1: En Hoover Dam, donde también en este momento, bueno, estamos viendo ahí el Winger figure, pero me llama mucho la atención la otra figura que también estábamos viendo, Horacio, en YouTube, que es una especie como un círculo con una estrella y todo el rollo. ¿Nos puedes explicar un poquito más de eso?
4: Claro que sí, fíjate, esta es una carta de las estrellas y de los planetas. Fue diseñada para representar la posición exacta de estrellas y planetas el día que se inaugura, o sea, el 30 de septiembre de 1935. Pero como todo, cuando vemos de en la parte desde arriba esta, pues este mapa estelar, nos damos cuenta que todos los ciclos que aparecen ahí tienen la relación con el número 13. O sea, independientemente de que es una representación de cuando se inaugura, aparentemente son fechas que están ahí marcadas porque cada 13 años ha estado sucediendo algo importante. Entonces es un mapa que aparentemente nos estaría previniendo de algunas cosas que pudieran suceder mucho más adelante. Todo esto se destapa a partir de que, bueno, de, supuestamente cuando cambia o cuando se iba a acabar el mundo en el 2012 con los mayas. O sea, esto es una cuestión de geometría sagrada, de masonería y de símbolos Illuminati también.
0: Oye, Horacio, se habla también de que debajo de los cimientos y la estructura, no nomás corre agua, sino que corre energía que puede abrir otros portales de dimensiones que no conocemos.
4: Sí, exactamente, Andrés. Fíjate, el hecho de que esté esta fecha y este mapa ahí es para anclar la energía cósmica. Por lo tanto, una vez hablamos de las energías de las pirámides, la energía del agua, entonces, ¿qué es lo que sucede? Aparentemente estaríamos hablando de que se pueden abrir portales dimensionales ahí. Ahora, si lo relacionamos con lo que platicábamos ahorita, de que existen ahí bases alienígenas, estamos hablando básicamente de que ahí entran y salen seres extraterrestres sin necesidad de usar naves interestelares. O sea, son portales como los famosos Stargates que habíamos hablado en su momento.
1: Oye, Horacio, en este momento estamos viendo una imagen que dice algo que tiene que ver con chakras, no sé qué. ¿Qué tiene que ver esto con Hoover Dam también?
4: Sí, fíjate, estos chakras que se mencionan que están en el mundo son iguales a nuestros 7 chakras que tenemos en el cuerpo y que cuando están alineados siempre fluye mucha energía y estamos bien. Entonces, estos chakras en el mundo representan estas líneas ley que se usaban desde los mayas, los aztecas, los egipcios, los hindús, las vimanas de la India. O sea, son estas líneas que donde tú puedes transmitir energía directamente a través de este lugar, como las líneas de Nazca también, y atraviesan todo el mundo. O sea, son puntos de energía que siempre tienen un reflejo con las estrellas. ¿Por qué con las estrellas? Porque aparentemente desde allá arriba estos seres nos veían y sabían por dónde tenían que navegar sin necesidad de gastar tanta energía.
0: Ahora, hay un alineamiento del que se habla también entre la pirámide de Egipto, Chichen Itza y la Hoover Dam. ¿A qué se refieren con eso?
4: Fíjate, es esto que te comentaba, Andrés. O sea, hay muchas historias, ¿no? Entonces, cuando tú relacionas las líneas de Nazca, las pirámides de Egipto, las pirámides de China, incluso junto con las pirámides de Teotihuacán y Chichen Itza, estamos hablando de las líneas ley. Entonces, toda esta energía está fluyendo por el mismo lugar. ¿Qué pasa? Volvemos al punto. Este lugar con tanta agua, ¿cuál es uno de los mejores conductores para esta energía? El agua. Entonces, se convierte en un condensador, se convierte en algo que se potencializa precisamente con el agua, la energía de las pirámides que está abajo. Y ojo, supuestamente este lugar está tan grande y sabemos que está muy cerca del área de Nevada, que alimentaría la teoría también de que por abajo de esa presa están, digamos, que algunos túneles que nos conducirían hasta la famosa Área 51.
1: Está conectado entonces también.
2: ¡Ay, güey! Y la verdad, muchas cosas que salen conectado en películas.
4: Acuérdense, cuando es... Perdón, cuando la gente llegó a construir, dicen que encontraron algunos pasadizos. O sea, ya ellos sabían ya exactamente dónde tenían que construir esta presa, ya existía, solamente montaron la parte de arriba, porque todo lo de abajo ya estaba conectado desde hace cientos de años atrás. Pau, wow. Me ibas a preguntar algo.
2: No, que yo digo que muchas cosas que pasan en películas son ciertas, y así te empiezan a meter la idea.
0: Exacto, nos
2: en
0: están
2: películas,
0: alimentando.
2: En películas, despacito. En películas, lo vas viendo y después de cierto momento pasa o se ¿sabes? Revela la realidad. O sea, la verdad. Entonces, si ya lo están tantas películas, es por algo.
4: Claro, y ese es el primado negativo, ¿no? Cuando tú lo ves tanto en las películas que dices, no, no es cierto, es broma. O sea, te están manipulando, te están manejando para que cuando se sepa la verdad,
0: ¿qué les dije?
4: Dices, no puede ser. Lo tenías enfrente. Sí. ¿Cuál es la mejor forma de ocultar las cosas cuando te las ponen enfrente?
0: ¡Ay, güey!
1: Y el feo riéndose de mí cuando le dije que ahí tenían al Megatron de los Transformers.
2: Sí, Megatron. Pero es super real.
0: Esa fue caricatura, güey.
1: No, fue película.
2: Sale Megan Fox.
1: Ah, está bien bueno.
0: No, güey, hablen en serio.
2: Hay muchas películas donde hablan
0: de... Me has dejado anonadado, Horacio, la mera neta.
1: ¿Y el gobierno qué dice cuando se le habla esto de Hoover Dam y todo el rollo? Lo hablan así como Área 51, de que no hay acceso. O si han dicho, pásenle, vean, a ver qué tenemos, encuentren.
4: No, es lo típico, la verdad, Raúl, o sea, tú puedes, bueno, así como fue Pau a conocer la presa, tú tienes un acceso a la parte de arriba nada más, pero la parte de abajo, pues, es inaccesible, pues y lo que siempre mencionamos, entiendo que puede haber unos guardias de seguridad, pero ¿por qué siempre hay elementos del ejército custodiando estas entradas? Precisamente ahora, se dice por eso, ¿no?
0: Para los guardianes, esos ángeles, ¿se puede tomar una foto con ellos o uno, o no dejan...?
4: No, ahí sí, de hecho, las fotografías son abiertas para todo el público.
0: Ay, quiero ir.
4: Lo que son las figuras de los guardianes, lo que son los mapas, lo que son todas estas cosas que están a la vista, sí. No puedes tener. Wow. O sea, no hay una cuestión de que no haya acceso.
2: Ay, pero imagínate que te sientes en sus piernas.
0: ¿Mm? Wow. ¿Qué tal si agarro la energía y empiezo a flotar?
1: Sí. Horacio, ¿dónde la bandera? Gracias por las imágenes que nos trae la explicación. ¿Dónde la gente te puede seguir en redes sociales, escuchar tu podcast también, ver más imágenes?
4: Claro que sí, bien fácil, Raúl. Los invito a que me sigan en las redes sociales de Código Misterio, Facebook e Instagram. Y estamos en cualquier plataforma de audio, Apple Podcast, Spotify, iHeart, más de 500 episodios de investigación. Entonces síganme como Código Misterio en estas plataformas. Muchachos, como siempre, yo feliz. El tema que se les ocurra, aquí lo investigamos.
0: Te amo.
4: Eso. Muchísima información de lo que ustedes quieran. Y como siempre, feliz de estar aquí.
0: Me dejaste anonadado, te amo.
2: ¡Hala! Te mando un beso de lengüita.
0: No, la neta.
4: Un abrazo, mi querido.
0: Qué bárbaro, ¿eh?

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1: Chavos, regresamos con Oti Entra. ¿Y qué creen?
2: ¿Qué?
1: Regresamos con el burro del día. Por favor, producción, que se sea el burro del día. Este vato se ganó un premio. Sí. Bien perrón. Ya muchos lo quisieran. Es más, compitió gente para ganarse este premio. Lo malusó. Acabó en el bote el vato. ¿Qué pasó? Ahorita les platico.

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1: A ver, chavos, yo a ese vato lo nomino como burro del día.
2: ¿Por qué?
1: Ustedes conocen a Mr. Beast.
2: Yes.
1: Mr. Beast, el youtuber más famoso del mundo.
3: El más millonario, billonario.
1: Este vato,
3: el compa del Juan.
1: Está tremendo, güey.
3: Ese güey que entró en reality o algo así.
1: Exacto, exacto.
3: ¿Quién ganó?
1: Ahí sigue, creo que todavía.
3: Todavía, ya murieron.
2: Ya, ¿sí? ya, hace 400 años.
3: Ahí sigue, guarido. Metido en un supermercado. ¿Todavía están allí?
1: Todavía están ahí, feito.
3: Chale.
1: Resulta de que Mr. Beast.
3: Ya se casó.
1: Hace ya algunos años. Hizo también otro concurso. El vato hace muchos concursos así, bien locos, bien perrones, virales. Ya salen en televisión y todo el rollo. Y resulta de que en este concurso iban a regalar un avión.
2: ¿Qué?
1: Privado. El premio era un jet. Y lo que tenían que hacer era, en el premio, tocar el avión. El último que se despegara del avión.
2: Sí.
1: Por cualquier motivo. Si te quedabas dormido, si te cansabas, etcétera, perdía.
2: Ok.
1: ¡Ay, que tengo que ir al baño!
3: ¡Ah!
1: Sorry.
3: ¿Qué?
2: I'm sorry for you.
1: ¡Ay, que
3: ¿cómo lo ibas a hacer,
1: que tengo hambre! ¡Ay, que tengo hambre!
2: Encima, feo.
1: Sorry. ¿Sí?
3: ¿Sí? ¿Sí?
1: Pues resulta que este vato fue el ganador del avión de Mr. Beast. Jarabi Brown. Se llama el vato.
3: Jarabi Brown. Café, jarabe café.
1: Sí. Burro del día.
2: ¿Por qué?
1: O más que burro. Lo acaban de arrestar en Paraguay.
2: Ok.
1: Después de que las autoridades le encontraron 577 libras de cannabis.
3: ¿Qué?
1: En el jet privado que se ganó con Mr. Beast.
2: Qué terrible. Oigan, cáiganle, por favor, para que lo conozcan. Estamos viendo su momento de donde lo agarran, cómo llora, cómo sufre.
1: No,
2: en
1: deja
2: YouTube,
1: tú.
2: Arroba bueno, mala, feo.
1: Cuando ganó el concurso con Mr. Beast, ahí está también en el video.
2: ¿Cómo hay gente que puede cometer esos errores tan tontos?
1: Mira, el avión privado tiene un valor de 2.4 millones de dólares.
2: Ay, no.
1: Entonces, dices tú.
3: ¿Qué pedo?
2: Véndelo.
1: Véndelo.
2: Claro.
1: O ponlo a trabajar, réntalo.
3: Sí, porque el parking está bien caro.
2: Si no sabes ese negocio, véndelo y con eso pones algo que sí sabes. A tus zapatos. Zapatero,
3: o no, también
2: a tus zapatos.
3: Bueno, puede ser un negocio también eso.
1: Pues el negocio que él sabía era. Sí. Y dijo, ¿para qué me sirve un avión privado? Dijo, pues voy a traficar. Chin Marín.
2: Ese fue el negocio que decidió.
1: 2.4 millones de dólares el avión.
3: Ey.
1: Y la carga incautada, según reportes, tiene un valor aproximado de 3.6 millones de dólares.
3: ¿Qué traía el baboso?
1: Más de 500 libras de cannabis.
2: Está loco,
3: ¡ay, qué estúpido!
2: ¡Qué estúpido!
3: Si sí. vas a hacer un viaje, ¿a qué país era?
1: En Paraguay lo arrestaron.
3: En Paraguay.
1: Ajá.
3: Y irte a traer esa madre. No seas menso, mejor tráetelos en la otra cosa blanca, pues es más cara.
1: ¿Qué?
3: Ahí hay más dinero.
2: Sí, al feo Andrés para más consejos.
1: Qué buen consejo. Wow.
3: Sí, güey,
1: no,
3: te regalas la mierda, güey.
2: Les traigo
3: una
2: love story con desenlace y todo, así que acompáñenme, por favor, a vivir esta triste, pero triste, triste historia. Era una pareja. Very beautiful. Ella se llamaba. Tienen nombres bien raros. Bradesh y Barcha. Barcha. Ellos estaban bien enamorados hasta que después pasaron los años y los años.
1: Para entenderle, ponles María José.
2: Le voy a poner la Lupita y el Don Pepe.
1: Ahí está. Eso.
2: Ponme música mexicana.
1: Claro.
2: La voy a mexicanizar la nota.
1: Por favor.
2: Era Doña Lupe, la Doña Lupe y Don José.
1: Órale.
2: Bien enamorados, ellos todos los días se daban amor, se daban cariño. Doña Lupe le hacía sus tortillas hechas a mano.
1: Ay, ay, ay, Doña
2: Lupe.
1: Le
2: hacía sus gorditas, sus tacos, sus tamales.
1: ¿Qué te cuesta?
2: Como Don nosotros. José se los tragaba todos. Todos los tamales, las guajolotas, las tlayudas y todo lo que le cocinaba.
1: O sea, había amor.
2: Doña Lupe.
1: Había amor ahí.
3: ¿Pues sí?
2: Oh, ellos se amaban. Ellos tomaban café y tepache también. Cuando de repente un día el amor se fue desvaneciendo.
1: No.
2: Se fue acabando, se fue diluyendo. Y de repente la Doña Lupe le dice: José, ya no te amo más, quiero el divorcio. Y Don José le dice: yo te odio, Lupe. Gracias por decirme esto. Va. vamos a divorciarnos. ¿Y qué crees?
1: ¿Qué pasó?
2: Que se van con el juez.
1: Sí.
2: Los dos con su acta de divorcio. Llega el momento de la división.
1: Okay.
2: De la divisa de dinero.
1: Uh-huh.
2: Y le dicen, a ver, don José, sáquese los bienes. ¿Qué tiene por acá? No, yo estoy re pobre, le dice el juez. Yo, pobre. Es más, me debería de dar ella porque yo ando bien, pero bien fregado.com.
1: Mm.
2: Y el juez le creyó.
1: No, hombre.
2: No, pobre señor.
1: Bueno, es que sí, sí lo demostró con documentos.
2: Dele una vaca, aunque sea, pero es mi vaca. ¡Es mi vaca! Pues ni la vaca le dio. Nada más quería que le diera bien poquito dinero.
1: Sí.
2: Y doña Lupe dijo, órale, va, pues sí, está bien fregado, siempre me ha tenido bien mal.
1: Uh-huh.
2: Apenas si traía dinero para que comiéramos. ¿Pero qué creen que pasó?
1: ¿Qué pasó?
2: ¡Todo era una mentira! El don José no era millonario, era multimillonario.
1: No.
2: 28 millones de libras tenía el don José.
3: Ay, don José.
1: O sea, de libras.
2: De libras escondidas.
1: ¿De libras como el feo? ¿Tanto así?
3: No.
2: No. Ah, de libra esterlina.
1: Ah.
2: O sea, la moneda más cara que existe en el mundo mundial.
1: Yo dije, estaba gordo.
3: Muy cara,
1: estaba
3: libra. Más que el euro.
2: Está de locos cuando de repente la doña Lupe se enteró de esta situación y dijo, no, la bebe o la derrama. ¡Le voy a dar Hadouken!
1: ¿Qué?
2: Y se regresó con el juez. ¿Y qué creen que le pasó al don
3: ¿Qué
2: Pepe?
3: ¿Qué pasó?
2: Que lo meten a la cárcel y le congelan sus 28 millones de libras.
3: Wow.
2: Han pasado 23 años después de esta situación.
3: El pelón le gustaría que le congelaran nomás unas 40.
1: Sí,
2: ¿y
1: sí.
2: qué creen que pasó, chavos?
1: De la lonja.
2: Que doña Lupe... Sí, ahorita me pones la música mexicana, todo lo que da. ¡Que doña Lupe! ¡Doña Lupe ahora es multimillonaria! ¡Bravo! El juez le dijo, toma tus 28 millones de libras, gástatelas, son tuyas. Y ella se echó el grito mexicano feo. ¿Cómo es el grito mexicano? A mí no me sale. Pero ella gritó que se escuchó hasta Timbuktu y se quedó con la lana. ¡Moraleja!
1: ¿Con todo el dinero?
2: No engañe a su pareja, dígale la verdad cuánto billuyo hay, porque si no, en un mal momento lo van a dejar en la calle y en la cárcel.
1: Ay, en la torre, pero todo el dinero.
2: Tuto el dinero.
1: Chale.
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3: Supuestamente la ciencia acaba de sacar a flote a uno de los animales más inteligentes del mundo. Y es, supuestamente, una mascota, un perrito. Ahora, lo dieron por niveles.
2: ¿Cómo que por niveles?
3: Por niveles. Hay un nivel más bajo, vamos a empezar por el Pinscher Doberman.
1: ¿El qué, perdón?
3: El Pinscher Doberman.
1: No, pero... Digo, está bien que no te caiga bien el perrito,
3: no,
1: pero no le digas así.
3: Así se llama.
1: Es ¿cómo?
3: Es un Doberman.
1: Ah.
3: Pinscher.
1: Oh.
3: Con R, baboso.
1: Ah.
3: Dicen que ese animal es muy elegante, receptivo.
1: ¿A neta?
3: Y es muy inteligente y rápido para aprender y que te protege de lo que venga. Él nomás está trucha.
1: Uh-huh.
3: Para si ve que alguien te quiere hacer daño, él nomás le echa una mirada.
2: Es que hay perros que son más inteligentes que otros. Dicen que entienden más comandos, más palabras.
3: ¿Tú qué perrito tienes, pa?
2: Yo tengo Shih Tzus. Yo tengo
3: mis Shih Tzus inteligentes.
2: Preciosos. Sí,
3: sí, entienden.
2: Y son muy amorosos.
3: Tienen un grado de inteligencia.
2: Y son muy cariñosos.
1: Mm.
2: O sea, cuando te sientes triste, ahí están, no se separan.
1: Sí,
2: están preciosos,
1: también.
2: Los amo. Pero hay unos que son de protección, hay otros que son para cuidado, para los cieguitos.
1: Sí.
2: O sea, sí hay diferentes
3: hay uno
2: tipos
3: que,
2: de razas.
3: Que para los invidentes, para los cieguitos. Que le llaman el Golden Retriever.
1: Ah, ese es muy bueno.
2: Porque son bien hermosos.
3: Es inteligente, protector.
1: Dicen que son muy buenos para los niños esos perros.
3: Y son emocionalmente también muy buenos.
1: Ok.
3: Porque conviven con las criaturas y con la gente invidente.
2: Sí.
3: Y inclusive a los niños que tienen ¿cómo se dice?
2: Autismo.
1: Autismo, sí.
3: Les ayudan mucho, les ayudan mucho.
1: El Golden Retriever.
3: El Golden Retriever. Vamos de abajo para arriba.
1: Ajá.
2: Sí, qué bonito.
3: Hay otro pastor alemán.
1: Ah, ese está chido.
3: Ese es protector y muy versátil a la hora de cuidarte porque se da cuenta si alguien viene con buenas intenciones, pero rápidamente, o malas.
1: ¿Sabe?
3: Lo está estudiando a la persona.
1: ¿El perro sabe?
3: Sí, el perro huele las intenciones. Huele la adrenalina del ser humano.
2: Las eso los usan los policías. Sí, los policías.
3: Y huelen también las drogas, huelen artefactos explosivos. Güey, huelen hasta tu adrenalina y tu intención.
2: ¿Tú eres, ¿sabes qué?
1: ¿Tú eres pastor alemán?
3: ¿Por qué?
1: Porque tú también olías las drogas.
3: No, yo las drogas.
2: Oye, ¿sabes que en México, cuando fue lo del terremoto, que se cayeron muchos edificios y había mucha gente adentro, utilizaban ese tipo de perritos como para localizarlos y avisar que había gente con vida? Y ya salían y entraban los bomberos.
3: ¿Sabes qué? Detectan el flujo de la sangre en el ser humano. Porque si la persona está muerta, no hay flujo de sangre. Uh-huh. Entonces, por eso usan mucho a los pastores alemanes.
1: Sí.
3: El puro, ay, muy cariñoso, muy tranquilo, y es un perro inteligente porque sabe que lo van a cuidar y no está ahí para proteger, ni tampoco para cuidar nada, ni para ser nice. Él nomás está tranquilo y ahí es muy inteligente porque le hace tragar y no hace nada. Eso es inteligente. Pero el más inteligente de todos.
2: ¿Cuál es?
1: ¿Cuál es el más inteligente?
3: El perro más inteligente. Le vamos a poner la imagen ahí en YouTube. El Border Collie.
2: ¿El qué? Es bien bonito.
3: Border Collie.
5: Sí. ¿Qué será eso?
3: Es un perrito que se dedica a cuidar ovejas, claro.
2: Sí. Es como Lassie.
3: Cuida ganado, guía ovejas. Ese perrito, en 5 atentos de enseñanza, aprende.
1: No manches.
3: Así. Sit, a la quinta ya aprendió.
1: Ay,
3: y córrele y a la quinta ya aprendió. Hola. Estos animales, los que te acabo de dar, supuestamente, según la ciencia, son los más inteligentes del mundo. Hay otro que no mencionaron. ¿Cuál? Este animal no es un animal canino. Este es un hipopótamo que habla.
1: ¿Hipopótamo? ¿Cuál?
2: Es eso? ¿Cuál?
3: Y es bien inteligente.
1: ¿Ah, sí?
3: ¿Quién es? Le dice a sus hijas, mándenme dinero porque estoy enferma. Y no está enferma. Y le mandan dinero. Saludos a doña Chana. Bien, y cada rato le mandan dinero.
1: O sea, tu suegra, güey.
3: Me siento mal. Y ahí le mandan a Chayo 200. Puro pedo. Para el
0: esto
3: casino.
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2: ¡Saludos a los animales inteligentes! Aquí tengo dos.
3: ¿A cuáles?
2: No son muy brillantes, pero animales sí son. Uno está pelón y el otro panzón.
3: Soy más inteligente que el otro.
2: ¡Sasonido!
3: ¡No hago nada!

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1: ¿Qué tal? Muy buenos días, les saluda Eli Venegas y este es el breve informativo del bueno, la mala y el feo. Trump designa a Bill Pulte como director interno de Inteligencia Nacional. El presidente Donald Trump nombró este martes a Bill Pulte como director interno de Inteligencia Nacional, una decisión que, según medios nacionales, coloca a uno de sus aliados más cercanos al frente de una de las áreas más sensibles del gobierno federal, mientras se define un reemplazo permanente. Pulte asumirá temporalmente las funciones que deja vacantes Tulsi Gabbard tras anunciar su salida del cargo. Política migratoria de Trump transformó migración en México y redujo cruces en más de 80%. La Organización Internacional para las Migraciones afirmó que 2025 fue un año extraordinario para México debido al profundo cambio en los patrones migratorios provocado por el endurecimiento de las políticas migratorias de Estados Unidos tras el regreso de Donald Trump a la Casa Blanca. Según el organismo de Naciones Unidas, las nuevas restricciones impulsadas por Washington redujeron drásticamente el flujo de migrantes irregulares hacia territorio mexicano y aumentaron el número de personas retomadas desde Estados Unidos. Y Estados Unidos evalúa expansión del despliegue de armas nucleares en Europa, según Financial Times. Estados Unidos evalúa la posibilidad de desplegar armas nucleares en países europeos miembros de la OTAN como medida para tranquilizar a sus aliados y demostrar que la reducción del apoyo militar convencional no debilita las garantías de seguridad, revela este martes el diario Financial Times. Hasta aquí llegamos con el breve informativo del bueno, la mala y el feo, les informó Eli Venegas. En redes sociales, Eli Venegas Radio. Buen día.
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3: 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Lo último en deportes. 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

0: Señoras y señores, directamente desde Toluca. Ahí está, listo para el partido el día de mañana. México-Serbia. Tenemos a Gabo.
1: ¡Sáenz! ¡Gabo! ¡Gabo!
0: ¡Gabo! ¡Qué rollo, Gabo! ¡Gabo!
2: ¿Qué pasa, muchachos? Qué gusto saludarlos. Muy buen día. Un abrazo para toda la gente de Bueno, La Mala y El Feo. Y bueno, pues listos. Aquí estamos preparados para el partido de México. El día de hoy, la selección mexicana llega del CAR. Se va a trasladar a un hotel aquí a la ciudad de Toluca para esperar el partido del día de mañana contra la selección de Serbia. Serbia jugó hace pues unos días contra la selección de Cabo Verde y perdió por 3-0 la selección de Veljko Paunovic.
0: Tómale.
2: A lo mejor le suena el nombre Veljko Paunovic. Veljko Paunovic técnico de la selección de Serbia y fue técnico del equipo de Guadalajara, que los llevó a la final contra los Tigres y terminaron perdiendo.
0: Es verdad.
2: Así que bueno, pues él es técnico de la selección de Serbia. Y bueno, pues la selección se traslada para el hotel para acá de Toluca y después hablará primero Veljko Paunovic en la cancha del Nemesio 10, después aspectos de la selección de Serbia, hablará Javier Aguirre y ahora no nos van a dejar ver el entrenamiento de la selección.
1: ¿Por
2: ya
1: qué?
2: Nos dijeron que esa puerta cerrada, ayer me avisaron, me dijo la gente de Federación, Salvador Aguilera, que es el que lleva todo el tema de medios, me dijo, habla Javier Aguirre y los aspectos no van a poder tenerlos ustedes. O sea, simplemente no va a haber acceso a los medios de comunicación. Así que bueno, pues esperando a ver qué es lo que sucede con Javier y ya con su lista definitiva. Dígame.
0: Es que justo eso te iba a platicar, de que como ya dio la lista definitiva,
3: pues sí.
0: Yo creo que ya ahora sí quiere practicar tal vez su once inicial.
1: Tranquilo,
0: del mundo.
1: También.
4: Jugadas.
2: O sea, guardar el misterio contra Sudáfrica, porque Sudáfrica es una selección súper potente y no le vaya a inventar algo. Por favor, pelón, por favor.
0: O sea, Gabo.
2: Por favor.
4: Oye. No hay rival débil.
2: Venga,
4: rival débil.
2: Tengo una noticia.
4: Hay que subestimar.
2: En eso estoy de acuerdo.
0: Venga.
2: Les tengo una noticia.
1: ¿Qué?
2: Dicen por ahí, ayer empezó a sonar el rumor.
0: A ver.
2: Por parte de, lo vamos a decir, digo, no tenemos problema en decirlo de quién. Televisión Azteca dice que podría ser Guillermo Ochoa el arquero titular contra Sudáfrica en tema de homenaje. Ya sabes que somos la selección de los homenajes.
4: Ey.
2: Y que Memo podría ser titular contra Sudáfrica. Y ya contra la selección de Corea y República Checa, que fue el tal Rangel.
0: No.
2: Yo quisiera saber su opinión. A mí me parece terrible hacer homenajes.
0: Mira, te voy a decir algo.
2: No, a mí no. O sea, no somos selección de homenajes.
1: Como imagen está bien.
0: Es el mundial.
2: No, como imagen. Ya.
0: Son
1: claro
0: tres puntos importantísimos.
2: Correcto.
0: No te puedes dar el lujo de andar con tus jaladas homenajeando a alguien. Y perder, o sea, no, yo estoy contigo, Gabo, siento que no, quiero mucho a Memo, es un gran ídolo, la gente lo ama.
1: Pero ya conoces,
0: lo escuchamos aquí en Rosa. No, feo, pero cuidado con eso. ¿Tú qué piensas, Pau?
4: Que si primero están diciendo, ay, que Sudáfrica con los ojos cerrados y no sé qué y no sé cuánto y le vamos a dar, pues si está tan fácil, pues por eso ponen al Memo. Y tengan fe en él, es último mundial, denle la oportunidad les calle la boca a todos los que dicen que no le van a meter. Nosotros ya dijimos
2: mejor,
4: aquí, en la cancha el ganador, con Memo no hay gol, creemos en ti, Memo. Hasta las estampitas de que le rezan.
0: Sí,
1: bueno,
0: San Memo.
1: Y abajo nomás dice 7-0.
2: Dígame.
0: ¿Tú qué piensas, Leo?
2: Bueno, y no sé si el productor, el señor Cookie Monster, tenga por ahí las fotos de la selección mexicana, porque ayer se las tomaron las fotos de la selección, las oficiales.
0: ¡Órale!
2: Todos en traje, incluso con su playera, su número, el nombre y todo, la verdad, muy bien. Y se ven bastante bonitas las fotos oficiales. Y aparte también por ahí los visitó Julio César Chávez en el CAR y tomaron fotos con Julio César Chávez. Así que bueno, pues es de lo que está haciendo la selección mexicana. Recuerden que el día de hoy viajan para Toluca, como les decíamos. Van a estar acá, se quedan una noche por esta zona. También ese va a ser su hotel de base en caso de que se empiecen a mover de algún lado para otro. Puede ser ese hotel aquí en la ciudad de Toluca y también el CAR, que también tiene y cuenta con hotel. Así que pues, ahí estarán viéndolo de alguna manera. Y les decía del mural de que tengo aquí atrás. Se supone que este señor es Hugo Sánchez. Se supone que este señor es Jesús Gallardo. Digo, se supone porque no se parecen mucho. Jesús Gallardo y este Raúl Jiménez. Pero bueno, pues ya la gente en Toluca se está poniendo buena con el mundial.
4: Son artistas emergentes, Gabo, no los juzgues.
0: La cara de Raúl Jiménez, así como que está diciendo.
5: Me hagas cara fea, pa.
1: ¿Qué no, pedo?
4: Está padre. Es la bien gente raro, que está bien no emocionada. Imagínate pintar tu casa simplemente porque eres fan de la selección. Pues está cañón.
2: No, no, y qué bueno, digo, la verdad es que sí se empieza a sentir ambiente. Oye, eso sí, caminas por cualquier calle de la ciudad de Toluca y ves banderas del Toluca, por
1: Gabo,
2: donde sea, ¿eh? Dígame, oye, dígame.
1: No me digas que vienes en el carrito que está atrás de ti porque no cabes.
4: Este.
2: No, no tengo.
1: No, no,
0: sí cabe. Sí cabe como Dumbo cuando entró en el carrito en el circo, pero sí cabe.
2: No digas así tampoco. Como este, ¿cómo se llama? El de Plaza Sésamo.
0: Ándale, güey.
2: Abelardo,
0: güey.
2: Sí.
4: Ándale. Oye, Gabo, ¿y ya te comiste todo el chorizo verde de Toluca? Ah,
2: no. ¿Qué? No, justo vamos a ir el día de hoy. Ya ves que hay tacos de chorizo verde, de chorizo rojo.
1: De la manista.
2: El obispo, que también es un tipo como de chorizo. Entonces vamos a ir el día de hoy. Vamos a subir ahí la historia a tu DN Radio. También el reel con su servidor. Y bueno, para que estén atentos, hicimos algo así en Puebla con las semitas, una torta tradicional que tiene milanesa y demás y quesillo, así que bueno, lo vamos a hacer de la misma manera acá en Toluca con los tacos de chorizo, por si quieren, digo, ¿cómo? No sé.
4: No comas mucho chorizo, no te vayas a enfermar y ya no vas a poder gritar el gol.
0: Oye, y ahí te caigo, ahí te encargo, Gabo, que le caigas al pueblo mágico que está cerca de Toluca.
1: ¿Qué hay ahí? ¿Qué venden?
0: Venden unos camotes.
2: A Valle de Bravo. Valle de Bravo.
4: No, Metepec. Está más lejos.
2: Eres un desgraciado.
1: El chorizo de Metepec.
0: Ahí está cerquita, Metepec.
1: Ah, está bonito.
0: Sí, chorizo.
2: No, pero
0: el chorizo de Metepec también.
2: Si voy, te guardo y te los llevo. No te preocupes, yo te guardo cualquier cosa.
0: No repartas, quédate con todo tú, Gabo. El chorizo.
1: Ah, guárdame la mitad.
2: Mis chulos con H. Sin H.
0: ¿Dónde la gente te sigue en redes sociales, Gabo? Por favor.
2: Bueno, primero recordarles que la transmisión el día de mañana la tenemos a través de la aplicación Euforia by Trevi y TUDN Extra para que nos acompañen 10 del Este, 9 del Centro y 7 del Pacífico, media hora antes con la previa en arroba Gabo Sainz en el X, también en el Instagram y TikTok Gabo Sainz 1 y en el Facebook Gabo Sainz. ¿Y dónde más, mi querido Feo, para que lleguen al máximo?
1: En el OnlyFans Big Food.
0: ¿A poco sí va a estar?
1: Dedo gordo.
2: Venga.
1: Ay,
2: claro, venga.
0: Gabo,
2: abrazo, muchachos.
0: Te mandamos un abrazo, Gabo. A ver, pregunta, paisano. Para ti que estás conectado aquí en arroba Bueno Mala Fe en YouTube, comenten. Memo Ochoa, según dice Gabo, podría iniciar en la portería de México.
1: ¿También?
0: Buena mala idea. ¿Qué piensan? Ahorita regresamos y los vamos a leer.
1: Imagen.
0: Yo creo que no debería de ser.
1: Sí.
0: No debería de ser.

0: Según Gabo Sáenz nos platica, dice que se filtró información en la selección mexicana. Ajá. Y la información dice que Memo Ochoa será el portero titular en contra de Sudáfrica.
1: El inicial.
0: El primer partido del Mundial.
1: Wow.
0: Donde México, los tres puntos son vitales, señores. Sí. Vitales. Ya lo hemos hablado aquí en el programa. Si México pasa como primero de su grupo, tienes el privilegio de volver a jugar en el Estadio México, porque se va a llamar, y enfrentar a un tercero de otro grupo, güey. O sea, el camino queda fácil. No te puedes dar el lujo de perder esos primeros tres puntos. ¿Qué opinan de que Memo Ochoa esté en la portería? Coméntenos en YouTube, arroba bueno malafeo. Y ahí también tenemos a José Chávez, aquí en el 1-855-370-3100. ¡Hola, Pepe!
2: Ay, Josécito.
1: Bueno, con Pepe.
3: Hola, hola, buenos días.
0: Ay.
2: Hola, José.
0: ¿Qué piensas, carnal?
1: ¿Memo?
3: Saludos desde Chicago.
0: ¡Chicago! ¿Qué dice Pepe?
3: Yo digo que tiene que empezar con el tal Rangel, porque él es el titular.
0: De acuerdo.
3: Tiene que empezar con todo México, no así con suplentes, pues. Tiene que empezar con todo México para ganar el Mundial.
0: Ahí debería haber estado Malagón, pero pues se lastimó, ¿no? Pero
1: está Malagón.
0: Sí, el Tala, o sea, pobre Acevedo, Memo o el Tala, definitivamente tiene que ser el Tala, Pepe, ¿sí o no?
3: Sí, no, Tala, y no sé por qué se llevó a Acevedo, es buen jugador, pero también tenemos a Padilla del Athletic Club, que juega en la liga.
2: Oye, Josécito, pero van a de otras selecciones también llevan a sus estrellas. ¿Hace cuenta es el último mundial de Messi, de Cristiano Ronaldo? Nuestra leyenda es Memo Ochoa.
0: Oye,
2: ponerlo en la cancha. Es el único que tenemos de leyenda. ¿Quién
1: es
2: más?
1: Es imagen conmemorativa. Es vendimia.
3: No, Memo Ochoa no juega.
2: Memo Ochoa
3: no tiene minutos.
2: Nada más se va a lanzar ahí de un lado al otro lado. Ahí va a cachar los goles.
0: No. Bueno, de hecho, con Australia, aquí en el Rose Bowl, nos salvó de.
2: Ahí está.
0: Mínimo de una o dos
1: ahí
0: que
1: está,
0: tú decías. Ay, Memo. Ah. Y qué bueno que no se lesionó en el camino también.
2: Oye, y la condición, yo vi estos videos de su entrenamiento y todo, y corría muy rápido y todavía muy ágil, muy veloz. O sea, no es como que sea un.
1: Tiene condición, a 50 años. ¿Qué edad tiene?
0: 40 Memo. Y. Creo que 40 cerrados, creo.
2: Ay, ¿cuánto tuvo el Buffon? ¿Cuánto tenía el Buffon?
0: Cuando se retiró, creo que Buffon todavía anda jugando a los 44 por ahí.
1: Al Pelón lo comparan con él, le dicen Buffon.
0: Tenemos a Santana, comenta en YouTube, dice: Ochoa siempre ha sido nuestro héroe cuando lo necesitamos y ahora lo hacen de menos por su edad. Es, entiendo, Santana. O sea, sí, nos salvó de muchas, pero ya. O sea, no, para andar experimentando, andar. Que le hagan un homenaje en un amistoso. Y es más, que se traigan a quien quieras en un amistoso. Que se traigan a Brasil, a Argentina, a quien tú quieras.
1: Pero ¿cuándo se ha lastimado Memo Ochoa? Yo casi no he escuchado que se lastime. Se lastimó Malagón, se lastimaron todos, menos Ochoa, güey.
0: Pero no se trata de eso, feo. Se trata de es la mejor opción
1: para el Mundial. Muy
2: mira,
1: buena
2: opción. Decía Manny Cruz que es su despedida, que lo deje.
1: Claro.
2: Dice, está bien Memo, Sudáfrica no trae, que sea su despedida de Memo.
1: Ahora,
2: dele chance, por algo lo están llevando.
1: ¿Cuántos partidos va a jugar?
0: ¿Quién?
1: Memo, ¿todos?
0: Dicen, bueno, según Gabo, va a jugar contra Sudáfrica.
1: Tres, cuatro.
0: Feo.
1: De todos los 20 que vamos a jugar, como unos 3, 4.
2: No, 20. Acuérdate de los Simpson. Los Simpson siempre tienen la razón.
1: Dijeron que va a llegar México.
2: Vamos a la semifinal, Raúl.
0: A ver, Juana dice: no, por el amor de Dios, dejen a Memo durmiendo en su camita. Yo estoy de acuerdo contigo también, Juanita. Sí. O sea, para homenajes te digo: podría ser a lo mejor este de en contra de Serbia, ¿no?
1: ¿Tú crees?
0: Se va a jugar en Toluca. No, bueno, podríamos armar uno o algo después del Mundial, güey. O sea, pero hay manera. Pero no en el Mundial.
1: Mm.
0: El Chucky comenta: Memo ya debería estar en su casa de retiro.
1: Mira, el Chucky Lozano nos oye y no debe estar metiéndose aquí, ¿eh?

0: enseguida volvemos con esto.
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2: Dicen que una de las enfermedades más feas es el cáncer.
3: Ay, sí,
2: y algo terrible. Que da cáncer y que es el bueno, no es un alimento, pero es lo que más genera cáncer, es el tabaco. ¿Qué creen? Que ya hay algo que todos utilizamos, todos los días, que es igual de dañino que el tabaco.
3: No.
2: Todos los días lo utilizamos a todas horas. ¿Qué es? Ahorita se los cuento para que, ¿saben qué? Fuga y aborten misión y no se enfermen.
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0: ¡Ay, chavos!
1: ¿Qué pasó?
0: Estoy súper preocupada, punto
1: com. What happened to you?
0: Porque una de las enfermedades más fuertes y que más le da y se desarrolla en las personas es el cáncer.
2: Ajá.
0: Y una de las cosas que hace que te dé cáncer es el tabaco y el cigarro. Dicen que es el number one, de que motiva y de que hace que te dé cáncer.
1: Dicen que te puede dar cáncer, ¿qué? Pulmón,
0: a garganta, lengua,
1: boca.
0: Todo, sí. Es una locura.
1: Ay, güey.
0: ¿Pero qué creen? Que acaba de salir un estudio en el Reino Unido donde dice que hay algo que es igual de dañino que el tabaco.
2: ¿Qué?
0: Que el cigarro, que vas a sufrir igual que el cáncer. Y lo que me preocupa es que todos, absolutamente, yo creo que todas las personas de este planeta lo utilizamos.
2: ¿Qué?
0: ¿Qué?
2: La comida, el agua.
0: No. El uso de, ¿qué creen, chavos?
1: El uso de...
2: ¡del carro!
0: ¡No! ¡Redes sociales! El mal uso de las redes sociales es igual de perjudicial y dañino...
1: ¿Cómo?
0: ...que el tabaco. Ahí les va por qué.
1: A ver.
0: Muchas personas cuando están en redes sociales, primero, hay gente que muestra su vida perfecta, ¿no? De, miren, soy turbomillonaria, vean mi
2: todo,
0: casa,
2: ya,
0: mi carro, mi pareja, mi ta, y todo es positivo.
1: Sí.
0: Como, no sé, millonarios como Kylie Jenner, J-Lo, todos ellos.
1: Pues es que sí son, ¿no?
0: Pero de repente una persona que no lo tiene, dice, pero yo no lo tengo, ¿pero qué es esto? ¿Pero qué pasa? Entonces, ¿qué sucede? Que aumentan la ansiedad y la depresión por la comparación constante que uno tiene con estas vidas perfectas e irreales, ¿no? Entonces, te empieza a causar estrés, ansiedad. Esto hace que te afecte el sueño feo.
1: Sí.
0: Entonces, antes cuando dormías... estabas bien tranquilito, bien a gusto, y ahora los chavos, los adolescentes, los niños no duermen por estar en el teléfono viendo
2: adultos,
0: las redes sociales, el TikTok
2: y los
0: Facebook,
2: adultos.
0: Instagram. ¿Verdad que sí? En la madrugada,
2: la
0: y se pasa el tiempo.
2: Últimamente la Chayo me regaña, deja el celular para que puedas descansar y empiece tu mente a desactivarse.
1: Es que claro, también
2: cuando
1: tienes
2: me
1: un
2: estoy
1: vicio,
2: lavando los dientes.
0: Sí.
2: Me estoy haciendo flash y estoy viendo noticias en YouTube. ¡Ay, que la guerra irá!
1: No, mientas.
2: ¡Apágalo! ¡Apaga! Sí. Ya te vas a ir a dormir, necesito que te duermas.
1: Tampoco dicen mientas. Que... No digas eso, di. Cuando me quito la dentadura y la echo en el líquido.
0: Ay, no, pero dicen que antes de dormirte, antes de irte a tu cuarto, según tu cuarto no debe haber luz azul. O sea, televisión, celulares, iPads, computadoras. Y que mínimo unas 2 horas antes dejes de utilizar el teléfono para que tu cerebro se relaje y puedas descansar. O sea, la Chayo tiene razón. Pero también dicen que las redes sociales te disminuyen el autoestima. Por esta presión social, cuando ves ese cuerpo perfecto que tú quieres tener, ese rubio divino, esos ojos, el carro, lo que tú quieras,
2: casa.
0: Cada quien tiene motivadores diferentes, que eso muchas veces en vez de ayudarte, te va para abajo.
2: Vale.
0: También que te exponen pues a contenido pues súper dañino, ¿no?
1: Sí.
0: Las noticias ahora en redes sociales, todavía ni las ves en la tele y ya estás viendo todo al momento, entonces eso te daña bastante. Y también dicen que te hace estar más tiempo solo. No sé si han ido a algún restaurante y de repente ven que está una pareja comiendo y los dos están en su teléfono viendo redes.
2: No
0: ni
2: hablan.
0: Ni se hablan, feo. Reuniones de amiguitos, ni se hablan los niños.
1: Sí, no.
2: Cada
1: quien está en el celular, están viendo videos, cada quien en un jueguito.
0: Así es. Es algo terrible.
2: Los nietos. ¿Qué vas a querer de comer en el restaurante? Hold on, dude.
1: Yeah.
2: Y están ahí.
0: Sí, ni les hables, ni te pelan, ni te escuchan.
2: Ni te pelan.
0: Hay ciberacoso también, el bullying que se hace a través de redes sociales.
1: Qué terrible.
0: Para gente que ni siquiera ni conoces, hay gente ahí que está ahí escribiendo, diciendo cosas horribles. Entonces, esto está generando mucho dolor, mucha
2: ansiedad.
0: Desinformación, ansiedad. Y dicen que incluso a los niños chiquitos, porque no sé si han visto, que de repente hay bebés con iPads y celulares. Dice que el desarrollo cerebral se afecta. Entonces, que los niños están en una etapa de crecimiento, de madurez, y no maduran igual por el uso del teléfono. Entonces, en redes sociales. Entonces, vean cuánto tiempo pasan
2: tienen
0: en redes
2: razón.
0: Sociales.
1: Tienen razón, ¿eh?
0: Si les afecta
2: razón.
0: O no, intenten darle ahí un tiempo.
2: Un zape que se quite el teléfono.
1: Fíjate que yo también, caí en depresión, güey. Yo caí en depresión.
2: ¿Por
1: eso.
2: ¿Qué?
1: Ya el Instagram, Facebook, todo eso, por lo de las redes sociales.
0: Sí.
1: Porque vi a Jimena Córdoba, güey. Mamacita, que estaba pensando con un güey, un tal Carlos Arenas,
0: no anda con Carlos Arenas.
1: Y yo dije, no.
2: Te deprimió.
1: ¿Por qué no soy yo ese perro desgraciado?
0: Pero, Jimena, no te preocupes, el pelo no te va a bajar a Carlos Arenas.
2: ¿Es rico? No, pues no. ¿Está guapo? ¿Está joven? Sí.
1: Está guapísimo.
0: Carlos está guapo.
1: Guapísimo.
0: Le mando un beso.

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1: ¿Qué tal? Muy buenos días, les saluda Eri Venegas y este es el breve informativo del bueno, la mala y el feo. Trump necesita que la guerra termine, pero Irán no está dando su brazo a torcer. Estados Unidos e Irán han dado señales de que preferirían evitar reanudar el conflicto con los que enfrenta, que permanece en pausa desde el alto el fuego del 8 de abril. Ninguno de los dos países ha permitido que los ataques militares de uno y otro lado descarrilen las conversaciones que mantienen, en las que Pakistán, Qatar y otros actores actúan como mediadores. Rubio descarta aliviar sanciones a Irán a cambio de reabrir el estrecho de Hormuz. Marco Rubio afirma este martes que la administración Trump no contempla levantar las sanciones contra Irán a cambio de que el país reabra el estrecho de Hormuz, una de las rutas marítimas más importantes para el comercio mundial del petróleo. Durante una audiencia ante el Senado, el secretario de Estado fue claro al señalar que esa posibilidad no se ha discutido ni habrá ofrecida a Teherán. Explicó que cualquier alivio de las sanciones seguirá ligado exclusivamente a cambios en el programa nuclear iraní. Y la inflación y altos costos alejan a votantes latinos y afroamericanos de Trump. La economía vuelve a colocarse en el centro del debate político. A menos de un año de las elecciones de mitad de mandato, diversos estudios y encuestas muestran que la inflación persistente, el aumento del costo de vida y el estancamiento salarial están afectando especialmente a las comunidades latinas y afroamericanos, dos grupos que podrían desempeñar un papel decisivo en la conformación del próximo Congreso. Hasta aquí llegamos con el breve informativo del bueno, la mala y el feo, les informó Eli Venegas. En redes sociales, Eli Venegas Radio. Excelente día.
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1: Vamos con los chistes estúpidos. Ahí te va el teléfono, 1-855-370-3100. La Chayo.
2: ¿Otra vez?
1: La Chayito, le dice al Feito: gordo, dime algo que me vuelva loca, gordo, ya, por favor. Ok, Chayo. Acabo de pisar por donde trapeaste. ¡Hijo de tu!
3: No puede ser posible. ¡Chavos! ¿Ustedes saben cuál es el único pan que les gusta? El único pan.
2: El pan de anoche.
3: El único pan que se lava.
1: El pan que se lava. El pan lavado.
3: El pantalón.
1: ¡Pantalón! ¡Qué bonito!
4: Anoche la Chayo en la cama.
3: ¿Qué pasó?
4: ¿Qué
3: andaba haciendo?
4: ¿Qué creen que me dijo?
3: ¿Qué?
4: ¿Qué te dijo? Andrés, ven. ¿Qué pasó, Chayo? Amárrame.
3: ¡Hala!
1: ¡No!
4: Y haz lo
3: qué
4: que
3: wild.
4: Y haz lo que más te gusta.
1: ¿Y qué hiciste, feo?
4: La amarré y me fui con los compas.
2: ¡Sí, güey! ¿Qué voy a hacer?
1: A ver, tenemos a Alex. ¡Hola, Alex! Cuenta tu chiste, estúpido.
5: Pregunta seria, ¿eh? Nada más puedes decir sí y no, y son dos preguntas.
2: Sí y no.
5: Si no pierdes. Ok, nada más, ¿eh? ¿Te gustan los hombres?
2: ¡Sí!
5: ¿Te estás echando mentiras?
2: ¡No!
4: No, si no le matas el chiste, pues.
2: ¡Gracias!
1: Y no era chiste.
3: Era una intervention.
4: Era vida real.
1: Hola, Enrique, cuenta tu chiste, estúpido.
6: Ah, ok, ahí les va el primero.
1: Venga.
3: A ver, échale, chulo.
2: O te cortamos.
6: Ok, van dos niños, uno y una niña, dos amiguitos, y se meten a bañar al río.
1: Ok.
6: Cuando ya salen, salen encueraditos y se quedan viendo uno al otro, y le dice el niño a la niña: mira, niña, yo tengo un pajarito que tú no tienes. Le dice la niña: no importa, dice mi mami, que cuando yo crezca voy a tener todos los pajaritos que yo quiera.
2: Hola. Vámonos con la siguiente llamada.
1: Tenemos a Javi. ¡Hola, Javi!
7: ¿Qué? Era, pues resulta la Chayo se cansó de que el Feñito pues
2: alucina
7: con los marcianos, con su Jaime Maussan, con el que vienen los extraterrestres. Pues lo metió al manicomio. Lo metió al manicomio y en eso el Feñito le da por rascarse allá en el asterisco. Se rasca machín y luego se huele los dedos y dice: ¡ay! Empieza a vomitarse y dice: ¡ay! Pues loco no estoy, lo que estoy podrido.
3: Y sí.
1: A ver, tenemos a Georgie. Oye, hola, Georgie.
8: Ahí va mi chiste. Mira, llega el doctor Linares.
1: ¿Ah?
8: Llega el doctor Linares con su desayuno.
1: ¿Qué?
8: Con su desayuno, así medio tarde, llega acarrerado y luego le pregunta a las personas que estaban ahí, le dice: ¿ustedes son pacientes? ¿Eh? Y todos contestan: sí. Ah, bueno, porque voy a desayunar todavía.
4: Ahí está.
3: Ay, Diosito.
1: Muy bueno.
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1: A ver, más adelante vamos a regresar con experta psicóloga Sandy Caldera. Para preguntarle, ¿cómo le vamos a hacer nosotros los vatos
2: ahora
1: para que nuestras mujeres, nuestras parejas, entiendan que ya viene el mundial y que es un mundial más cargado de fútbol que nunca?
2: Pues así nomás, ya viene el mundial, ¿ok?
1: No, güey, pero pues luego empiezan con que, pero tú que levántate, que mira, que esto y que lo otro. Y que... Pero ¿cómo le podemos hacer?
2: Así, como te dije.
1: Ahorita regresamos enseguidita con experta psicóloga Sandy Caldera, güey. 48 selecciones, más de 100 partidos, güey.
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0: fútbol.
1: Eso.
2: No solo eso. El mundial más grande de la historia.
1: Es más caro.
2: Ya no son 32 selecciones, ahora son 48 selecciones.
1: Sí.
2: Va a haber días cargados de hasta 5-6 partidos por día. Hay que ver la previa. Hay que ver el partido.
1: Oye.
2: Hay que ver el resumen.
1: Pero ya la tecnología está con todo. De que te va a salir en redes. Porque ¿qué? Ya acabaste de ver el partido en la tele.
2: No, claro.
1: Y luego te vas a ir a las redes. Y luego te vas a ir que al YouTube a ver todo lo que dicen. Y luego que en Twitter. Y luego lo que comentó uno, el otro. Entonces todo el día vas a estar en el mundial.
2: ¿Cómo le vamos a hacer para que nuestra pareja, que no le gusta el fútbol, o que no disfruta de esto, o que no entiende nada, por lo menos nos dé chance de ver y disfrutar de todo esto? Tenemos con nosotros a experta psicóloga Sandy Caldera.
3: Hola,
2: Sandy.
3: Hola,
2: hola,
3: muy buenos días. ¿Cómo están?
2: Muy bien, Sandy.
4: ¿Mortificados?
2: Ya listos para el mundial, Sandy, pero hay personas que no les gusta.
3: Bueno, no es que no les guste, yo creo que lo que están pidiendo es un equilibrio.
1: Claro.
3: A ver,
1: un win-win, Sandy, un win-win.
2: No, pero es un mes, Sandy. Equilibrio, ni que fuera pesa esto, o sea.
3: Pero es que mira. Por ejemplo, si vas a ver 5 partidos, órale, ese día es tuyo, venga. Pero quiere decir que a lo mejor yo, al día siguiente, tengo algo que hacer y me acompañas, me ayudas, me empoderas.
2: ¿A qué horas?
4: Es que al día siguiente hay otros 5 partidos, Sandy.
2: Sí, no se puede.
4: Pero ¿quién va a ver todos los partidos?
3: Acuérdense de los patrones objetivos también. Pues. O sea, hay gente que ahorita ya está planeando todo su mes sin importarle nada ni nadie.
2: Ni nadie.
3: Incluyendo el trabajo.
2: ¡Válgame!
3: Incluyendo el trabajo. Hay gente que va a dejar de trabajar para irse al mundial. O sea,
4: ¿sabes? No te vayas tan lejos, Sandy, perdón que te interrumpa, pero en México cancelaron las clases, dice la Pau, que para que aprovechen el mundial.
3: Es correcto.
4: ¿Qué, o sea, pedo?
3: Es que mira, todo en exceso es malo. Todo. Si, por ejemplo, por estar en el mundial, en el partido del mundial, no le pones atención a tu familia, a tu trabajo, a tu salud, porque vas a estar cheleando también todo el día. ¡Ey, agua! A tu pareja.
1: Ajá. Oye, mi Sandy, mira, puedes entender que tu hombre sea un pambolero, que sea súper fan del fútbol y decir, van a haber varios meses que lo voy a perder. Pero yo soy fan de esto. Entonces, tú, si quieres que yo te consienta, que no te moleste, que te cocine, que te procure, que te ayude, tú dame esto. También se puede negociar, ¿no?
3: Por supuesto, era el equilibrio que yo decía.
1: Claro.
3: Vamos
1: que sí.
3: Vamos a suponer. Claro.
1: Claro, mujeres, no pidan bolsas, zapatos, perfumes.
4: ¿Qué les dije?
1: Pues claro.
3: Eso no, mi pausa. Bueno, también, ¿por qué no? Pero el tema es, si a lo mejor yo tengo ganas de ir con mi mamá, con mis amigas,
2: pues
3: dame chance, dale, o sea.
2: Vete.
4: Vete al casino una semana.
2: No, no hay pedo.
4: Hoy sí, mes medio. Ve a la suegra.
2: Los partidos de tercera ronda, va a haber 6 por día, 4 días seguidos.
4: Ya es mucho. Pelón,
3: aunque
4: es mucho.
3: Ahí les va, yo les voy a dar un consejito.
4: 24
3: horas. Ahora es que, de como mentora femenina que soy, les voy a dar un consejito.
2: Venga.
3: ¿Verdad?
4: Vamos.
3: Si usted quiere tener un marido contento, mi amor, escúcheme bien, que esté bien comido en todos los aspectos.
4: Y bien.
3: ¿Ok? Y bien servido. Pero espérate. También sigue el rollo. Mi amor, es un mes al año, ¿sí? No. Póngase la camiseta, póngase bien sexy su topcito, o sea, súmese al tren del ya sabe qué, o sea, súmese a eso.
2: ¿Por qué?
3: Porque quiero obtener más cosas que de la otra manera, mija.
1: Sandy, así te pongas desnuda enfrente de la televisión, se está jugando, imagínate una Argentina, Portugal, no les va a importar,
2: te va a decir.
1: Quítate.
3: Oye,
1: de la
3: amiga. Amiga, pero espérate, ¿quién te dijo que tienes que estar enfrente? Puede estar de ladito. O sea, ¿sí me explico?
2: Espérame. Era lo que
1: le los cuates.
2: Era lo que quería comentar. Sí, ponte todo eso, pero cuando.
1: Pero, no, en el cuarto,
2: pero no cuando esté el partido. O sea, ¿por qué quieren competir con el fútbol? No lo hagan.
3: Exacto.
2: Antes o después de eso.
3: Neta, es mejor que el marido traiga a los amigos a la casa un rato, tampoco es como que hoy todo el tiempo, no, pero que estén ahí, que convivan, que tú también puedes salir, ¿qué pasó? Gol, X, o sea, el punto es no estarle quitando eso que a él le gusta, pero cuando vengan cosas que yo también quiera, mis series de Netflix, mis maratones.
1: Musicales en Broadway.
2: Mira, Sandy, ¿cómo, ¿cómo este domingo? ¿Cómo este domingo? Final de la Champions League. Final de campeón de campeones. Luego, cerramos la noche, México contra Australia. Yo desde la mañana así pensando, ¿cómo le digo a mi vieja que hoy no vamos a salir? O sea, ¿cómo?
3: ¿Y cómo le hiciste? A ver, ¿cómo le hiciste?
1: ¡No le ha dicho nada! No, no,
4: este es experto porque él me ha enseñado que en el pedir está el dar. Sí. Gordita.
3: Pero es que mira, fíjate lo que vas a hacer. Lo que vas a hacer es que el sábado
1: huir de tu
3: le
1: casa.
3: Vas a dar su buena atendida.
2: Ah, ok.
3: Le vas a dar su buena atendida, la vas a sacar, la vas a chiquear. Al día siguiente, baby, este Dios mío, dame chance. O sea, eso. Es que, señores, se llama inteligencia equilibrio emocional. Exacto.
2: Muy bien, entonces.
3: Y hasta para el equilibrio se ocupa la inteligencia emocional, cañón. Pero yo sí le digo, si no la lleva usted, si no quiere ver el partido con usted, alguien lo va a atender. Mejor no, mi amor, mejor no.
2: Ok, entonces, se acaba de cambiar el día de San Valentín al 10 de junio, que es el miércoles antes de que inicie el Mundial, porque el jueves 11, ya. Denos chance, por
3: ya
2: favor.
3: Ya los perdimos, ya los perdimos. Ya.
2: Nos perdieron.
1: Yo digo que usted es happy wife, happy life. Mi amor, yo me voy a echar. Mira, desde ahorita le puedo decir, mi amor, se viene partidos, voy a estar como enajenado. No te va a molestar. ¿Qué te haría feliz que te diera para que no me estés molestando? Y la mujer le va a decir, lo que quieras, mi vida. Ah, quiero esto. ¿Se lo das? Se acabó el trueque. Y todos son felices.
2: No, pero a veces también piden cosas bien irreales.
3: Pero, no sé, porque, por ejemplo, a ver, hay una cosa muy importante. Si para yo tener mis propios gustos tengo que condicionarme, lo que decía Pausa hace rato, es muy importante. Ella también tiene gustos personales. Claro. Déjala que los tenga.
1: Claro.
3: Tú tienes gustos personales, déjalo que los tenga. O sea, es justo. Claro que es justo, somos personas, individuos. O sea, a mí me gusta el fútbol, a mí me encanta irme a poner uñas, dame chance. O sea, eso es el equilibrio, ¿sabes?
2: Mujeres, ahí está. Prepárense porque, por ejemplo,
1: tarde de spa, mi amor.
2: Mira, Australia, Turquía, 10 de la noche, se va a acabar tipo medianoche, duermes y descansas. Alemania, Curazao, te despiertas, ya va a estar en la tele.
3: Pero espérate, duermes y descansas.
2: Sí.
3: O sea, no llegues a quererme meter mano cuando ya tú te fuiste al partido y todo el rato.
1: Sandy, no digas eso.
2: ¿Por qué no?
1: Oye.
4: Mete mano. No puede.
1: Mete mano, árbitro. Si nunca la meten y de repente se imagínate.
3: Pues no, pues, pero es que luego también es que no me pelas, no me tienes en cuenta. Oye, llegas a las 12 de la noche, yo tengo que trabajar mañana, tengo que llevar a los niños, tranquilo. Pues equilibrio.
2: Lo siento, pero los partidos se van a acabar a la medianoche.
4: Oye, güey, ¿cuánto te vas a meter al día, güey? Todos
2: los que haya.
4: No, pelón.
2: Los que haya. Sandy,
1: está muy intenso.
0: El feo es una vieja.
4: No, yo sí.
2: Es una niña.
4: Yo nomás voy a ver los de México y los demás no.
2: No jugarán los Dodgers, porque ahí sí estuviera.
4: Toda la noche.
2: Ahí sí estuviera.
4: Toda la noche.
2: Juegos de 8 horas.
4: Ese no juego de hombres.
2: Sí.
4: De machos, de fuerte.
2: Sandy, ¿dónde la gente te sigue en redes sociales? Estar bien al tiro, Sandy, por favor.
3: Por supuesto que sí, señorita, señora. Estoy como Sandy Caldera en todas las redes sociales, Sandy Caldera. Y estoy en el 619-451-7037. Dile a sargento que me hable, pelón.
2: Sí, no. Para que me la entretengas, por favor.
1: Ahí sí, todos los días, 8 horas.
2: Pregunta para ti que nos escuchas, paisano, comadre. ¿No te gusta el fútbol? ¿Lo odias? Hay gente que no.
4: ¿Tanto así?
2: Es más, ni le entiendes. 1-855-370-3100. ¿Qué va a pasar en este mundial con tu pareja? ¿Lo vas a perder o a ti te cae gordo? Ahorita regresamos con tus llamadas enseguida.

0: A ver, paisano, ¿te gusta o no te gusta el fútbol? Ahí viene el mundial.
1: Ey.
0: ¿Cómo le vas a hacer con tu pareja? 1-855-370-3100. Hay parejas que no les gusta el fútbol.
2: Mm.
0: Hay mujeres que quieren hasta competir con el fútbol. Quieren competir.
1: No compitan,
0: quieren
1: no
0: competir con el PlayStation a veces. Está uno en el PlayStation, estás jugando y lo aquella. Gordo. Y atiende. ¿Qué pasó? Voltea. Mira lo que me puse. Que... está bien, pero da chance.
1: Pero mira, pelón, una cosa es que tú digas, oye, me voy a echar 5, 10 partidos. Mm. Órale, va, pero ahorita estábamos hablando fuera del aire y el pelón dice que se quiere echar la mayoría de los partidos.
0: No, la mayoría no. Los que se puedan, Pau.
2: Son ciento y
0: si
2: algo.
0: Si se pudieran todos, todos.
1: Estás loco. ¿En qué momento vas? O sea, no te vamos a perder tanto tiempo.
0: Ahí te va un horario.
2: A ver.
0: Por ejemplo, el sábado 13. Va a comenzar uno 10 de la noche.
1: Sí.
0: Australia-Turquía. Se acaba tipo medianoche. Para el domingo, a las 11 de la mañana, ya va a estar el Alemania-Curazao.
1: Sí.
0: Se acaba, en cuanto termine, comienza el Holanda-Japón. Se va a estar bien perrón.
2: Sí, sí.
0: Terminando, comienza el Costa de Marfil contra Ecuador, perrón. Terminándose, comienza el Suiza contra Túnez. A fuerza.
2: ¿Qué?
0: Claro, papá, los tienes que ver, tienes que estar bien al tiro.
1: Estás loquito.
0: No, y al siguiente día, España contra Cabo Verde, Bélgica, Egipto, Arabia Saudita contra Uruguay, Irán contra Nueva Zelanda. ¡Hay que ver a Tim Payne!
2: ¿A quién?
0: ¡Tim Payne!
1: Eso ya es un abuso del recurso. O sea, entiendo, ¿cómo? Échate uno o dos, pero, o sea, también tienes familia, todos. Tienes.
2: Uno o dos al día es mucho.
1: O sea.
0: Pau, es una vez cada 4 años.
1: Yo sé, pero es que le vas a dar a tu mujer para que ella esté tranquila.
0: Ya le di 4 años. Lo que quiera.
1: No, hombre. No le des tanto.
0: Le pido un mes.
2: Le preguntaron a la Chayo, ¿qué prefieres? ¿Ver los partidos de fútbol o lo aquellito? Los de fútbol vienen más seguidos. 4 años.
0: Tenemos a José. Hola,
2: ¿qué
0: es mi José?
3: ¿Qué onda, pelón?
0: ¿Qué onda, carnal? ¿Te gusta el fútbol o no, mi hermano?
3: La mera verdad, yo no me gusta el fútbol. Yo te conocí cuando vino Islandia aquí a la Levi, ¿te acuerdas?
0: En el Islandia, México.
3: Sí, yo era el driver de la selección de Islandia.
0: Sí, cierto.
1: ¡Ay, qué padre!
0: Sí, cierto. Sí, es más, nos quedamos en el hotel feo, ¿te acuerdas? De Islandia.
2: Ay, no me digas ya, tú.
0: Ahí estaban todos los de Islandia.
2: Andale, morro.
3: Sí, pero yo, fíjate, yo agarro boletos para entrar, porque este año traigo a la selección de Paraguay.
1: ¡Oh,
2: qué perro, chilas!
3: Pero no me atrae entrar a mirar el juego, aunque traigo un boleto y para entrar, ¿me entiendes?
0: La primera vez que escucho, fíjate, todo el mundo quejándose de los precios de los boletos, es la primera vez que escucho que alguien dice... Tengo entrada gratis al mundial.
1: Y no quiero ir.
0: No quiero.
1: Regálamelos. Regálamelos, José.
0: Wow, Pepe.
3: No. Y para acabarla, traigo a la selección. Es el equipo, ¿verdad?
0: Sí.
3: Soy el chofer que voy a traer a la selección. No. Y fíjate, el año antepasado también, cuando vino a el Real Madrid, al Rose Bowl.
1: Sí.
3: Y a Las Vegas y a San Francisco. Wow. Pues entré como unos 10 minutos y me salí mejor.
0: Carnal. Mbappé, güey.
1: No manches, no imagínate.
0: Vini, tienes al Vini ahí contigo.
1: Imagínate Mbappé ahí al lado.
3: Pero la experiencia de traer al equipo, pues esa nadie me la quita.
1: Imagínate. Pero ni sabe quién es quién.
0: El chofer.
1: Y si ahí había uno que le dicen el Mbappé.
0: ¿Qué? El vape. Tenemos a hola, Carlitos.
4: Buenos días, ¿cómo estamos?
1: Hi. Hello, chulo.
0: No me digas que no.
4: Arizona.
0: Saludos, Phoenix.
1: Arizona, my love.
0: No me digas que no te gusta el fútbol, Carlos.
4: Claro que sí, ya pedí permiso y voy a pedir permiso aquí en la compañía. Le dije a mi esposa que no vea su programa porque voy a ver el mundial.
0: Eso.
4: ¿Y sabes quién va a quedar campeón?
0: ¿Quién?
4: Grábame porque va a quedar campeón Holanda.
0: Holanda,
2: a la mejor, sí.
0: ¿Tú crees? ¿Tú crees?
2: ¿Contra quién se va a rifar?
0: Sí. Tengo un partido con Holanda, güey. ¿Sí? Lo voy a ver, sí.
1: ¡Hala, qué chido!
4: Holanda va a ser campeón, le va a ganar donde juega tu ídolo.
0: Wow. Mira, ahorita Holanda está en el grupo de. ¿Cuál sería? ¿El C? No, ¿dónde está Holanda, güey? A ver. Ah, ya sé. Está en el grupo F. Con Foco. Japón, Suecia y Túnez. Mm. Entonces.
4: Te toca equipos facilitos.
0: Ah, papitas, sí. Ay, güey. Bueno, tanto, güey. Japón, aguas, ¿eh? Aguas con eso.
1: Japón.
0: Sí. Oye, carnal.
4: No, pero Holanda le va a ganar.
0: ¿Te vas a aventar todos los partidos, Carlos, o qué?
2: Son un friego, loco.
4: Pues, si hay chance, me puedo desvelar, sí.
2: Otro, güey. Wow.
1: Carlos, ¿qué apuestas? ¿Por qué va a ganar Holanda?
2: Las nalgas.
4: Oh, y siento reclamarle a esa lady que está ahí con ustedes.
1: Feo, te hablan.
4: No, así, no te hagas.
1: ¿Yo qué?
4: Porque el día que vinieron para acá a tomar fotos y le estás agarrando el pecho a mi señora, ¿eh?
0: ¡Ay! ¡Ay, cállate! ¿Qué?
1: ¿Qué pechos? No los olvido.
0: ¡Ay, amá!

0: mucha tristeza esto.
1: Why, what happened?
0: Fíjate que es un señor bien chambeador.com, okay. Que le echa todos los kilos para llevar la papa a su casa.
2: Muy bien.
0: ¿Y qué creen que pasó?
2: What happened?
0: Que cuando estaba trabajando, volteó hacia la derecha y vio algo que no debió de haber visto. ¿Qué? Algo que le rompió el corazón. ¿Qué? Casi se cae del techo de donde estaba trabajando el rufero.
2: Ay.
0: ¿Qué le pasó? Ahorita se los platico.
2: En la torre.
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0: Estoy bien triste.
1: ¿Qué pasó?
0: Este tipo de noticias sí me bajonea cañón. Fíjense que hay un hombre que se le dice hombre en todo sentido de la palabra.
2: Muy bien.
0: Inteligente, trabajador, proveedor, protector, responsable, consentidor, que tiene a su novia. Él la ama con el serles fiel,
2: qué bonito.
0: Todo.
2: Wow.
0: ¿Y qué creen? Que todos los días se va a trabajar para llevar sustento a su hogar.
2: ¡Órale!
0: Él es rufero.
2: Sí.
0: Y ven que los ruferos pues están en un lugar, luego terminan, se van a otra casa, y así van cambiando
1: de
0: location.com.
2: Órale.
0: ¿Y qué creen? Que le mandan la dirección de una casa en su trabajo.
2: Y ahí va el vato.
0: Y ahí va para allá.
2: Ah, qué
0: y va
2: padre.
0: Para allá. Él muy feliz, muy emocionado, porque antes de irse de su hogar, le dio un besito en la boca a su mujer. Le dio su agarroncito a la mujer. Mi vida, al rato te veo, te amo, I love you forever. Y de repente ve la dirección de la casa y dice, ¡ah! ¡No manches! Está aquí enfrente de la casa. Literal, cruzando la calle. Dice, ¡ay, qué padrísimo!
2: O sea, de la casa de él.
0: De donde estaba ahí con la novia.
2: Ah, ok.
0: ¡Qué padre! Voy a salir rapidísimo. Incluso voy a ir a comer a la casa. ¡Qué chido, Juan Padawan!
2: ¡Órale! Es que hay gente que, de hecho, trabaja muy cerca de su casa. Y eso está bien, perrón. ¡Qué chido!
0: Pues así le pasó. Y ya se va al techo y está en el techo. Y dice, le voy a marcar a mi mujer para darle la sorpresa y decirle. Y no le contestaba y no le contestaba. Cuando de repente dice, ay, pues si está aquí enfrente, déjame, me asomo. Capaz de que le echo una serenata y me escucha y se asoma por la ventana. Y que se asoma. ¿Y qué crees que pasó, chavo?
2: ¿Qué pasó, Pao?
0: Ponme la música más triste que te encuentres. Porque él se asomó con la esperanza de cantarle una bonita serenata. Y lo que encontró fue a su mujer, que alguien más le estaba dando la serenata.
2: No.
0: Otro hombre.
2: ¿Qué?
0: Entrando a su hogar.
2: ¡Ay, en la torre!
0: Agarrándola en sus brazos y metiéndole la lengua hasta las amígdalas.
2: No.
0: ¿Qué? Y él en el techo decía, ¡no! ¡No! ¿Por qué? ¡Guay! Y la mujer ni lo escuchaba porque la lengua le llegaba al esófago. Y él lloraba y lloraba desde el techo.
2: Ah.
0: Y lo peor es que todavía no arreglaba los hoyos que tenía.
1: Qué parchar del
0: y adentro
1: techo.
0: Le caían las gotas de la casa, sus lágrimas.
2: Wow.
0: Y hasta los que lo habían contratado estaban enojados. Todo le salía mal. Por favor, escúchenlo.
3: Me di cuenta que mi novia me estaba mintiendo. Porque me tocó hacer una casa de roofing enfrente de su casa.
2: Hoy nomás.
3: Me di cuenta que, pues la verdad, se está viendo con otro. Porque la invité a comer. Le dije que sí íbamos a comer. Y me dijo que le dolía la cabeza, que no podía, que no estaba en su casa. Y yo mientras la miraba, que la subía, cabeza. Bajaba, pasaba por la ventana, pero ella no me ve.
1: No, perdón.
3: Porque es un poco distraída.
2: No, dijo, estoy llena.
3: Hace menos de una hora, llega una camioneta y se baja un güey. Sale corriendo.
1: ¿Y luego?
3: Y lo abraza. Y yo aquí parado. Yo trabajando machín, ¿me entienden? Y siempre dándole gusto a lo que quiere. En obsequios, en bolsas, uñas, pelo. Y esas son las p*** que yo me meto. O sea, siempre estoy peligrando en las alturas, tratando de darle lo que puedo. Pero pues las cosas pasan por algo, ¿no? Veo que llega esa camioneta, se baja un vato y sale ella corriendo y lo abraza. No, dije, no me arrimé, nada más grabé. Porque al rato se lo voy a enseñar. Y la voy a terminar. ¿Cómo son las cosas, no? ¿Dónde me vine a dar cuenta? Me vine a dar cuenta arriba de un techo. A escondidas se abraza con otro güey.
0: Ay, qué feo.
3: Qué chiquito es el mundo. Si yo no hubiera estado aquí, la verdad que ni cuenta me doy.
1: Ay, le dolía mucho la cabeza.
0: Pobrecito,
1: la neta. Ay, le dolió la cabeza.
0: Sí me duele.
4: Nadie
0: sí
4: sabe
0: dolor.
4: Para quién trabaja.
1: No,
0: mujeres, cuando encuentren ese hombre que valga la pena, no le hagan estas cosas, porque luego... Por eso cambian.
2: Sí.
0: Y luego ya dejan de ser así, porque es que me rompieron el corazón, ahora voy a ser un Don Juan.
1: Entonces, ¿cuál es el consejo? No le hagan esas cosas así.
0: No engañen.
1: En su casa, váyanse a un hotel.
0: No engañen a su pareja. Si quieren andar de picaflor, anden solteros o solteras.
1: Pero estaban
0: solteros.
1: No engañen
0: a su pareja.
2: Qué triste.
0: Son novios.
2: Chale.
0: Tienes que respetar, no necesitas estar casado para faltarle el respeto a la persona con la que compartes tu tiempo.
1: Esa sí, no, es la... falta de respeto. En su decir, casa, sí.
2: Y esa morra se ganó el infierno.
0: Se ganó el infierno. Claro, y se va a arrepentir.
1: Se ganó un cuarto conmigo.
0: Que nadie la va a tratar como la trataba el rufero.
2: El rufero enamorado. El rufero
0: trabajador.
2: El rufero enamorado.
0: El rufero le daba para sus uñas.
1: Me cayó gordo, aparte cornudo y llorón.
2: Oye, pero a mí lo que me sorprendió fue la manera en que se enteró.
1: Qué raro, está muy chiquito el mundo, güey.
0: El mundo es muy pequeño. ¡Cuidadito! Y te ponen lugares y momentos donde tú dices, ala, ¿qué hago aquí?
2: Una perrita ahí. Compadre, comadre, ¿tú cómo te enteraste que te estaban poniendo el cuerno?
0: Ay, qué feo.
2: ¿Cómo te enteraste? ¿Qué pasó? ¿Un mensaje de texto? ¿Fue a lo mejor que trabajaste cerca, llegaste de sorpresa? 1-855-370-3100.
1: GPS.
2: Le voy a platicar ahorita a un compa, me acaba de platicar cómo se dio cuenta que su vieja le está poniendo el cuerno.
0: Ay, no, qué feo.
2: La novia era la novia.
0: No, qué feo.
1: Y le dolía la cabeza.
2: Ella se metió a bañar.
0: No manches.
2: Y su celular de ella... Bzz, bzz, bzz, ahorita les cuento.

0: pastillas de Chiquitolín. ¡Ay, ya te caben en tu bolsita!
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2: ¡Ay, me pican! A ver, ¿cómo te diste cuenta que te estaban poniendo el cuerno?
3: ¿Qué pasó?
4: No,
2: 1-855-370-3100. Tenemos a Ramón. ¿Ese es mi Ramoncito?
4: El Ramón.
5: Hola, buenos días.
2: Buenos días, Ramón.
4: Hola, chulo. Qué bonita voz.
2: ¿Qué pasó, Ramón? ¿Cómo te diste cuenta, güey?
5: Pues, una de esas vacaciones que tú sabes, pues a veces se da uno. Y pues, me fui para México unas 2 semanas.
2: ¿Solo?
5: Pues sí, con amigos.
2: Ok, tú ibas con compas. Ajá. ¿Y qué era? Ya. ¿Novia o esposa?
5: Esposa.
2: Esposa. ¿Y, ¿y qué pasó?
4: Ay, qué feo.
2: What happened?
5: Pues le dije que como en unos 2 semanas, pero no le dije la fecha.
4: Uy, y no te estaba pregunta y pregunta ya, ¿cuándo?
5: No, le dije más o menos, pues estos días, pero le dije como 2 días más, ¿verdad?
4: Ay, no me digas eso.
5: ¿Qué? Me vengo de Texas manejando.
4: Ajá.
5: Y manejé derecho. No, más paraba a comer y echar gas y esto y lo otro.
2: ¿Qué dijiste? Es que ya quiero ver a mi amorcito.
4: Oye, lo presentías, ¿va?
5: No, nada. Estaba...
3: Venía como menso manejando bien a gusto.
5: Hice 36 horas desde el valle.
4: Ay, Diosito, Jesucristo Redentor. ¿Y luego?
5: Y que llego como a las 3 de la mañana a la casa.
2: 3 de la mañana.
4: Hasta me dio escalofrío.
2: Wow. Sin dormir.
5: Sin dormir.
4: Ay, no.
5: Y que una troca extraña, bueno, no extraña, la conocía.
4: Sí.
2: ¿Qué?
5: Era una troca de un compa en mi casa.
4: No me digas eso.
2: Es que se le ponchó, Ramón, se le ponchó y ahí la dejó.
5: Sí. Toco la puerta y ella me abre la puerta y el amigo sale por la otra.
4: No puede ser. ¿Y lo viste? ¿Qué hiciste?
5: Nada.
4: ¿Cómo nada? ¿No le diste sus zapes y cachetadas?
2: ¿A quién?
4: Al chavo.
5: No.
2: ¿Eh?
5: No, pues salió.
3: Era grande.
2: Al último acabas en la cárcel, pa.
3: Estaba alto.
2: Todavía cornudo. ¿Y en el bote?
3: ¿Y madreado?
2: No.
4: Por un zapecito que le
5: dé. Salió corriendo el amigo y al siguiente día y fue por su troca.
4: No, pues se
3: ¿No le ponchaste las llantas?
2: Wow.
3: ¿O le raspaste con una llave?
5: No,
3: Él la lavé.
5: Mujer, le dije, ¿sabes qué? Me lo hubieras dicho.
4: Ay,
5: no soy bebé.
2: No, soy Ramón. Pero a mí el que me preocupa, es aquel vato. Si salió con ropa o encuerado, porque es que en la madrugada hace mucho frío,
4: no,
2: Ramón.
4: Cállate. Oye, Ramón, ¿y por qué te quedaste ahí en la casa
5: miré,
4: si viste
5: nomás
4: eso?
5: Nomás oí que salió corriendo, pero los pantalones ahí estaban todavía.
2: Hijo, compadre.
4: ¿Por qué dormiste en tu casa? ¿Por qué no te fuiste?
2: Wow.
5: En ese momento me fui a dormir al carro, pero en la mañana entré y pues sí, ahí estaba su ropa, estaba sus pantalones.
4: O sea, ¿no los había recogido tu mujer?
3: ¡Ay, Dios!
5: Yo corriendo el pelado y le dije a la mujer, le dije, pues, está bien.
4: Ay, no.
5: Me hubieras dicho, le dije...
4: Siento horrible.
5: Voy a ir a agarrar los papeles del divorcio. Y
3: hubieras quedado con los pantalones, pero eran muy grandes, ¿verdad?
2: Sí, tan grandes.
4: Ay,
2: desde entonces dice que Ramoncito en las puertas entra de ladito, Pau, de ladito.
3: Ey, ¿por qué?
2: Por los cuernotes, es que...
3: No, te burles, güey.
2: No, me burles.
3: ¿Te puede pasó a ti?
4: No.
2: ¿Me qué?
3: ¿Te puede pasó a ti?
4: No seas gacho.
3: ¿Qué te puede pasar?
2: Por eso hay que llegar chiflando, güey.

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1: ¿Qué tal? Muy buenos días, les saluda Eli Venegas y este es el breve informativo del bueno, la mala y el feo. Donald Trump celebró en un inusual mensaje la liberación de un inmigrante cubano que estuvo detenido en Alligator Alcatraz, el polémico centro de detención en medio de los humedales de los Everglades que se presta o se apresta a cerrar sus puertas. Bienvenido a casa, Justo Betancourt, cuya hija Ariane luchó con gran tenacidad para liberar a su padre de Alligator Alcatraz. Disfruten juntos de su libertad, dice en el mensaje de fin de semana de Trump en una publicación en Truth Social sin detallar las razones. ICE detuvo a Latina a pesar de presentar evidencia de ciudadanía. Por fin es libre y tiene su pasaporte. La pesadilla de Dulce Consuelo Díaz Morales fue con la agencia ICE. Comenzó el 14 de diciembre del 2025, cuando la detuvieron y encerraron a pesar de señalar que es ciudadana estadounidense. Su hermana Shirley, quien iba con Dulce cuando fue detenida, contó que su hermana fue arrestada sin explicación alguna cuando manejaban tras salir de un Taco Bell en Biltmore. Shirley manejaba. Y Jane Baum pide al embajador de Estados Unidos, Ronald Johnson, que respete los asuntos internos de México. Esto luego de que el diplomático hiciera un llamado para dejar la discusión política fuera de la lucha contra el narcotráfico. Hay que recordar que es importante que el embajador se quede en el tema bilateral y que respete los asuntos internos de nuestro país, porque los asuntos de México les corresponden a los mexicanos, manifestó la ciudadana, la mandataria, durante su conferencia matutina en el Palacio Nacional. Hasta aquí llegamos con el breve informativo del bueno, la mala y el feo, les informó Eli Venegas. En redes sociales, Eli Venegas Radio. Buen día.
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0: canciones que de repente te dedican, que dices, oh my God, oh my goodness.
1: Qué bonito.
0: Te late el corazón. Sí. Hay canciones felices, tristes, enojadas, de todo, pero siempre te traen un recuerdo. ¿Cuál es esa rola que te hace recordar vivencias?
2: Que duelen.
0: Buenas o malas. 1-855-370-3100. ¿A ti cuál te duele, feo?
2: La de, ¿cómo se llama? Que dijiste que si te, si te hago tanto mal.
1: Ah, se llama O me voy o te vas.
0: Esa es la misma que tú decías.

0: Cofeo.
1: La Chayo una vez. ¿Sí? Es que nos peleamos mucho cuando estábamos en Santa María, la neta, por el restaurante. Sí. Y cada rato, y ay, te odio, y bla, bla, bla. Nos dio mucho estrés. Y en una ocasión que estaba trabajando yo ahí en el Flaco y el Feo.
2: Ajá.
1: Le habló a Armando, Armando, dedícale esta rola, Andrés, por favor, dile que es de parte mía, para que se le quite, es que ayer nos peleamos bien feo.
0: Eso.
1: Y la Chayo abriendo el restaurante y limpiando, y yo en el tratando de hacer el show.
2: Sí.
1: Y esta dedicatoria, bueno, sí, hace esta dedicatoria va muy exclusiva para Andrés Maldonado, el feo de los chicos tacos, que dice su esposa que va a hablar a Chayo, que quiere dedicar la rola. Y yo, ¿qué? Sí, que ahí te va yo. Y ahí estaba llorando.
0: Ah, pobrecita. Ahorita tú dedícasela a la Chayo.
1: No,
0: a ver.
1: No, la Chayo que se está dormida, ¿no? Oye.
0: Se la mandamos, no. Le mandamos, no, el air check.
2: Pero es de divorcio.
3: Si te hago tanto mal.
2: Claro, es de divorcio.
0: Antes no se la dediques.
3: Mejor déjame tranquilo. Antes que se rompa el hilo que quedó.
0: No, no, no.
2: Claro.
0: Que se junte ese hilo.
2: Esto es de separación pacífica. O sea, ya. Si te hago tanto mal, vamos a separarnos.
0: Entonces esa es la rosa, la de...

0: Así va llegando.
1: No llores.
2: Oye, pero ¿tú cuál?
1: Yo también, una de Marco Antonio.
2: También.
1: Pero...
3: Morenito.
1: Es diferente.
2: ¿Cuál? ¿Cuál de Marco Antonio?
3: Morenito, yo te estoy queriendo tanto, Prieto.
1: No, no, madre.
3: Hijo de tu
1: me dedicaron esta para ver.
2: ¿Cuál?
4: Te juro que nadie más.
1: Escucha.
4: Te amará como yo.
1: Me la dedicaron.
3: ¡Chiquita!
4: Más hoy.
2: Oye, me encanta que uno de los grupos favoritos del feo.
3: No, es que el Buki tiene muy buenas rolas así de despecho.
2: ¿Quién te la dedicó?
1: Escucha esta parte.
2: Ah, no me ignores.
4: He llegado tarde.
1: Ay, ay,
4: aunque no te vuelva a ver.
1: Se estaba despidiendo.
3: Dígale de
4: quiero que sepas que haré.
2: ¿Quién te la dedicó?
1: Ya estuvo, ya estuvo.
3: No, no pues, digas,
1: por ahí,
3: pues.
1: Por ahí una.
4: ¿Por ti?
2: ¿Por ahí una qué?
1: Una persona.
3: Yo sé. Ah. Pero sí, no voy a decir.
1: Dijo, ya subo, dijo, es que.
2: Y estufas.
3: ¡Fernando!
1: Tú eres prohibido, me dijo.
2: ¡Ay, cállate! El brujo oye, prohibido.
4: Oye, fíjate. Mi eterno amor secreto.
3: ¿Y por qué no
2: lo qué bonita canción?
1: Mi eterno amor secreto.
3: No está yendo tú.
2: ¿Lloraste cuando te dedicaron esa rola?
1: Sí, cómo no. Lo voy a extrañar.
2: Yo lo sé. Aquí está, abrázalo, no
3: le
2: te
3: salía
2: preocupes.
3: Pura
2: no te
3: voy a dejar.
1: Armando, donde estés, Armando.
5: No hagas cara fea, pa.
2: Armando, I love you, dice.
4: Te juro que.
1: ¿Y tú, Pablo?
2: Qué bonito. Fíjate que hay una rola que es antigua, pero ahorita la sacó Karim León y me raya.
1: Ajá.
3: ¿Cuál es?
2: Y se llama Tú. Que, tú. Oh my God, oh my goodness. Púchale, play.
1: La que cantaba Noelia. Noel.

0: corazón.
1: ¡Ay, chulo!
0: ¿Cómo quieres tú? Si desplazas a mi soledad,
1: te vas atrapando.
2: ¡Uy, no más!
1: ¡Ay, chulo! Y ahí va lo bueno. Ahí va, mírale. ¡Traca, taca, tun!
0: En mi mente estás palpitando a mil. Vierte a mi lado en mi necesidad.
2: A ver.
1: ¡Sabor!
2: Y esta que como cuando.
1: Mira, me hace sonreír, meme, ¿cómo ando? Sonrisitas, Lulú.
2: ¿Eh?
1: ¡Qué cocha tan chavocha!
2: ¿Pero por qué?

0: Qué bonita rola.
1: Bueno, no es karaoke, pero platícanos, ¿qué pasó?
0: Pues que nada, cuando uno se enamora, ¿cómo? Que te la dedican, te hacen sonreír. Very beautiful, que vive el amor, ¿sí o no, pelón?
1: Ay, amá.
0: ¿Sí o no? Ay, chiquito, ¿cómo late el corazón? ¿Ustedes tienen una rola que les late el corazón? Márquenos, por favor. Hello, Luis, ¿quién habla?
2: Una de mi tocayo Iglesias, Mentiroso.
0: Uy, qué rolón, no te pases de listo. Mentiroso de Enrique Iglesias.
1: A ver, espérame.
3: Pedro, la Iglesia.
1: ¿Y esa canción por qué?

0: ¿Y este qué pasó? ¿Por qué?
1: Órgame, qué buena está la rola.
2: Te extraño. ¿Cómo extraño, Bichayito?
1: Ay. La Chayo, ahora verás, está dormida, güey.
3: Por eso no la había oído el feo. Nunca la Chayo no la pone en la casa, dice, no, ¿para qué?
2: Sí. No, no es tu Chayo, es otra Chayito.
1: No, ya te iba a cobrar.

0: el mar y la tierra, que dices, ay, esta rola me hace recordar. ¿Cuál es? 1-855-370-3100. Tenemos de mi querido Adriancito. Adrián, hello, how are you? ¿Qué rolita te dedicaron que dices, ay, qué sabroso?
1: Ah, ¿cómo te va, mi amor, de horóscopos de Durango?
2: Ah,

0: Una amiga después de un año de casarme.
1: ¿Cómo que una amiga? ¿Eh? ¿Quién es esa amiguita?
0: No se puede decir. Traje.
1: ¿Pero de dónde salió la amiga? ¿Por qué te dedica a eso? ¿No era tan amiga, era con derechos o qué?
0: Algo así.
1: Sí, pues sí.
2: Oye, bueno, ¿sí o no, loco? Está muy misterioso tú, güey, era tu nalga.
3: ¿Y cómo te estaba yendo, Adrián?
2: ¿Está buena?
0: No, pues sí.
2: No, gracias. Ah,
1: por no seas monosílabo, Adrián, el chisme es vida, cuéntanoslos bien.
0: No se puede decir mucha información.
2: Qué bueno, gracias.
1: No,
3: a ver.
1: No,
3: hombre. El famoso de Adrián, ¿no? A ver, tenemos a Omar. Hola, Omar.
2: ¿Qué rola te dedicaron, güey?
4: La de Eros, Rasotra como tú.
1: Uy, qué rolón.

0: ¿por qué o qué o qué rollo esta, esta rola, güey?
1: Que en mi vida no ha habido otra mujer como dediqué.
2: Ni otra.
0: Espérame, pero ¿tú la dedicaste o te la dedicaron, Omar?
1: No, yo la dediqué.
3: Ah, tú se la dedicaste. ¿Y qué tenía de especial esta mujer que le dedicaste esta canción?
1: Es única.
3: ¿En qué es única?
1: Tenía tres brazos. Su sentido, su forma de ser, cómo era, cómo me trataba.
3: ¿Y qué pasó si era tan especial?
1: Porque fue lo de la confianza, fue algún tema que se tomó desde el principio de la relación, e íbamos incluso a terapias.
3: ¿Era muy tóxico la onda? ¿Se peleaban mucho?
1: No, lo tóxico simplemente ella me lo confesó que era parte de que ella traía ya eso de la desconfianza.
0: ¿Ya le habían puesto el cuerno, Omar?
1: No sé, no quise investigar.
3: Híjole, es que hay mujeres que sin... el miedo al abandono y todo, sí. Con el de los adichos.
2: Yo venía traumada,
3: ya. Ay, pero qué rolón.
0: A ver, tenemos a Mario. Hola, Mario.
4: ¿Tú de qué vas, de Franco de Vita?
3: Ay, sabor. Si te quiero, ¿tú de qué vas? ¿A quién se la dedicaste, amor?
2: Otra que no he escuchado yo en mi perra vida.
4: Me la dedicó una exnovia hace más de 20 años.
3: Oye, sí te quería, mi chulo. ¿Y qué pasó con esa mujercita?
4: Lo que pasa es que, pues, no pude ir por ella a México.
3: ¿Cómo? ¿La dejaste allá?
2: ¿Y le agarró otro güey?
4: Sí, allá se quedó. Sí, pues, sí, ¿qué esperabas?
2: Pues sí.
3: Ay, no. ¿Y tú también te agarraste otra acá? ¿Qué te haces el santo?
4: Sí, ya tengo mi familia, mi esposa, mis hijos, gracias a Dios, y todo bien.
2: Pero nomás te queda el recuerdo.
4: Pero los recuerdos quedan.
3: Dice, pero esa canción la tengo en mis favoritos. Sí,
0: todavía se acuerda. ¿Tú te acuerdas de ella, Mario?
4: ¿Verdad?
0: Sí, pues
3: es que es un rolón del amor. Oye, ¿y tu mujer no se encela cuando escuchas esta canción?
4: Sí, tengo mucha confianza con ella, ya le he hecho saber que esa canción me dejó marcado. Pues en sí fue antes de ella.
3: Ay, sí. Y cuando la pones...
4: Lo que no fue en tu año no te hace daño.
2: ¿Pero para qué le cuentas, güey?
0: Esta canción es como el calzón del feo.
3: ¿Cómo?
0: Arriba, abajo. Lo deja marcado.
3: Marcado demasiado.
0: Mucho, mucho. A ver, mira, tenemos a Adriana. Adriana, ¿qué peteó?
3: Mi reina, ¿qué rola te dedicaron? Que dices, ay, dolor, ya me volviste a dar.
5: La de Ramón Ayala, Un Rinconcito en el Cielo.
3: Uy. Ay, mi chula. Ay.
6: Un rinconcito en el cielo.
3: ¿Quién te la dedicó, mi Adri?
5: Mi esposo. Cuando éramos jóvenes, pues con esa prácticamente, pues él me conquistó. Él me dedicaba mucho de Los Temerarios y así, pero esa es como la de el himno de nosotros. Ya muchísimos años con esta canción. De hecho, la pusimos en cuando nos fue nuestra boda por la iglesia, la pusimos en nuestro video de la boda.
3: Ay, qué bonito.

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1: Ya quiero que sea de noche, decía la Adriana.
0: Ay, qué bonito. Oye, Adri, ¿tú le has dedicado una canción o esa es la canción de pareja?
2: Esa es la canción de pareja, prácticamente la de los dos. Y yo le he dedicado la de...
1: Sacaremos ese güey de la barranca. Sacaremos. Sí, no te hagas, no te hagas.
3: De la barranca sacaremos ese güey.
0: Esa canción tiene mucho sentimiento.
1: Qué mala onda eres, Adriana. Tanto que te quiere tu viejo.
2: No, ¿eh? Yo también lo amo. Él fue mi primer hombre y es mi único hombre. Y el último hombre.
4: Eso dice.
5: Ay, qué bonito.
4: Que su mamá se la crea. Eso le dijiste para que se casara. Y la...

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0: ¿Qué pasó? ¿Qué? Mau, a ver, ¿qué?
1: Nos vamos a ir al bonito distrito norte del Georgia en nuestras mentes, ¿ok? Ah. ¿Han ido a Georgia?
2: Sí, aquí, Atlanta.
0: Creo que sí hemos ido, ¿no?
2: Atlanta, Georgia.
1: Dicen que hay mucho peligro y hay mucho robo y que está bien peligroso.
0: No, hombre, dicen que está bien bonito. Saludos a la gente de Atlanta. Oye, me encantaría ir a Atlanta a mí.
1: ¿Te gustaría?
0: Sí.
1: Pues, ¿qué crees? Que te gustaría también conocer a esta jueza.
0: ¿Por qué, Pa?
1: Les voy a contar una historia que debería la Rosa de Guadalupe escribirla y ponerla en un capítulo versión mexicana.
0: Así.
1: Ahí les va. Esta es una jueza que se llama Eleanor Ross.
0: Ajá. Vale.
1: Jueza top, de estas que son súper respetadas, chula, cuidadas, guapetona.
2: Nomás el
1: del
2: poder
1: dicen,
2: de ser juez, de ser jueza, sí, llama la atención. Ay, ando con una jueza, ya qué chula una jueza, una abogada.
1: No, hombre, por el poder, ¿no?
0: Para ser juez aquí en Estados Unidos, tienes que abogado primero y que te voten.
2: ¿A dónde?
0: Que voten por ti para hacer, para darte ese poder.
1: Oye, pero imagínate, una jueza guapa, sí, cuerpa, power, caraza, actitud, poder. Y bueno, todo pasaba por ella. Y ella llegaba y le decía, ay, jueza, discúlpeme, ya culpable.
0: ¿Eh? ¿Así?
1: ¡Inocente! ¿Qué? Y le pegaba, ya sabes, con
2: el
1: su martillito.
2: Tracas,
1: ahí le decía. Y que un día, ¿qué creen que pasó? Hubo un asalto, un robo ahí en Georgia. Y llegó un policía. Ponte la canción de sexy, rudo, hombre, pelo en pecho.
0: Órale.
2: Policía.
1: Un policía. Imagínate vestido de policía. Un hombre altote, fuerte, musculoso, barbón, cejudo. Y abre las puertas.
2: ¿Cómo el pelo?
1: Del tribunal. Tracas. Chocan. Y la jueza le dice, uff, y hasta le entró el airecito. ¡Ay, Jesucristo!
0: O sea, pero
1: entra el policía.
0: Desde el primer día que lo vio.
1: Sí, así. Ajá. Entra el policía y le dice, señora jueza. Sí. Eleanor. Y ella, ¡di mi nombre! ¡Eleanor! Decía el policía. Eleanor, te traigo a este que lo agarré con mis manos y le enseñé unas manotas que tenía el policía. Estas manos detuvieron a este ladrón. Y Eleanor, dime más. Yo lo agarré, corrí con este cuerpo escultural. Eleanor, yo que soy policía, mira, sin arma. Solo tengo esto. ¿Cómo se llama este palo?
2: La grande macana.
1: Eso,
2: macana,
1: solo tengo esto. Y con esto lo defendí. Y de repente
2: mira
1: ella decía,
2: la macana.
1: Y Eleanor le decía, oh, dime más, dime más. Y el policía, ¿qué más quieres que te diga? Yo soy un hombre rudo, pelo en pecho.
0: La tuteaba la señora jueza.
1: Sí, es que este policía era muy rudo.
2: Por lo general, de respeto.
0: Hay demasiado respeto. Es
2: mucho.
0: Y se le dice su señoría.
1: No, él le decía Eleanor. Eleanor.
2: Su señorosa.
1: ¿Así? ¿Así? ¿Y qué crees que Eleanor dice? Oh, my God, oh my goodness.
0: ¿Cuánta confianza?
1: Y que se vaya a la... ¿Qué quiere usted, policía? Que se vaya a la cárcel, Eleanor, este muchacho que con mis manos agarré.
0: O sea, la
1: culpable,
0: jueza...
1: Culpable, le pone.
0: La jueza le pedía.
1: Sí, ¿qué crees? Que a los tres días vuelve a ir el mismo policía con otro.
0: Con otro.
1: Mira, Eleanor, ya regresé porque a mí me deberías decir el Batman. Y yo, Batman... Te traigo a otro. Yo digo que lo metas a la cárcel y el otro, ay, lo que tú digas, pum, cárcel.
0: ¿Así?
1: Y así.
2: Si el pelón hubiera sido chota, le dijeran Fatman.
1: Fatman.
0: Olman. No, güey.
1: ¿Y
0: Batman?
1: ¿Qué creen? Que a la tercera vez que fue el policía,
0: sí,
1: le dice Leonor, ay, ¿no quieres pasar a tomar una tacita de café?
0: ¿A dónde?
1: A la mitad del juicio.
0: ¿No? ¿Pero a dónde?
2: La tacita.
1: A la parte de atrás.
0: ¿Qué? Ay,
1: no, o sea, de la oficina.
2: Los jueces dicen que van a agarrar un receso.
1: Sí.
2: Ey, vamos a agarrar un receso, regresamos en 20 minutos.
0: ¿Qué abre
2: en
0: la parte de atrás de donde está
2: la oficina del juez, güey?
0: Nunca he ido.
1: Hay como cuartitos.
2: Es la oficina.
1: O sea, de oficina, obviamente, como dice el feo.
0: ¿Será?
2: Ahí tiene la oficina el juez.
0: ¿Qué pasó?
1: Que se mete al policía y le dice, policía, come on, pa' acá. Ahí voy, Eleanor. Cuando de repente en la oficina Eleanor le dice, ya basta de detener tanta justicia.
2: ¿Eh?
1: Yo he pecado y he robado y he hecho cosas mal. ¡Castígame, policía! ¡Castígame!
0: ¿Y se declaró culpable ella?
2: ¡La agarró a carajos! ¡Ay! Dice, ¡ay, no!
1: ¿Estás
2: no
1: segura, Eleanor? Estoy segura. ¿Y qué creen? Que se armó la machaca. Se hizo la carnita asada. No. Todo sucedió en ese cuarto.
0: ¿Qué hizo Batman? ¿Qué hizo Batman?
1: La gente que estaba afuera en el juicio decía, están matando a la jueza.
0: No.
1: ¿Qué está pasando? ¿Por qué hay tanto grito? ¿Qué le están haciendo? Ese policía es malo. ¡Policía malo! aquí hay un pequeño detalle, que cuando ellos estaban echando pasión atrás, no recordaron a sus esposos. Él a su esposa, ella a su esposo.
2: ¿Están casados?
1: Todos casados. Ay, pero eran tan fuertes los gritos que una persona de afuera dijo: no manches, están matando a la jueza, hay que hacer algo.
2: La están asesinando. Gritaba la jueza. Le están agarrando a macanazo.
1: No podemos poner el audio de los gritos. No, no, no. ¿Por qué no? Porque nos dejó el jefe. Feo. Esto se volvió repetitivo. Semana tras semana la gente decía: pobre juez, está enferma de algo terminal, o por qué grita tanto. Hasta que los cacharon. ¿Y qué creen? Que ahorita tal vez van a meter a la cárcel a la jueza. ¿Qué? Y al policía.
2: ¿En la misma celda?
0: ¿Pero por qué? ¿Cuál es el delito?
1: El delito es que hay lucha de interés. Que el policía todo lo que le decía que hacía y que hiciera, ella lo hacía. Porque él la traía loca.
2: Quítatela.
1: Loca. Les voy a contar después qué va a pasar con estos dos.
2: Ay, pobrecitos.
1: Calientes. ¿Ustedes qué hubieran hecho?
2: Macanita, de una golpita.
0: No, pero yo no hubiera gritado tanto, la verdad.
1: En silencio.
0: Sí.